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estás escuchando el Lato, enganchadísimos en el musiquero del Lato para sacar la bailada. Sentí. Ahora sí, tenemos habilitado ya el WhatsApp oficial, tenemos habilitado el Lato Radio. Todas las formas para comunicarte con nosotros, 351-349-2367. 351-351.

los amigos de Pinsen, para saludarte, para los amigos de Pinsen, para el Guille. Hola, tu querido. ¿Cómo estás, amigo? Yo acá he aprendido. ¿Me podés pasar algo de qué locura? Gracias, amigas, o bendiciones. Saludos grandes para el Guille y los amigos de Pinsen presente. Buenas noches, buenas noches, buenas noches, buenas noches. En esta noche de viernes, contame qué estás haciendo. Che, linda, agradable está la temperatura, en el sur de Córdoba.

0: Viviana, te amo, beso, dice, para de Viviana para Máximo, El número que le pasó, dice, no tiene WhatsApp. Ahí está, le pasamos el radio servicio ahí. Saludos grandes para los amigos de Los Ángeles, Chile. Hola, Franco, aquí, como todas las noches, escuchándote, soy Elsa de Río Tercero. Nos manda el cita. Los amigos de Río Tercero, presente. Enganchadísimos entre ella y yo.
1: No ha pasado nada, nada.
0: Es imaginación, chiqui. Enganchadísimo, bailable tenemos, En este viernes 17 de julio del 2026. Contame qué estás haciendo. Dale, actívame.

0: noche del viernes y la noche de la noche, la noche de la to, como siempre. Desde Córdoba capital y para todo el país.
1: Claro, hola, hola, buenas noches, sí.
0: Mucha
1: humedad, mucha humedad. Nublado todo el día y humedad. Mucho me da ahí sobre el gato.
0: Tremendo la hueca.
1: Vamos con los nietos. Estamos haciendo el aguante acá dentro de la pieza de Ato. Bueno, ¿quién te está escuchando? Nosotros acá, la tía Elba, estamos haciendo el aguante Ato, como toda la noche.
0: Bueno, saludos, tía Elba. Saludos, la familia.
1: Será hasta el lunes nos vemos, nos encontramos en todo el nuevo programa. Chao, chao.
0: Gracias, tía Elba. Saludos grandes para la familia. Saludos grande para toda la gente que está laburando, para los tacheros, remiseros, colectiveros, para los amigos camioneros que andan por las rutas del país, para vos, que estás escuchando ahí tranqui ya con la jornada terminada, para la gente de seguridad.

¿Quién se lo pone? Hola, Tom querido. Hola, audiencia de Cadena Alegría. Un abrazo para todos. Saludos a todos los que se acuerdan de Omarcito. Un abrazo grande para todos. Que tengas un buen programa, Ato. Sabés que es viernes y tu cuerpo lo sabe. La garganta también lo sabe. Un abrazo para todos. Omarcito de Río Tercero, FM 102.3, FM Río. Vamos a Argentina todavía para el domingo. Todos los corazones puestos allá, todos los corazones puestos en el norte. Corazón al norte, señores.

0: abrazo grande, Cadena Alegría. Omarcito R3, FM 102.3, FM Río.
1: Saludos para mi amigo Marcito. La gente de Río Tercero, che, manija, ¿eh? Estamos todos, manija. Para el domingo, estamos con todo, ¿eh? Estamos con todo. Saludos grandes para el Dani, ¿eh? Para la gente de San Rafael Mendoza presente. ¿Cómo anda la Grace? Y la Grace de Rafaela.
2: Hola, Franco, buenas noches.
1: ¿Todo bien, Grace?
2: ¿Cómo estás, Maquia?
1: Bien, ¿vos?
2: Yo bien, bien, gracias a Dios, bien. Hace un ratito que me levanté a dormir.
1: ¿Cuánto hace que recién te levantás?
2: No, pero me dormí a las 7, 7 y media más o menos, 19:30.
1: Ah, claro, de dónde iba, se durmió a las 7 de la mañana. 7 y media de la mañana se levantó ahora, bien. Claro. ¿Cuánto hace que recién te levantás, Grey?
2: ¿Qué decirte, amigo? Que no sé qué te van a pedirte porque estaba escuchando y no sé qué te van a pedirte. Vamos a la música como siempre. Gracias por tu compañía, por tu buena onda, por estar. Y nada, buen fin de...

0: bueno, mira, nada, un beso, un abrazo enorme para toda la audiencia que te sigue siempre. Y abrazo enorme para ti también. Gracias por todo y por tanto, amigo.
1: Gracias, Rey. Le mandamos saludos.

señoras y señores, en instantes se viene River Aldo Civi por la Copa Argentina. Ahí estamos con los monitores, con los retornos también. Somos completos, ¿eh?

0: lo toques nunca, sí. ¿Capaz?
1: Casi.
0: Buenas noches. ¿Cómo anda Martita? ¿Cómo anda la reina de la noche de Rangún?
2: Hola, hola, Ato. Buenas noches. Buenas
0: Martita.
2: Noches. ¿Cómo estás, amigo? ¿Bien? Bueno, qué decir, que yo en casa acá preparándome. Grey recién se levanta y yo estoy por salir de
0: la parte, claro. La Martita no la para nada.
2: Está la noche linda, hermosa, que no hace frío. Así que vamos para adelante. Quiero decir que hoy no vamos a tocar nada, ni el pitito ni la matraquita. Lo voy a dejar para el domingo.
0: Bueno,
2: vamos a dejar para el domingo. Así que nada, quiero decirte un saludo para todos los que me saludan y para los chicos camioneros, un saludo grande. Y
0: a los camioneros, atención.
2: Y nada, ¿qué te puedo pedir? No te pido tema, porque bueno, escucho todo lo que están.
0: Está bien, Martín, está bien.
2: Es lo que estás pasando, así
0: te
2: que.
0: Te mando de onda, hermano, bueno, claro.
2: Te mando un abrazo.
0: Gracias, Martín.
2: Y cuídate mucho. Saludos para todos los solos, los solos.
0: Bien ahí. Martín, saludos para todos los camioneros de parte de Martita de Rancún. 21:42 minutos. Buenas, podrías mandar saludos al Pony, a la Guille de Río Tercero. Saludos grandes para el Pony y la Guille de Río Tercero presente. Buenas noches, Río Tercero, FM Río. Sonamos al para

0: Hola, ¿qué tal? Buenas noches, ¿cómo andás? ¿A todo? ¿Todo bien? ¿Todo tranquilo?
1: ¿Cómo andamos, Chango? ¿Todo
0: sí, qué bien? Buena tarde, ¿no? Qué buena música que está pasando, ¿no?
1: Gracias, basta, gracias.
0: Lo importante de la persona, del ser humano, es ser quien dice que sos.
1: Sí, bien, agarra la moto, Chango.
0: Y sí. Tranquilo.
1: Grande, Changue. Cala, baila.
0: Muy tranquilo.
1: Por demás, tranquilo.
0: ¿Todo bien?
1: Bien, amigo, bien.
0: Qué buena música, che.
1: Gracias, Master.
0: ¿Cuántas cosas hacen para que yo no me las parche, no?
1: Mira.
0: Sí, pasate un cuartito, va tú. Un buen cuartito,
1: ¿vale? Dale, más.
0: Soy Antonio Cayún, soy el Chango.
1: Ahora cuando dejemos pasar tango, le vamos a pasar cuartito para el Chango. Saludos grandes para el Chango, la gente de Inahuapi presente. Qué grande el Chango, ¿eh? Ahí arrancó River, señor, de River Plate del 2000. Copa Argentina.
2: Hola, todos, te estoy escuchando. Soy Marta de Estero, Santiago del Estero.
1: ¿Cómo andan los amigos de Santiago del Estero?
2: Acá haciendo una pintadita, comiendo una espectacular pizza casera.
1: ¡Oh, está comiendo!
2: Papa frita, batata frita y un farmecito con coca.
1: ¡Qué nivel! ¡Sácalo!
2: Desde trabajo.
1: ¿Está con el buche lleno? Haciendo
2: tortas húngaras y pasta flora para el hogar, mamá, toda mañana. Tengo que trabajar todo el día.
1: ¡Grande, Martín!
2: ¡Abrazo, buen programa, papá! ¡Te estoy escuchando!
1: ¡Grande, Martita! ¡Provecho, Martita!

Mica de Rosario y quería pasar a dejarle mi saludo a Dylan y decirle que mañana lo esperamos. Un beso grande y muchas gracias.

0: Rosario presente. Para los amigos de Los Ángeles, Chile, buenas noches. Gabriel.
1: Gabriel de Los Ángeles, amigo. Del Bío Bío de Chile. Aquí con mucha lluvia, amigo. Acá la región del Bío Bío.
0: Miró.
1: ¿Cómo estás, amigo?
0: Bien.
1: Yo encontré súper bien escuchando tu programa hasta las 9 de la noche.
0: Claro, hasta las 9, horario de Chile.
1: De Chile, porque saluda a Gustavo de Puerto del Ciado y ya se viene un ratito más con Gustavo Álvarez. Pone música bailable, como día viernes, el cuerpo lo sabe, amigo.
0: Pero, claro, va.
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0: Dale, que nos vamos, 21:53.

vamos, Lionel, con todos sus guerreros. Señoras y señores, nos vamos. Sigamos al final. Espero el lunes estar sin vos. De tanto festejar, claro. Estaba viendo ahí si... No sé si será verdad o qué otra, pero uno se ilusiona. Más ilusionado con la copa. No sé si iban a decretar feriado. Dijeron ahí, estaba viendo algo, no sé si será verdad. No sé si feriado el lunes. No, parece la tú. No. Parece. Claro, ¿cómo está? Y no voy a olvidar. Saludo grande para el amigo Mar de Río Tercero. Sí, Master, sí, lo pasamos. Hemos pasado todos los mensajes y todos los audios. Creo que no quedó ninguno. Señoras y señores, que tengan un excelente fin de semana. Como siempre, los saluda el mismísimo Ato. Será hasta el próximo lunes. Nos volvemos a encontrar después de las 20:15. Como siempre, la docta de la mano del mismísimo. Como les digo, siempre es un placer y un gusto hacerles compañía. Cariños, abrazos a todos. Será hasta el lunes. Vamos a Argentina el domingo. Se viene Gustavo. Seguimos con el país en sintonía. Se viene qué calor en la bailanta. Se viene Gustavo desde Puerto Deseado, Santa Cruz. Para toda la Argentina, mirá vos. Está de bata, Gustavo. Otra vez se vino con la bata esa. Con una bata rosa vieja, claro, no es rosa viejo, el rosa de la bata, es rosa vieja, claro. Mira, de pantufla. Bueno, ahí se viene Gustavo, señores. Nosotros nos vamos, gracias a todos. Hasta acá llegó la docta. Y los saludo el mismísimo Ato. Cuídense mucho, buen fin de semana.

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ahora sí estamos en la cadena. Ahora sí, está otra vez la chicañada esa. Sí, Marcelita, ahí estamos. Ay, ay, ay. Pará, que... Decí que Marcelito me dijo, ¿eh?

Bueno, ahora sí, ahora sí. Claro, me parecía raro. Gracias, Marcelito, ahí en Allen, que me avisó. Otra vez. Qué raro que Johnny no estaba atento. Johnny Ariel Guzmán. Ya me parecía. Picarones, picarones.

0: ahora sí, señor. 351-349-2367. 297-420-4914. Qué hijas de mil que son, ¿eh?
1: Hola, amigo. Acá te estamos escuchando como siempre. De San Jorge, Santa Fe, República Argentina. Por la 88.5. Radio Más. Chau, amigo. Grillo y Norma.

0: el chavo bandido. ¿Cómo dice?
1: Las chicas al pasar.
0: Bandido, bandido.
1: Bandido, bandido.
0: Se lo vamos a enganchar al picarón este. Ah.
1: Bandido, bandido.
0: Media hora de programa, nos perdimos. ¿Qué dice Betty?
2: Hola, Gustavito. ¿Cómo estás? Buenas noches.
0: Buenas noches, Betty.
2: Pues nada. Bueno, Patri, ahora sí puedo mandar mensajes. Perdón, ayer no pude, estaba muy ocupada. Te conté todo. Vale. Buenas noches, país. Buenas noches a todo el mundo. Este oeste, norte a sur. Patri, pues nada, beso, copito, enorme abrazo, gusto de tu gor. Buenas tres, Martita, Vitorica, Mari, sí, ay Dios, a los dulces de la apicultura.
0: Ajá.
2: También a Omar, Marcito, un saludo a todos. Adelita, mi alma, un abrazo gigante a vos, Gustavo, grande abrazo. Recién despierto.
0: Mirá, recién se despierta.
2: Te juro.
0: Dale, Betty.
2: Gigante. Lo quiero mucho. Abrazo de gigante para todos.
0: Beso, Betty.
2: Correntina. Recién despierto.
0: Ahí está, la Betty la correntina, Betita. Te mandamos un beso, Betita. Que te recuperes prontito. Johnny dice, no estaba en la radio, dice que estaba atento Johnny ahora. Claro, no, no. Lo mismo de siempre, Johnny. Hay alguno que se la manda. Ahora la vamos a enganchar. Ahora vamos a seguir al historial ahí de

0: Ahora, mirá que la NIC ya lo actualizamos. Ahora vamos a entrar a ver cuál fue la última conexión. Ahí vamos a enganchar a la al bandido bandido. Ahí le vamos a enganchar el número IP. Y le vamos a entrar a su computadora.
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0: ¿Cómo anda Johnny? ¿Qué dice Johnny? A ver qué dice Johnny.
2: ¿Qué pasó, amigo? Me nombraste. Bueno, no estaba, salí a buscar de comer.
0: No.
2: Así que no estaba saliendo por la cadena, ¿qué? Pero viste, bueno.
0: ¿Qué? Lo tiró.
2: Y bueno, no estaba.
0: Claro. Ahí ya la vamos a enganchar, John. Ya la vamos a enganchar. Ahora voy a hacer un trabajito después. Enganchado, bandido. Mirá por acá, hice un vinito. Oh, qué grande, Gustavito. Vinito, vinito, meta vinito, no hay vinito.
3: Buenas noches, amigo querido, ¿cómo anda usted?
0: Gracias, Marcelito, por avisarme.
3: El fin de semana.
0: Gracias por avisarme.
3: Buenas noches, amigo querido, ¿cómo anda usted? ¿Todo bien? ¿Cómo se prepara para el fin de semana? Yo creo que va a estar bien. ¿Ya tiene la camiseta o no?
0: No.
3: Estaba esperando para escucharlo. ¿Viste? Se ve que se va a cortar la señal, no sé, pero... no estaba saliendo al aire, así que ahora
0: me
3: sí.
0: Me avisaste.
3: Está saliendo para toda la Patagonia.
0: Bien.
3: Saludito a Betty, a Coco, Patri, Mari de Huitiorica, al Doc. Y acá estamos, amigos, tranqui nomás.
0: Bien.
3: Tranqui, como bien. Día viernes.
0: Muy bien, Marcelito, te mandamos un abrazo. Si no fuera por Marcelito, ni enterado yo que no estábamos en la cadena. Y eso que yo me conecté, ¿eh? Bueno, ya está, ahora lo voy a enganchar, Picarón. El cita de Río Tercero. Quisiera alguna cumbia santafesina. Ahí estuvimos pasando, el cita, te mandamos un beso. Estuvimos pasando ahí algo de Los Palmeras, algo del Brujo Ezequiel, sonó el Grupo Cali. Por acá tenemos mensaje, dice: hola Gustavo, un abrazo amigo, saludos a la distancia a Gustavito Igor. Se está tomando un tintito, dice, de los buenos. Soy la oveja desde San Luis. ¿Cómo anda y la oveja allá en San Luis? Un abrazo gigante para vos y para la familia,
4: bandido.
0: Más mensajitos.
4: ¿Qué está pasando? Hola, buenas noches. ¿Qué está pasando, amigo, con usted? Bueno, yo me daba cuenta que no llegaba Gustavo.
0: Claro, no, pasa que hay un picarón que 2x3 me desconecta, ¿viste?
4: Hola, buenas noches. ¿Qué está pasando, amigo, con usted? Bueno, yo me daba cuenta
0: A un compañero no le caigo bien, parece.
4: Hola, buenas noches. ¿Qué está pasando, amigo, con usted? Bueno, yo me daba cuenta que no llegaba Gustavito, no le pusieron la música de la de representación, pero
0: claro,
4: bueno,
0: no salía el Chuni.
4: Bueno, Rey, yo me estoy por ir, por eso te escribo, y bueno, saludo a Betita, te mando un beso. Bueno, saludo para Martita, el Doc, Johnny, Gabriel, el Paisa, Mari de Tarica,
0: sí.
4: Y a todos los chicos de la cadena. Besos. Y para vos, te mando un apretón de mano, bien fuerte, y te mando los besitos. Besito, chau.
0: Chau, Martita que ya se va de pachanga. Ya se va de joda. Tempranito arranca Martita, Ay, ay, ay. A ver qué dice por acá.
5: Hola Gustavo, ¿cómo estás? Gracias por los saludos de anoche. Acá te está hablando Charlie y Ana de Chimpay, Río Negro, los apicultores más dulces. Así que muy bueno el programa de anoche. Y hoy, bueno, te estábamos escuchando, pero no te escuchábamos. Así que, bueno, muy bueno todo. Y saludo a la Correntina. Supuestamente apicultura parece que es. Así que bueno, acá estamos siempre escuchándote. Y bueno, un abrazo grande. Y bueno, bendiciones para todo el programa y a todos los seguidores y todos los del WhatsApp. Gracias.
0: Ahí están, mis amigos los apicultores desde Chimbay. Desde Río Negro presentes, Anita y Charlie. Un abrazo gigante para ustedes, amigos. Ahí ya estamos, ya estamos. Hola, Gusti, dice, ¿cómo estás? Acá con nieve. Dice, por fin. Dice, muy frío. Dice, Dios te bendiga, soy Luli. ¿Cómo andás, Luli? Acá está pronosticado también.

Dice, pasás el tema del embrujo por los Palmeras. Soy Raúl Díaz, de Colón, Buenos Aires. Te escucho en la 106.5 de Miguel Barrientos. Ah, Miguel Barrientos es el dueño allá de la radio FM Sueños, la 106.5 en Colón, provincia de Buenos Aires, que le mando un besito a Romy, que anda desaparecida, Romy. Ahora le vamos a mandar un mensaje a Romy, allá en Colón, en Buenos Aires, ¿eh?

0: Fabito, ¿cómo estás, amigo? Le estoy escuchando. ¿Qué pasó con la Débora? Abrazo, Marta de Cero, Santiago de Estero.
1: No, Martita, si estábamos acá, estábamos acá. Lo único que no sabíamos que no estábamos al aire en la cadena. Por acá dice, hola Álvarez. Omarcito en Río Tercero, saludos. Para Coco, Patri, Mari, ¿quién más? Gustavito, Igor. Y a Betita, que se mejore pronto, dice, así festejamos bien el domingo. Un abrazo, Marcito.

0: Hola, Gusavito, lo estoy escuchando, como siempre, descansando y escuchando tu programa. Bueno, bendiciones para vos, para los oyentes. Y bueno, acá seguimos escuchando a las 12, haciendo el aguante. Chau, chau.
1: Ahí está nuestra amiga Gracielita de Jovita, presente en esta noche de viernes en la campeona.

0: no quiero pasar de alto esto, por favor.
1: ¿Qué pasó?
0: Neri, un abrazo gigante para vos. Mi corazón para vos. Para vos.
1: Para el aire. Gigante
0: para vos en tus manos. Dale. Yo, maldita, quédate quieta, loca. ¿Qué te pasa? ¿Eh? ¿Qué te un pitne? No, nada. Vi tu día. Re bien, Martita. Disfruta. La vida es hoy. ¿Sabes? Besotes. Besotes gigantes, Martita.
1: Saludos para Betita. ¿Quién más anda por acá? Mirá, mirá quién apareció. Apareció justo.
2: Déjame intentar.
1: Apareció justito.
2: Déjame.
3: Gustavito, Gustavito, acá te estoy escuchando, acá está la perdida.
1: Ah, ¿viste? ¿Viste cómo me acuerdo yo, eh?
3: Que... Gustavito, Gustavito, acá te estoy escuchando, acá está la perdida.
1: ¿Viste cómo me acuerdo yo, eh? Qué memoria que tengo, qué memoria que tengo. Y apareció justito. Antes que le echemos ahí la falta. Falta sin aviso, Saludos para Romy. Desde Colombia, provincia de Buenos Aires, en la 106.5 FM Sueños.

0: Buenas noches, Gustavo. ¿Cómo anda el picante del barrio?
1: ¿Cómo anda mi amigo el Chule y los amigos de Puerto Deseado? Por fin se animó el Chule a mandar ahí un audio. Los amigos de Puerto Deseado dando el presente. Los amigos del barrio, las 82.
0: Buenas noches, Gustavo. ¿Cómo anda el picante del barrio?

0: A Caro Cruz, hijo. A ver.
1: Gustavito acá, un día terrible, mucha humedad, día gris, supuestamente va a llover toda la semana. Opa. Ya hoy entramos de vacaciones acá en Provincia de Buenos Aires.
0: Muy bien. Bueno, al campo, nada más lindo que estar los días de lluvia. Al campo, Romy, andate al campo, andate a disfrutar ahí.
1: Gustavito acá, un día terrible, mucha humedad, día gris, supuestamente va a llover toda la semana. Ya hoy entramos de vacaciones acá en Provincia de Buenos Aires.
0: Vamos, vamos. Que Romy viene laburando bastante, viene a full ahí, Acá que dicen los amigos, acá estamos presentes, amigos, full con el parlante, dice, cocinando algo. Saludos, país. Pablito Miranda, para vos y la familia, los amigos.

0: Ramoncito de Puerto Madryn me mandó un video y un audio. A ver qué hice.
1: Hola, Gustavo Álvarez. Ramón de Puerto Madryn. Recién llego del teatro de escuchar folclore y del mejor.
0: Mirá.
1: Ahí te mandé un video para que escuches. Bueno, por acá te comento que hoy tuvimos un día hermoso.
0: Sí.
1: Así que espero que mañana esté igual. Te escucho a través de la 101.5 Radio Nahuel.
0: Muy bien.
1: Aguante la Nahuel nomás.
0: Olvídate.
1: Éxitos. Como siempre, Gustavito.
0: Grande Ramoncito. Te mando un abrazo. A ver el video, che, a ver qué están cantando ahí. A ver, vamos a escuchar un poco.

0: Che, recuerden que yo mientras estoy pasando aire no puedo chatear con ustedes, no puedo responderles los mensajes porque hay muchos mensajitos. Después de las 12 chateamos.
1: Aquí me tiene.
0: A ver, fotitos, mirá. Claro, con ese campo, Romy, ¿sabes qué? Yo me instalo ahí. No me saca nadie, Romy. ¿Qué estás haciendo ahí? Tenemos, dice, una nueva integrante, mirá. La potranquita, mirá vos. Chiquitita. Qué lindo, che. No, yo sabés cómo me instalo ahí, Romy. No me saca nadie ahí. Tiene una semanita de vida. ¿Cómo le ponemos? ¿Cómo le pusieron?
2: Sí, me tomé unos días de vacaciones, Gustavito. Me fui para el lado de Entre Ríos. Allá para Federación. Estuve en las termas. Crucé Uruguay. Así que descansé unos días.
0: Qué lindo, qué suerte. Qué suerte, Romy. Bien, bien, vamos. Esa es la actitud.

Vamos al WhatsAppero de la cadena. Dice, buenas noches. Gus dice, ¿me podés pasar? Dime. Dime, Karen. ¿Será de quién? ¿De la barra? ¿De quién, Patri? Un beso. Saludos, Patri. Por acá anda Belu desde...

0: Por acá dice el Chule, ¿cuándo el próximo evento? Y ahí estamos viendo, Chule. Ahí estamos viendo, Capaz se viene palancha,
1: Buenas noches, Gustavo. ¿Cómo anda el picante del barrio?

0: acá, a ver qué dice. Margarita se llama. Margarita.
1: Es una ladrona.
0: Margarita se llama. Acá me marcó. Y Estrellita dice, tiene casi 7 meses, mirá. La belleza, belleza, dijo Franchella, belleza. Saludos ahí para nuestro amigo Javi en Comodoro Rivadavia. ¿Cómo anda Javi? ¿Cómo está Comodoro Rivadavia? ¿Cómo está el clima

Bueno, ahí estamos, ¿eh? Ahí estamos para las radios que siguen con la cadena. Seguimos nosotros. Ahí en un ratito voy con todos los mensajes, con todos los saluditos que tenemos, ¿eh? 351-349-2367. Y mi número personal, el alternativo, es el 297-420-4914.

0: Bueno, ahí estamos, volvimos con la música. Ahí pasaba, que escuchábamos Gary, algo de Conejito. Este viernes decíamos en la campeona del Dial, a través de la cadena Alegría, nosotros en Puerto Deseo, en la 104.5. Un abrazo gigante a nuestro amigo el Samu allá en San Francisco. Y saludos para Betito también, ¿eh? Allá estamos en la 92.3.
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0: Estamos en doble frecuencia en San Francisco, ¿eh? 92.3, que se ha sumado en el día de ayer, en el día del cumple del Samu. Vamos a seguir con más mensajitos. A ver qué dicen.

0: Amigo dice acá, full escuchándote, dice, como siempre. Lejos, dice, marcás la diferencia. Seguí así, dice, abrazo grande, saludos a Pía y a Mariana. Nuestro amigo Cristian, desde Puerto Deseado, grande, Cristian. Que tengas un excelente fin de semana para vos y para la familia, Cristian. Nuestros oyentes de Puerto Deseado. Por acá tenemos audio, anda Pablito, mira Pablito desde la capital, desde la ciudad de la furia. A ver qué dice. ¿Qué dice nuestro amigo Pablo,
1: eh? Hola amigo Gustavo, acá de la ciudad autónoma de Buenos Aires, Pablo de Belgrano.
2: Buenos Aires.
1: ¿Cómo andás? Ya.
2: Vamos vuelta.
1: Hola amigo Gustavo, acá de la ciudad autónoma de Buenos Aires, Pablo de Belgrano. ¿Cómo andás? Ya, volviendo hasta escuchándote después del viernes pasado, que tuve visitas y la cordobesa de Villa Dolores me vino a visitar el 9 de julio. Tuvimos
0: Un
1: fin de semana XXXX. Bueno, a esta hora, te digo sinceramente, no sabíamos ni cómo nos llamábamos de tanto amor. Así que, muy bueno. Y ya está de vuelta porque el lunes se volvió.
0: Mirá.
1: Hermoso fin de semana. Y bueno, volví a escucharte, amigo. Me puse, y también sentado en el balcón, me puse la tele, en silencio, un partido de fútbol y escuchando el programa de ustedes. Lindo programa, entretenido, como siempre.
0: Bien.
1: Y
0: esa es la onda.
1: ¿Te puedo contar una cosa?
0: Contame, amigo.
1: ¿Sabes que llamo a la radio? Y digo, me cambiaron el locutor y el lugar de donde hacen el programa. Y me manda el mensaje y dice, este es el programa de siempre, si quiere lo puede cambiar. No, pará, amigo. ¿Qué pasó ahí?
0: ¿Qué pasó?
1: Y, bueno, y seguí esperando. No, después me mandó un mensajito que Gustavo es de tanta hora. Y bueno, pero se tardó ahí. Pero ahora sí los estoy escuchando y bueno, divirtiéndome un poco, pasándola bien. Y bueno, y vamos, lo mejor para este fin de semana para todos. No quiero decir nada, pero bueno. Vamos a Argentina.
0: Olvídate.
1: Gustavo Pablo de Belgrano, un abrazo.
0: Un abrazo, Pablito.
1: Buenas noches, pasen al lindo.
0: Ahí está, amigazo, te mando un abrazo como siempre, Pablito, desde Belgrano. Desde la capital, desde Buenos Aires. Un crack, un amigo, Pablito, grande, claro, está bailando antes. ¿Y qué pasa? Claro, nosotros nos conectamos a las 10, pero bueno, pasó algo que nos desconectaron y bueno, nada, cuestión que arrancamos y media, pero bueno, no era porque nosotros llegamos tarde. Así que nada, acá estamos, Pablito, dale. Esa es la actitud, amigo, vamos. Qué finde, es verdad, hemos pasado un finde XXL. Yo pasé algo similar a vos, Pablo.
3: ¿Eh?

0: Muchísimos mensajes, ¿eh?
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0: Por acá dice marea, marea. Capaz, me vengo portando bien,
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0: Por acá dice, igual escucho, duermo con música, dice Betty. Más vale que escuché, Betty, Por culpa de tu amor,
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0: Ahí para el chule. La música de tu banda, Paolo.

0: dice Cristian, hay que disfrutar el receso, es verdad. Yo tengo que avisarle a mi jefa, mañana le tengo que avisar, che, mañana le voy a avisar que ya está, que el lunes entro de receso, está. Por ahí quien te dice hoy. Hoy es hoy, ¿Qué hizo Gustavito Igor?
1: Gustavito, che, ¿le podés decir ahí al amigo Ignacio Martínez, el carnicero?
0: Sí.
1: Que se deje mandar audio, porque me manda audio cada rato, ¿viste?
0: No.
1: Y se cansa tanto audio. Dice que te está escuchando.
0: Gracias, mamá.

0: para Betty, le dedicamos. Llega Germain. Esta linda canción.
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0: Grabado en el multiespacio, perdón, M&M en La Rioja.
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0: Disco que de a poquito va tirando Germain, todo, va sacando todo el disco ahí en la plataforma digital.

0: Y se lo dedicamos también a Beto allá en San Francisco, ¿eh? 92.3. La alegría en San Francisco.
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0: Bloque presentado por Almacén de Bebidas 9010.
2: Muchas gracias.

0: Ella es lo prohibido y tú mi costumbre. Hola amigos, saludos desde San Francisco. Aguante y la escaloneta dice, abrazo de gol, abrazo Betito. Los amigos de Pizzería El Rincón. Ya nos están escuchando a través de la 92.3, la radio del SAMU.
1: ¿Sabés una cosa, Gustavito?
0: Dígame.
1: Hacía un tremendo calor y ahora se largó a llover.
0: ¡Opa!
1: Una re tormenta que se va a Santiago del Estero.
0: Viste que cuando está el clima así en el norte, es verdad, ¿eh? Mucho calor, sale de ahí nomás la tormenta, al toque.

Te deseo un lindo fin de semana. Y aguante Argentina el domingo. Un abrazo para vos. Y si puede ser un temita de Sabroso, por tu silencio. Para Andrea. Andreita, ¿desde dónde? Ya te digo, a ver. Andrea desde San Juan. Un abrazo gigante a todos los oyentes de San Juan. Oyentes nuevos que se van sumando.

0: acá dice, ¿cómo estás? Yo acá en cama, porque hay muchísimo viento fuerte. ¿Me podrías pasar un temita a tu elección? Muchas gracias, un cariño grande. Está buenísimo el programa, te escucho todas las noches. Margarita desde Andalgalá, Catamarca.
1: ¿Sabías que en Puerto Deseado hay un programa que se emite para todo el país? País
0: hablando. Estos temas son de... de los que han sido. Por estos lados en el sur. O no, mis amigos de Comodoro Rivadavia. O no, Javi. Pablote, ¿por dónde anda Pablote? ¿Anda en el remis laburando? ¿Cómo dice? ¿Se viene la banda al Rojo Vivo? No vamos a decir nada, pero...

0: si se da, me gustaría tener a los alegrísimos de soporte. Vamos a ver septiembre cómo se viene. Arrancamos con los eventos nuevamente, de a poquito, tranqui. Vamos a ver si coincidimos con la fecha. Un par de bandas que están ahí.
1: Sí, Gustavo, buenas noches. Qué música, loco, qué música, qué buen programa. Vos sabés que yo hace 16 años que me separé y no puedo vivir sin la mujer y loco, ¿eh? Pero no puedo hacer mi vida porque...
0: ¿Por qué?
1: Hay gente que no me deja hacer mi vida tranquilo, pero bueno.
0: ¿Por qué?
1: Soy adicto a las mujeres, yo.
0: No.
1: Una mujer me trajo a este planeta y vivo para las mujeres. Disfruto yo, amigo.
0: Ay, ay, ay.
1: Soy albañil, soy... Con 57 años todavía soy un deportista lit. Y me encantan las bailantas y cuando voy a las bailantas las rompo. En la pista bailando. Tranquilo. Qué copado, ¿no? El domingo, si Dios quiere, va todo nuestro pueblo argentino va a festejar. Acá en la Argentina y fuera del país, fuera del extranjero. Si Dios quiere. Te mando un abrazo, Gustavo. Entra la buena onda que le pone toda la gente y todos los saludos que te manda a tu programa. Se contactan de todas partes, saludándote muchísimas mujeres.
0: Sí, verdad, ¿eh?
1: Y muchísimos oyentes varones.
0: Me siguen muchas las mujeres también, oyentes.
1: La cantidad de audiencia que tenés.
0: Gracias.
1: Y eso,
0: amigo,
1: como locutor, como periodista, como conductor, te debe hacer sentir re feliz.
0: Sí, amigo.
1: Soy el changuito, loco, soy el chango. Un abrazo, Gustavo. Que tengas un programa bendecido. Y bueno... Aguante la selección argentina, papá.
0: Vamos, changuito. Vamos, changuito.
1: Abrazo.
0: Este es un crack, el chango. El chango es de los míos. El chango sabe. Nosotros, acá en la Patagonia. Sí, sí.
2: 100%.
0: En Puerto Deseado, Santa Cruz, representando a todo el sur argentino.

0: Con qué sentimiento, che. Por acá dice, hola Gustavo, mirá, así amaneció Pico Truncado y todo el día nevó. Hermoso, dice, un abrazo. Y buen fin de semana, ahí está, mirá, Eli en Pico Truncado. Abrazo gigante, Eli. Che, para todos los oyentes en Pico Truncado, le mando un abrazo a mi amigo el Pampa Ruiz en la Planadora Show.
1: Muchas gracias.
0: 88.9. Ay, ay, ay, ¿cómo estamos, eh? Vieron que la radio, a la vez, como siempre decimos, hay estilos y estilos de programa.

0: Vamos, vamos.
1: Con frío parece que está afuera. Me lo salí a comprar y va a ser un arroz esta noche.
0: Frío.
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0: Agárrense en las manos, dijera Cachito Dedicas y el Puma José Luis Rodríguez. ¿Ah? Comodoro Rivadavia, frío. La radio show, siempre decimos. Es parte de eso, ¿no? El show. Chaucito, dice. Buena suerte para mañana, dice Martita. Gracias, Martita, para vos también, ¿eh? Nosotros venimos con la voz reventada hace ya más o menos 3 meses. No hemos podido recuperar el 100% la voz. Pero bueno, tratamos de ponerle la mejor.
2: El trago más dulce.
0: Buenas noches, Gustavo, dice por acá, Raúl y Paula de Comodoro Rivadavia. Hoy con la visita de mi suegra Lidia. Nos mandan un video, a ver. ¡Qué grande! Le mandamos un abrazo gigante ahí a los amigos que siempre están, ¿eh? Saludos para Raúl, para Paula y para la suegra, che, para Lidia. Gracias por el videito, amigo. Un abrazo gigante para ustedes. Que tengan un buen fin de semana. Después la vamos a poner de estado, ¿eh?
3: Gustavito, ¿y el domingo qué vas a hacer? ¿Vas a poner la pantalla gigante en la radio?
0: El domingo vamos a poner la pantalla gigante. Así es. Vamos a mandarle la pantalla LED acá afuera. Olvídate, Ramoncito, como tiene que ser, ¿eh? Sí, sí, sí. Hay que ver el partido. Allá en Puerto Madryn, ¿qué onda Puerto Madryn?
4: Hola, genio, acá, saludo de Rosario. Quería me pasar el tema de Sabroso, Eres Agua. Y un saludo para el amor de mi vida, Milagro.
0: Ahí está.

eso es lindo, ¿eh? Gente nueva que se vaya sumando a la cadena Alegría. Nuevos mensajitos, nueva gente. Vamos renovando siempre, ¿eh? A las 12 viene Eduardo.

0: genio acá, saludo de Rosario. Quería me pasé el tema de Sabroso, Eres Agua. Y un saludo para el amor de mi vida, Milagro.
1: Ahí está, amigazo.

0: Gustavito, ¿y el domingo qué vas a hacer? ¿Vas a poner a pantalla gigante en la radio?
1: El domingo no estamos en el domingo retro, ya les voy avisando, ¿eh? El domingo no estamos en el domingo retro, el domingo mundialista, final del mundo, olvidate. ¿Qué hizo Vito Pérez?
2: Hola Gustavo querido, ¿cómo te va? Te habla Hugo. Hoy no te hablo desde Freire, te hablo desde Rosario.
1: Andan por Rosario, ya o sabía.
2: Sea, de Rosario te veo como 120 kilómetros para el lado de Buenos Aires.
1: Mirá.
2: Estoy de visita de mi hermana con Marcela. Sí, pero de acá te seguimos escuchando como siempre a la noche. Un abrazo enorme. Que toda la suerte del mundo. Un hermoso y bendecido fin de semana. Que la pases bien.
1: Qué grande, ahí Huguito y Marcela, me imagino que fueron de luna de miel a festejar el aniversario, me imagino. Gracias ahí por estar siempre. Los papis de Paulito Pérez.

0: Huguito y Marcela. Sabía que andaban por Rosario, yo sabía, me había contado un pajarito.
1: Hola Gustavo querido, ¿cómo te va? Te habla Hugo. Hoy no te hablo desde Freire, te hablo desde Rosario. O sea, de Rosario tengo como 120 kilómetros para el lado de Buenos Aires. Estoy de visita de mi hermana con Marcela. Sí, pero de acá te seguimos escuchando como siempre a la noche. Un abrazo enorme. Que toda la suerte del mundo. Un hermoso y bendecido fin de semana. Que la pases bien.

0: acá en Madryn, Gustavito, para cuando jugamos con Inglaterra estaba la pantalla gigante frente a la entrada del muelle.
1: Acá igual,
0: era buena.
1: Sí.
0: Así que ponerle la firma que ahora va a estar de vuelta.
1: Acá igual, porque encima tocó ese día el partido de Argentina e Inglaterra. Tocó que era los 142 años de nuestra ciudad de Puerto Deseado. Doble festejo fue, olvidar. Se montó en el... Saludos para Tony, para Oski, los chicos del sonido, que montaron en el complejo número 3. Se montó 4 pantallas. Impresionante.

0: por acá dice, puede ser un cigarrillo y te vas de Gary. Dice, gracias amigo, Grigi Norma.
1: Davidito, ¿escuchaste el nuevo tema de Milton?
0: Sí, el hijo de Traico. Sí, lo escuchamos, amigo. Me gustan todos, algo así creo que es.

hola, quiero mandarle un saludo a Enzo Morales. Quiero mandarle un gran saludo a la familia Raylet y también para los Fernández de acá de Maitén, para Enzo Fernández y también para Panchito Fernández, con mucho cariño, con la mal peinada, si puede ser, de acá de la localidad de Maitén.

0: abrazo gigante a todos los oyentes del Maitén, ¿eh? Por ahí anda Dieguito también. Tenemos muchos amigos allá, ¿eh?
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0: Chubut dando el presente también. Ya casi a 20 minutos de la hora cero.

Bueno, recuerden que mañana estamos en Tropicalísima a partir de las 9 de la noche. De 21 a 0 horas. En realidad arrancamos 9 y 20 más o menos, después de la tanda comercial.

0: También mandarle saludos, a ver, ¿para quién? Para el Piti, para Salamín,
1: sí,
0: y para los Petroca, Orlando y Andrés, Orlando Vázquez y Andrés Ancalao, para los Petroca del barrio Agua Potable en Maitén.
1: Ahí está.
0: Y mandarle
1: cric, cric,
0: los cric, sultanes.

0: quien apareció casi en el final ya, a ver.
1: Ese Gustavito mentiroso, me hiciste pelear con la vieja esa ayer, desgraciado, podrido. No.

la programación de la cadena Alegría arranca desde muy tempranito, a partir de las 6 de la madrugada, con el señor Roque Forastelo. Y la programación del domingo, que ya del sábado, que ya cambia. No es lo mismo que en la semana. Así que disfruten de cada programa del fin de semana. Saludo para el Samu, que estaba escuchando la radio ahí en San Francisco. Estamos en la 92.3. Doble frecuencia. Mañana a las 15 horas arranca el Samu, ¿no? De 15 a 17, ¿eh?

los otros muchachos, que no me acuerdo los nombres nunca, que están de 5 a 19, de 17 a 19 horas. Después llega nuestro amigo el Dani. Yo, el Dani, dice. Es un grande, Dani. Me gusta cuando dice yo, el Dani.

0: Eduardo, que estaba en recuperación, Eduardo Ariel Honorato, no sé si ya arrancará hoy, pero bueno, le mandamos un abrazo. Por eso es que no ha podido estar estos fines de semana con ustedes, ¿eh? Seguramente ahora nos va a avisar si viene, ¿eh? Dos que se amen. A ver, vamos con el último que tenemos por acá.
1: Amigo, quiero saludar a Marcela Valeria Ñancufil, que vive ahí en Córdoba, junto con mi sobrino, sí. Marta Aula, mandale un buen chamamé para ellos.
0: Dale, sí.

0: Che, esto fue, voy a poner algo, la banda que trajimos la semana pasada, ¿eh?
1: Los hinchas de Boca.
0: Esto fue acá en Puerto Deseado, lleno total, ¿eh?
1: Dale, Gustavito, no vale la pena, dice.
0: Esto fue en vivo el sábado pasado, ¿eh?
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0: La Aplanadora del Sur.
1: Las palmas arriba, los hinchas de Boca. Los hinchas de Vive. Dale, Gustavito.

0: la grabación en vivo, ¿eh? Bueno, todavía falta mezclar esta grabación también porque grabamos por track. Esa noche pusimos un micrófono para la gente, de condensador. Salió lindo, ¿eh?
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0: Hay un par que están editados.
1: Sí, bueno,
0: ellos son del sur, ¿eh? Llenan, ¿eh?
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0: Bueno, los amigos de Comodoro saben de quién estamos hablando.

más de 20 años de trayectoria. Y acá en el sur llenan, llenan en festivales. Los boliches ni te cuento, ¿eh? Vamos con otro.

Ya ahí estamos, ya en el final. Bueno, no sé si llega Eduardo o no, pero bueno, van a quedar en compañía, por supuesto, como siempre decimos, de la buena música. Che, grande Johnny. Johnny tiene toda la data, ¿eh? Demasiado tarde. Acaba de salir lo novito de Germain. ¿Vieron que yo les dije? Germain viene largando de a poquito todos los temas. Nosotros ya tenemos parte de lo que va a ser todo ese disco de Germain. Pero por derecho de autor y demás, y por respeto a la producción que nos han pasado en aquel momento, un par de canciones, no las hemos podido compartir todas completas. Recién acaban de largar el lobito. Escuchalo antes que me vaya. Ya lo tenés que tener, ¿eh?

Te mando un besito, Betita. Betita, te mando un besote gigante a Cerroni. Mañana estamos, ¿eh? Que tengas un buen fin de... Nos vamos. Gracias a todos los oyentes de Puerto Deseado, a los oyentes de todo el país. Y esto es lo nuevo. Fresquito, fresquito ahí, recién salidito.

les dije, este fue el disco que grabó en marzo. En La Rioja, en el multiespacio M&M, del cual salió Herido. Bueno, acá en este disco están todos. Disco virtualmente, ¿no? Porque va a través de las plataformas digitales, no físico.

nuestros oyentes, nuestros auspiciantes de Puerto Deseado. Gracias a cada uno de ellos. Nos vamos y nos encontramos mañana, 21:20, en la Gran Cadena Alegría, hacia todo un país en sintonía. Chau, chau.

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1: Entonces, oye lo que vamos a hacer. Antes de empezar este tema, oye lo que vamos a hacer. Yo me quiero despedir de ustedes. Pero cuando ustedes escuchen la introducción de este tema, yo no quiero ver a todo el mundo saltando pero despacito. Así, saltando pero despacito. Toito, toito, toito. Saltando pero despacito. Eso. Y dice.

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1: Días de la semana. 10 grados, 6 décimas la temperatura, la humedad del 64%. Y para hoy, atención, un dato, 70% la probabilidad de precipitaciones en esta región, 70%, y 18 grados la temperatura máxima estimada. Aquí estamos, todo listo para arrancar, para comenzar en esta propuesta de la mañana de este sábado, folcloreando, vamos hasta la hora 9. Bueno, por aquí tenemos dos oyentes bien madrugadores, Mari de Barrio Coronel Olmedo y Marinero de Villa María, que coinciden en solicitar el intérprete musical. Así que empezamos bien, se alinearon los planetas y también los patitos en la fila, ¿no es cierto? Buen día, Roque, dice Marinero, le pido canción para una mentira. Si así usted lo permite, gracias Roque, Dios lo ilumine en abundancia. Gracias, curita Marinero. Parece un cura, mi amigo. Tantas bendiciones. Abrazo, abrazo, amigo. Hola, Roque, que tenga muy buenos días. Hoy quisiera, si es posible, escuchar a los del Suquía, dedicárselo a todos los oyentes y a Nacho Martín también. Desde ya, muchas gracias, Roque. Mari de Barrio Coronel Olmedo. Muy bien, empezamos. Aquí está, los del Suquía y canción para una mentira.

0: 24 minutos de las 6 de la mañana. Aquí estamos compartiendo música folclórica argentina junto a todos ustedes en este Folcloreando. Más oyentes. Hola, Ramoncito querido, desde Pico Truncado. ¿Qué tal? ¿Cómo le va? ¿Qué cuenta?
1: Buen día, Roque. ¿Cómo le va? Ramón, al Pico Truncado, Santa Cruz. ¿Puede ser un tema de Carlos Torre Vila? ¿Qué pasa entre los dos? Bueno, acá hace dos días amaneció una nevando, así que está bastante lindo para andar en la nieve con los pies descalzos. Bueno, un abrazo, que ande todo bien, cuídese.
0: Un abrazo, querido amigo. Está nevando en Pico Truncado. Qué bárbaro, qué lindo, ¿no? Estamos en Folcloreando. ¿Qué pasa entre los dos? Carlos Torres Vila.

0: aquí estamos en este folcloreando la creación de Nacho Martín. Vamos hasta las 9 desde Génesis en el sur de Córdoba. Génesis Villa Huidobro 106.9.93, Génesis Huincarnanco y 100.1 Génesis Pincén. Vamos con más amigos, más oyentes. Negrito de Real del Padre Mendoza.
1: Hola, buenos días, Roque, que tengas un excelente sábado. Un abrazo virtual para todos los oyentes, un gran saludo para mi amiga Cari Alvear, Abel de Gonge, para Tito, para Víctor, para Oscar Producciones, para el Buenas Noches, para María la Enfermera, para Gaby, para Mari, para Sandra, para la señora del Parque Acuático, para mi primo Daniel Baigorria, para Daniel Panadero Rincón de los Sauces, para Daniel Panadero Rivallego, para Ariel del Imperio, para Lalo Remisero, para el payador, el campeonato que no pierde su locura sana, como digo siempre yo, para mi amigo el Pichichu, su familia, sus hijas, para mi amigo el Gringo Améndola. Cualquier temita, Roque, todo lo que pone buenísimo, el Negrito Real, acá es pronto que la tranquera. No laburo, ya estoy despierto, así agarro la bici, me voy para el viernes, a pagar las cuentas y a pasear.

0: Muy bien, el amigo bien de pueblo, tomo la bicicleta y me voy a pagar las cuentas y a pasear. Qué lindo, ¿eh? Esa es el paisaje o la fisonomía idiosincrasia de la gente de pueblo, ¿no es cierto? Tomar la bicicleta, pagar las cuentas, lo lindo de tener dinerilio, y también después a pasear un poquito. Más amigos de distintos lugares del país. Me parece que este amigo es de la zona de la cordillera o algo así. Hola, buen día.
1: Bueno, muy buenos días. ¿Cómo le va? Me presento, José Emilio Martínez, de Bolsón, Río Negro, la comarca andina. Para saludarlo, muy lindo el programa. Y lo empecé a escuchar hace unos 2 o 3 meses a través de Radio La Cordillera. Bueno, si puede pasar un temita a La Oma. Y vamos a estar mandando audio seguramente de acá en adelante. Muchas gracias, muy lindo el programa.

0: muy bien conducido. Así es, muchas gracias.
1: Un abrazo, querido amigo, una alegría. Mande, mande, mande mensajes, mande audios. Abrazo enorme. La OMA, los cuatro de Córdoba.

bonito la OMA. Buenos días, don Roque, soy Elvio de General Pico, La Pampa. Me pasaría el tema de Rubén Patagonia, Alma Sureña. Se lo dedico a usted, a Nacho Martín y a todos los oyentes del mejor programa de nuestra música folclórica argentina. Desde ya, muchas gracias. Gracias a usted, amigo Elvio. Aquí venimos, Alma Sureña, Rubén Patagonia.

0: 6 de la mañana con 40 minutos. Aquí estamos dispuestos a seguir atendiendo a nuestra gente, como siempre. Un placer enorme, enorme, enorme. Por ejemplo, el saludo para la querida amiga Elcita de Winifreda. ¿Qué tal? ¿Cómo le va? Buen día, buen día.
1: Buen día, Roque. Feliz sábado para vos y toda la audiencia. Tomando los mates en mi casa, bastante fresco por acá. Así que nada, que tengan un lindo sábado. Un saludito desde Winifreda Elsa.
0: Bueno, y desde Winifreda creo que nos vamos a Puerto Madryn. Es así, me parece. El medio tocayo, el amigo Omar. Hola, ¿qué tal? Buen día, ¿cómo le va?
2: Hola, buen día, Roque, ¿cómo le va? Le habla Omar acá de Puerto Madryn, Chubut. Quería enviarle un saludo a toda la familia del río, de la zona ahí de Gush, San Rafael, Mendoza. Toda la familia del río, un abrazo enorme para todos. Y dedicarle un tema ahí de Planilla. Algo, lo que tenga ahí para... Todos los temas son muy buenos, así que el folclore, lo que sea, que son todos excelentes temas. Acá es una hermosa helada. Bueno, estamos ya en época de... Estamos en invierno, así que, bueno, hay que abrigarse nomás. Pero estamos teniendo unos días hermosos. Ayer fue un día espectacular. Ayer tuvimos casi 18 grados de máxima, bastante soleado, así que, por suerte, pinta lindo este sábado también. Bueno, Roque, muchas gracias por la compañía. Ya en un rato ya me voy a descansar. Y bueno, aguante Argentina mañana, si Dios quiere, y a festejar con calma, ¿sí? El lunes hay que volver a trabajar, así que a festejar, pero tranqui, tranqui. Un abrazo enorme, Roque. Gracias.
0: Muy bien, amigo, desde Puerto Madryn, qué lindos audios, lindos mensajes y sentidos. Me parece que está muy bueno lo que dice este amigo, porque he escuchado en los últimos días hablar de mucha gente en los canales de televisión de Capital Federal. Bueno, todo un tema, capaz que están hablando 15, 20 minutos. Sí, la selección argentina gana, que ojalá que así sea. Si el gobierno nacional va a decretar feriado el día lunes. Irá tanto por ahí la cuestión, creo que celebrar con mucha, mucha alegría el domingo. Bueno, el partido es a las 16, si todo anda bien, 18:15, se sabe quién será el campeón. Y eso, y celebrar, tenemos hasta las 11, 12 de la noche. Bueno, después el lunes, supuestamente con el operativo de la llegada de la selección, pero yo sé, es el fervor, es la pasión, pero todos pendientes si el lunes el gobierno nacional decreta feriado. No sé, cada uno tiene sus pensamientos sobre el tema, ¿no? Pero bueno, ahí estamos. Hola, muy buenos días de Puerto Madryn. Vamos a Santiago del Estero. Qué bárbaro que es la cadena, por favor. Hola, muy buenos días, señor Roque. Gracias por lo de señor. Lo estoy escuchando y disfrutando de su espectacular programa. Felicitaciones, soy Marta de Selva, Santiago del Estero. Ya preparándome para ir a trabajar al hogar Mamá Antula. Mis saludos para todos, para esta bella Argentina y este precioso universo. Bendiciones para todos. Marta, un tema de los chalchaleros. Aquí ya llovió anoche desde la hora cero aproximadamente y cayó piedra. Sigue inestable el tiempo, el clima. Saludos para todos. Marta de Selva, Santiago del Estero. Los chalchaleros, si pueden ser, aquí venimos. Los chalcha a Doña María Ríos.

49 minutos de las 6 de la mañana. El saludo para la gente de Villa Trinidad. En la persona de el amigo Alberto Mancilla, titular de Radio Villa Trinidad 97.9, que todos los días de lunes a viernes, tengo entendido, hoy sábado y también mañana domingo, están en sintonía con Cadena Alegría, la campeona del dial. Así que un abrazo grandote, enorme, enorme, enorme. Bueno, seguimos complaciendo a más amigos. Ah, por aquí. Bueno, el amigo está solicitando algo de Los Chalchaleros. Hola, Roque, pasame un tema de Los Chalchaleros, que sea tu elección. Y te escucho en el dial 97, Radio Antena Chumbicha, pero desde Miraflores, Catamarca. Un saludo a toda la audiencia, uno para vos, y te escucho mientras tomo unos mates. Aquí tenemos una temperatura de 12 grados y la máxima de 20 para hoy, con cielo con algunas nubes dispersas, viento del noreste a 9 kilómetros en la hora, con una humedad del 77% y sin lluvia por ahora. Espero que tengas un buen sábado. Saludos, soy Fernando. También un saludo para el Gaucho del Sur. Y ayer comenzó la fiesta del Poncho, sí señor, lo más grande de los festivales del noroeste del país, y se lo invita a usted a visitarnos algún día, y esperando la alegría de la selección que nos traiga otra copa. Qué lindo, ¿eh? Gracias, amigo Luis Fernando de Miraflores, y un saludo también para el amigo el Gaucho del Sur. Amigos y conocidos de aquella zona del país, el amigo Luis Fernando, el Gaucho del Sur, de esta tierra del sur cordobés de Wincarnancó.

0: Ahí estamos, buenísima la música, la selección musical, principalmente, que ustedes eligen cada día a través de Cadena Alegría, la campeona del dial. Más amigos, más oyentes, hola, buen día, ¿qué tal? ¿Cómo le va?
1: Hola, Roque, ¿cómo te va? Estamos escuchando de acá de Paraná, Entre Ríos. Quisiera pedirle un favor, si nos puede pasar cualquiera de los hermanos Cuesta, que hoy ya no están, han nacido representantes de Entre Ríos o de Paraná, ahí en Cosquín. Cualquiera, Roque. Buenos días, Roque.
0: Un abrazo, querido amigo. Sí, señor. Aquí venimos. Ya buscando la pausa de las 7 de la mañana, estamos hasta las 9, la primera hora ya se ha ido, venimos arrimando un poquito la tranquera, reacomodando el mate y escuchando entrerriano y de a caballo, los hermanos Cuestas en este folcloreando. Desde Génesis y por Cadena Alegría, la campeona del dial. En un ratito venimos.

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1: Desde las 5 y 10 de la mañana hasta esta hora, 7 con 17 minutos, que volvemos al aire por Cadena Alegría. Bueno, ha bajado la temperatura, estamos ahora en 9 grados. Sí, 9 grados, fresquito, ¿eh? Y se siente, bueno, también la sensación térmica es de 7 grados, lógicamente sobre cero. 67% la humedad. Bueno, vamos, retomamos el contacto con ustedes, queridos amigos, los oyentes, en este Folcloreando, la creación de Nacho Martín. Hola, buen día.
2: Buen día, Roque, ¿qué tal? ¿Cómo le va? Soy Juan de acá del Rosario. Y bueno, acá la humedad que mata. Y bueno, y los meteorólogos que son como el presidente. Que llueve, que no llueve, hace como 2 días que viene diciendo que llueve y no cayó una gota. Hay mucha humedad, no, está todo nublado, pero no cayó una gota. Bueno, hoy me gustaría escuchar una zambita de una zamba alegre. Vamos a poner una zamba alegre carpera, la cerrillana por los nocheros. Bueno, tengo un hermoso fin de semana. Les mando un gran abrazo, saludo para toda la audiencia.
1: Un abrazo, querido Juan de Rosario. Seguimos en Cadena Alegría, Los Nocheros, La Cerrillana.

0: los nocheros y nuestros oyentes desde distintos lugares del país. Hola, buen día, buen día. Aquí estamos en Folcloreando, amigo. ¿Cómo le va?
1: Buen día, Roque. Le llamo Juan Carlos Álvarez, el sanjuanino de Puerto Deseado. Gracias a Dios tenemos un día lindo, vamos a tener acá en Puerto Deseado, así que vamos a pasarla bien el domingo, todo en familia y en paz. Vamos a hacer caravana, todo tranquilo acá en Puerto Deseado. Como todos estos partidos atrás, vamos a estar haciendo caravana. Y bueno, así que esperamos festejar un campeón nato más. Bueno, así que voy a pedirte una cueca cuyana de Páez Oro, la del jamón, para todos los oyentes de tu programa. Gracias. Juan Carlos se despide. Chao, hasta luego.
2: Anduve siempre enamorado de mis ancestros, como ha sido la música del norte, la chacarera, la samba, el gato. Pero estuve un año en la colimba, en San Luis, en Villa Mercedes, precisamente en la Quinta Brigada, y ahí conocí la música de Cuyo, me enamoré de la música de Cuyo, conocí y viví los momentos de la calle Angosta, en el boliche Los Miranda. Ahí conocí los barrios donde se hacían guitarreadas en ese tiempo, y fui viendo y sintiendo lo que era la música cuyana, muy parecida al norte, como es el cuyano solidario. Y en las noches de serenata, por ahí nos despertaban, che, tenemos un cumpleaños o tenemos una serenata, y nos levantaban a los soldaditos y salíamos a cantar, y ya se armaba la guitarreada y se armaba... ya se levantaba la dueña de casa, armaba empanadas y caían vecinos, y ahí se armaba la farra. Así lo dice en esta cueca cuyana, la de jamón se llama, y le cantamos con Abel Sayago.
3: Vamos con esta cuequita cuyana para todos los merceditos.
0: Abrazo, querido Juan Carlos. Abrazo enorme, Los Orellana, la del jamón, cueca cuyana.

0: 7:27 minutos. Esto es Folcloreando, la expresión del folclore, la música de nuestro acervo nativo, como cada sábado de 6 a 9, desde Génesis y por cadena Alegría, la campeona del dial. Más amigos, hola, buen día, buen día.
1: Muy, pero muy buen día, Roque, querido. El gusto de escucharte. Muy buen día para los demás oyentes. Increíble, pero real. Un día sábado, bueno, poniéndole el pecho a la bala como todos los días. Así que espero que tengan un gran fin de semana. A seguir haciendo fuerza por nuestra querida Argentina, que mañana salimos campeón. Así que, bueno, Roque, ¿qué más decirte? Pues espero que tengas un gran sábado igualmente para los demás oyentes. Te mando un fuerte abrazo a la distancia para vos, para Nacho y para todos los oyentes de esta linda radio, El Beto de Córdoba.
0: Gracias, gracias, querido Beto de Córdoba, gracias. Hola, muy buen día, amigo Roque, todo bien, que tengas un excelente y bendecido sábado. Un gran abrazo, soy Miguel, alias El Betún de Río Tercero. Gracias, abrazo, querido amigo.

0: Bien, aquí estamos con los sonidos de nuestra música, el folclore. También el amigo El Gaucho del Sur, días atrás me había solicitado el tango Naranjo en Flor, la versión magistral de el polaco Roberto Goyeneche. Ahí vamos, amigo, en un ratito. Hablando de amigos, Luis Alberto Sacabino, ¿qué tal? ¿Cómo está usted? Bienvenido.
1: Hola, Ronque, ¿qué tal? ¿Cómo te va? Buen día, buen día. Aquí te saluda Luis Alberto Sacabino, ya instalado hoy en Las Varillas durante todo el fin de semana. Tenemos mucha actividad deportiva este fin de semana aquí en la zona, como la final de clausura de la zona sur entre Sportivo Sacante y Granaderos esta tarde, 15:30. Y en un ratito se viene ya a las 7:30 la prueba libre 3 de la Fórmula 1 con Franco Colapinto. Pero bueno, hablemos de lo nuestro, hablemos de folclore, saludando a toda la audiencia del 88.5 que nos está escuchando a esta hora aquí en Las Varillas y en la región. Te quiero pedir algo de los Olima, puede ser. Ahí vamos, ¿eh? La Sencillita, Cañada Zamora, del 69. Ciro de los Tupamaros, bueno, el que más te guste, lo pones y complacemos a la gente que nos lo pide acá desde Las Varillas. Estamos caminando ya rumbo a la Plaza San Martín y nos vamos encontrando con amigos que van a trabajar o que vuelven de la noche del viernes. Luis Alberto Sacabino, desde Las Varillas, saludando a toda la audiencia del 88.5 y también a los oyentes fieles de la gran cadena Alegría Federal. Un abrazo para vos, Roque, como siempre te digo, que viva nuestra música, que viva nuestro folclore. Abrazo.
0: Un abrazo, estimado. Aquí venimos con Cielo del 69, los olimareños.
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0: como un Muy bien, ahí estamos. Qué bonito, ¿eh? Naranjo en flor, la versión de un grande, el polaco Roberto Goyeneche. Vamos con más amigos. Hola, querido Oscarcito. Oscarcito de Tostado el Carnicero. Buen día, ¿cómo anda, amigo?
1: Yo soy Roque, ¿cómo andas, querido? Buen día, Oscarcito te habla, el Carnicero de Tostado. Bueno, Roque, un abrazo enorme y saludo para toda la audiencia. Y bueno, esperemos mañana, si Dios quiere, vamos a dar la vuelta. Aguante, Argentina. Pásame Jineteando en Tostado para todos los amigos. Saludar al amigo Ramoncito Roca, grande, el músico de Tostado. Gracias, Roque. Un abrazo.
0: Bueno, muy bien. Hola, Roque. ¿Cómo anda? Tanto tiempo, saludos. Estamos mateando y escuchándolo con mi madre, dice Ramón de Tostado. Abrazo enorme, ¿eh? ¿Es Ramón o Mauricio? Bueno, en realidad tengo aquí una confusión en cuanto al nombre que figura en el WhatsApp. Bueno, sea quien sea, saludo, queridos amigos, el conjunto Ibotí, Jineteando en Tostado.

0: Ramírez. Acá lo estamos escuchando como siempre, mientras hacemos las tareas del tambo, ya estamos terminando acá. Don Roque, si podemos escuchar El Corralero por Hernán Figueroa Reyes. Nos seguimos escuchando desde la zona rural de Porteña por la 100.1 de Freire, la radio del PP. Los saluda Federico y su banda. Y bueno, muchachos, mañana vamos a jugar, después vamos a festejar. No nos apuremos.
1: Eso.
0: Aguante Argentina como siempre.
1: Perfecto, perfecto.

Perfecto, amigo. Vamos por orden. Primero jugar y después, si Dios, el buen juego y todo lo que significa, seremos campeones del mundo. Una vez más, ¿eh? Ahí estamos, amigos. Así rapidito, lo piden, lo tienen, el corralero Hernán Figueroa Reyes.

El corralero Hernán Figueroa Reyes, qué bonito, realmente qué bonito, qué letra, por favor. Vamos con más oyentes, más amigos, a ver, rapidito, 7:47 minutos, con todos queremos cumplir. Hola, algo de Donata, por favor, abrazo, Elmo, de la provincia de La Pampa. Querido Elmo, algo de Don Atahualpa Yupanqui dice, bueno, preguntitas sobre Dios.

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0: Qué bárbaro. Don Atahualpa Yupanqui, preguntitas sobre Dios. Más amigos desde distintos lugares del país. Hola, buen día.
1: Buen día, Roque, ¿cómo estás? Bueno, acá te saluda Esteban de Villa La Rosa, Valle Tras la Sierra. Bueno, como siempre, un día lindo, bastante templado, mucha humedad, pero bueno, es parte del clima. Así que bueno, quería pedirte algún tema de la de Nelly Omar a tu elección. Así que bueno, que tengas un buen fin de semana, un buen domingo. Un fuerte abrazo para toda la audiencia y gracias por el programa.
0: Un abrazo, querido Esteban, desde ese bonito lugar de nuestra Córdoba. Desde el alma, Nelly.

qué lindo los lujos que nos damos. Nos piden Nelly Omar, voz de tango. Y también de nuestra gente, de ese grupo que se llamó Las Voces del Jahuel de Cañada Verde, Villa Huidobro. Escuche, escuche.

Buen día, Roque, querido. Buen día para toda la audiencia. Podrías pasar Marisposa Triste por Daniel Toro. Muchas gracias. Bendecida jornada para todos. Claudio de Wincarnancó. Abrazo enorme, querido Claudio. Aquí venimos ya buscando la pausa de las 8 de la mañana. Daniel Toro, mi mariposa triste. Ya venimos en un ratito nada más para compartir la tercera y última hora de Folcloreando.

0: Daniel Toro, mi mariposa triste. Qué bonito, realmente bonito, bonito, bonito, ¿eh?
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0: bueno, aprovechamos antes de ir a la pausa, Mauricio de Tostado es quien le graba los audios.
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Viva Córdoba, viva el folclore argentino. Aquí estamos en Folcloreando, la propuesta, la creación de Nacho Martín. ¿Qué dice por aquí el mensaje? Buen día, Roque, soy Roberto de Almafuerte, gracias por la compañía. Me pone un tema de Los Cuatro de Córdoba, sí señor. Sí, amigo Roberto de Almafuerte, provincia de Córdoba. Los Cuatro de Córdoba, La Gringa.

Bien, ahí vamos, complaciendo a más y queridos amigos en este sábado a las 8:24. Buen día, Roque, soy Sergio de Río Ceballos, Córdoba. Podrá ser un tema de los hermanos Cuestas. Felicitaciones por el programa y aguante Argentina mañana, que seremos campeones si Dios quiere. Perfecto, muy bien, amigo. Aquí venimos con los hermanos Cuestas y Juan del Gualellán.

0: con 27 minutos. Bueno, por aquí me ha llegado un mensaje en el cual coincido absolutamente en todo y que uno muchas veces no quiere ir más a fondo para no desmerecer a cada oyente, ¿no? Dice el amigo Raúl desde Macachín en la provincia de La Pampa, y quiero que se interprete bien lo que este señor quiere decir y también en lo que estoy de acuerdo, ¿eh? Buen día, perdón por ser tan atrevido. Sé que no es su culpa, pero les pido a esos oyentes que todos los días piden los mismos temas o intérpretes que investiguen nuestro folclore tradicional. Es muy amplio y rico en temas e intérpretes, poetas y más. Gracias, perdón, desde Macachín, lo dice el amigo Raúl. Por supuesto que son distintas posiciones, porque uno cuando comienza aquí en la mañana a las 6:00, viene chequeando lo que piden los oyentes y casi todos siempre piden día por medio o todos los días el mismo intérprete o los mismos temas. Entonces suena algo idiota el hecho de que, entonces le pedimos y no nos complace. No, entiendan lo que dice el amigo Raúl, que es en realidad lo que yo también digo, que es riquísimo el folclore argentino, bueno, la música argentina, el tango también, y creo que está bueno, incursionar siempre para solicitar temas. Y ahora casualmente viene el amigo Carlitos Luna de Córdoba Capital, que también lo vamos a complacer, al amigo Juan Carlos, que ayer, Juan Carlos de Villa Huidobro, no pudimos complacerlo por razones de tiempo, porque lo que solicitaba el amigo Juan Carlos es lo que hoy Carlos pide, que es Escudo de Madera. Pero bueno, vamos a emitir el audio y complacemos a Carlos y a Juan Carlos, ¿no es cierto? Ahí vamos. Buen día, ¿qué tal, amigo?
1: Hola, Paquito, buen día. Buen día, espero que tenga una excelente y bendecida jornada usted y toda la audiencia. Te habla Carlito Luna, el repartidor de la panadería 13 de acá de Córdoba. Ok, entonces sí puede ser Escudo de Madera. Muchísimas gracias. Que tengan muy buen fin de semana. Y vamos a la selección. Un abrazo grande, Roquencho, a la distancia.

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vamos con más oyentes. Buen día, Roque. Muy lindo el programa. Todas las mañanas te escuchamos. Si puede, pase un tema de Aldo Monjes. Desde ya, muchas gracias, Graciela. Graciela, querida, abrazo enorme. Canta Aldo Monjes.

0: Hola, Roque, buen día. Roque, como siempre te estamos escuchando desde Ramón a Santa Fe en esta mañana gris, con mucha niebla. Roque, me pasaría un tema del chaqueño palavecino, Mi nueva primavera, para arrancar la jornada. Desde ya te mando un abrazo y muchísimas gracias, campeón. Excelente lo que haces.
1: Un abrazo, queridos amigos, de Ramón a Santa Fe, Mi nueva primavera, el chaqueño.

0: Vamos, vamos, que se nos termine el tiempo, se nos termine el tiempo. Hola, buen día.
1: Buenos días, Rocky. Tenga muy buen fin de semana. Bueno, Rocky, quiero que salude a toda mi familia, toda la gente de los grupos. Negrito Río, que le daría el chat de Manda Carmen, Sancho, a Julián, a Víctor de San Francisco, al Pichichú. Y a toda la demás gente madrugadora, al Marquito Araya, y a toda la gente que escucha la radio, y de ahí que algún lindo tema, se lo dejo en sus manos, soy Samuel, acá paseando por Carmenza ahora, la de allá de Gón, el Gus, pero ando paseando por el Espago acá por Carmenza. Así que, y tengo un lindo día y el tema lo dejo en sus manos, porque...
0: Bueno, aquí tenemos un mensaje, vamos rapidito. Abrazo, Samuel, abrazos. Buen día a los oyentes de la cadena Alegría y al locutor, a nosotros. Bueno, ¿cómo le va? Ramón de Puerto Madryn, puede ser una zamba a su elección. Ya tenemos el pañuelo en mano. ¿Y qué es lo que dice el amigo Ramón? Nos envía un audio también. Sí, amigo, ¿cómo le va?
2: Buen día, Roque, te estoy escuchando. ¿Cuánta razón tiene Raúl que hay que pedir distintos temas? El tema es que comentarle a Raúl, todavía no lo terminamos acá las lagartas.

0: España.
1: ¡Apa!
0: Y no le queremos dar tanto trabajo a Roque que busque. Éxitos, Roquencho, tiene mucha razón, Raúl. Aguante Argentina para mañana.
1: Bueno, muy bien, ahí vamos. Vamos con una zamba que nos ha pedido el amigo. Zamba de las Tolderías, la versión de Las Voces del Jagüel, un emblemático grupo folclórico de Cañada Verde, Villa Huidobro, que ya no está, pero sigue estando en el maravilloso recuerdo de nuestra gente.

0: Roque, buen día, ¿cómo te va? Acá, de General Alvear, por la 91.5 Radio La Cumbre, escuchándote, General Alvear Mendoza. Trabajando temprano, escuchándote que abriste la tanquera. Un programón. Pasate a Huehuenchul, de donde vengo, ¿sí? Aquel pago de General Alvear Mendoza. Pasalo a Saúl Huehuenchul, ¿sí? Que tenga un bonito fin de semana. Y vamos a Argentina, ¿sí? El país más bonito del mundo.
1: Un abrazo, querido amigo. Aquí venimos al trotecito, ¿eh? Saúl Huehuenchul.

Muy buenos días, soy Mari de acá de Barrio Coronel Olmedo. Y sí, muy muy cierto lo que dice ese señor y de también lo suyo. Que cambiar de tema, de intérpretes. Un besito para todos.

0: se me anda portando medio mal el guasapero. Ahí que se corta, que se corta, que se corta, que se corta. Ahí va. Estamos escuchando a Elia.
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0: Qué lindo, esto se llama...
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0: Hola Roque, buen día. Qué hermoso programa, siempre te escucho. Quería pedirte el alazán por los del Gualeyán. Gracias, lo dice Melanie Oviedo, que está cantando. Hola, Melanie.

0: buen día, Roque. Roque, de acá está saliendo una linda mañana en Santa Rosa, La Pampa. Roque, si puede ser algún temita de La Negra Sosa, si tenés a mano, si llegamos con el tiempo, si no, igual no importa. Gracias. Hablo Diego de Santa Rosa, La Pampa.
1: Un abrazo, amigo. Mientras lo logremos en el tiempo, ¿no?
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1: Qué voz, por Dios.
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1: Emblema del folclore argentino. Mercedes Sosa, gracias a la vida.

8:55 minutos, hasta aquí llegamos. Bueno, mensajes y audios por tres vías. En el WhatsApp oficial de Cadena Alegría, en el celular de quien les habla y también en el celular de Génesis. ¿Cómo podemos atajar tantos pollos? Decía mi vecina, ¿no? Atajando pollos. Pero bueno, gracias a todos y disculpas por quienes no podemos cumplir por razones de tiempo. Ahí vamos, nos despedimos y lo hacemos escuchando a quien recién se comunicaba con nosotros, Melanie Oviedo, desde Rufino, en la provincia de Santa Fe. Con ella nos despedimos. Ha sido un gusto, un placer enorme, queridos amigos y amigas del país. Esto ha sido Folcloreando, cada sábado de 6 a 9 de la mañana. Y nos reencontramos mañana de 7 a 12, la emisión gigante de Buen Día Alegría, las primeras dos horas de folclore argentino. Que siguen ustedes en la compañía de la campeona del dial, Cadena Alegría, en su programación de 24 horas en vivo. Así nos despedimos, escuchando el último Sapucay, Melanie Oviedo. Gracias, buen sábado para todos, excelente, excelente fin de semana y bien argentino en el triunfo.

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hasta las 11 de la mañana. Gracias, gracias, gracias, gente, gracias, pueblo. Vamos, acá estamos. Mi nombre es Carlos Pecorari y te voy a estar acompañando a través de FM Nova desde Venado Tuerto, provincia de Santa Fe, para más de 290 radios en todo el país. Claro que sí, poniéndole ritmo. Bueno, ya está, basta, basta, basta, che.

3, 4, 6, 2, 38, 76, 86. Vamos de nuevo, el alternativo 3, 4, 6, 2, 38, 76, 86, va.

Carlitos, soy Elsa, un tema de Dale Que Va, bendiciones, vamos, Elsita querida de Río Tercero. Che, tristísimo los estados de mi... los estados de mi WhatsApp, tristísimo. Ayer volaban los corazones verdes, que no sé qué significan los corazones verdes, pero ayer volaban corazones verdes en el programa de la noche. Y ahora ni siquiera un mínimo corazón, ni siquiera amarillo. Ayer, no sé si se fue por error, le chingó el dedo y le clavó los corazones verdes. No sé, está una cosa increíble. Otra que la voy a agarrar con un palo también. Sí, olvidad. Hoy no hubo corazoncitos verdes. No sé qué significan los corazoncitos verdes, pero no hubo hoy. Sí, bueno, dale, vamos, papá. Vamos a comenzar con música. ¿Tenés ganas de escuchar música o no? ¿O estás medio ahí? Vamos, hermano, levantá. ¿Qué haces todavía en la cama, querido, querida? Ay, Dios, cuando te activás son las 11 menos 5, ya nos vamos. ¡Qué bárbaro, hermano! ¡Vamos, vamos! ¡Arriba, arriba, arriba, arriba! ¡Dale, papá! ¡Levantate la cama, dale! Hacé como yo, desayuná, la mañana temprano, 8:30 de la mañana estaba arriba.

Vos todavía estás en cama porque anoche seguro que saliste de caravana, saliste de joda. Y bueno, ahí tenés. No como yo, que a las 8:30 de la mañana estaba fresquito como una lechuga, papá. Desayunando como debe ser.

Bueno, estaba pedida la música de Dale Que Va. Así arrancamos la mañana tranqui, ¿eh? Sí, sí, no, vamos a arrancar medio tranqui. Tampoco te vuelvas muy loco, ni loca. Lo había pedido el Cita de Río Tercero. Arrancamos con Dale Que Va. Y esto es Prohibido. Bienvenidos. Buen día. Hasta las 11 te acompaño.

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1: Ahí estábamos comenzando la mañana con la música de Dale que va prohibido para el cita de Río Tercero. Buen día.
2: ¿Qué hacés, campeón? ¿Cómo está? Buen día, buen día. De acá de Sarmiento, Chubut, ¿sabés la nieve que cayó acá y vos querés que uno se levante temprano? Bueno, ahora está helado, ¿no? Nevó y heló. Bueno, pero bueno, ya recién me acabo de levantar y te estoy escuchando. Por tomar unos verdes. Bueno, abrazo para todos, que tengan un buen fin de semana y aguante la Argentina mañana.
1: Vamos todavía, claro que sí, Agustín querido, te mando un abrazo grande, papá. No, pero bueno, tenés que darle, es psicológico eso, querido. Vos te levantás la mañana, ves nieve, está helando. No le dé bolilla, es psicológico. Hacete un cafecito ahí, un mate, un amarguito, y es psicológico. No le dé bolilla, loco, dale para adelante. No, dale. No hay que darle bolilla, No.
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1: Sí, me emociono.

0: No, entonces no. No, si me va a escuchar de a rato, no me sirve así. No me sirve.
1: Garrote.
0: Sí, te voy a dar con garrote. No me sirve así.
2: ¡Cafecito!
0: No, té. Estoy tomando té, tomé a las 8:30. No, pero si es así, no me sirve, viste. Que me escuche así de a rato, no. ¿No fuiste anoche al karaoke con las Chavitos y el Montgomery? Olvídate. Olvídate. Es más, te canté y todo.
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0: Sí, fui. Olvídate que fui. Es más, te canté y todo. Cuando dije buenas noches, no sé por qué se empezaron a levantar. No, vamos.
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0: El otro me decía... No, ni arrancamos. Bueno, ¿con qué? ¿Dónde? Pero, nada, bueno. Cosas que pasan, son gajes del oficio. Buenos días, amigo. ¿Me puedes pasar un tema de Auge Quevedo? Perdonarte, ¿para qué? Estamos escuchando desde...

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1: Dale que seguimos 31 minutos de las 9 de la mañana, no se paran. Mensajes que van llegando. Hola, buen día.
2: Buen día, Carlitos. ¿Cómo anda, amigazo? ¿Cómo es esto? ¿Arranca o no arranca?
1: Arranca, arranca.
2: Aquí, escuchando en Verado Tuerto, la aplicación de Radio Nova. Se escucha re bien. Saludos, amigo. ¿Cómo cantaste anoche, Carlito? Bárbaro, che. Ahí cantaste en la calle Savera, entre Alvear y Mitre. Por ahí cantaste. Ahí en ese lugar estuviste, ¿no? Cantando. Muy bueno, amigo.
1: No, no, ahí no, papá. No, en la comisaría está loco vos. Saludos, Cristian. Buen día, ¿todo bien vos? Soy Alejandra de Lanús Oeste, pero ahora vivo en Capital. Pasame un tema de Auge Quevedo, gracias, que tengas un bendecido sábado. Ahí estaba sonando Perdonarte para qué. Uy, ¿qué son? Tortas fritas, ya arrancan así la mañana, paren un poco.
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1: No, paren un poco, ya se arrancan así a las 9:33 de la mañana, ¿qué va a ser de acá hasta las 11?
4: Saludo a mi amigo Chiquicharo.
1: Dale, contactate con nosotros a través del WhatsApp, pero oficial de Cadena Alegría, 351-349-2367. Y si no, al alternativo, 3462-38-7686. Seguimos compartiendo buena música. Lo que se viene para ponerle ritmo, para ponerle energía. Se viene la música de Carlitos La Mona Jiménez. Despierta, corazón.
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2: Ahí estábamos compartiendo la música de Carlitos, la Mona Jiménez. Despierta, corazón, despierta.

0: Hola Carlito, buen día. Acá te voy a escuchar, te voy a hacer el aguante como siempre. Si puedes pasar un tema de Germaín, el que tengas a mano por ahí, porque son todos lindos los temas. Y bueno, acá como siempre, esperando que llegue mañana para ver de vuelta la selección. Así que bueno, aguante Argentina y te sigo escuchando, Carlito. Bendiciones para hoy, un abrazo. Soy la Greide Freire, Córdoba.
1: Ahí está, saludos. Ya va a estar sonando algo de

0: Bueno, seguimos por acá.
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0: Para que se me cerró el WhatsAppero de Radio Cadena Alegría.
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0: Ahí está. Hola, buen día.
2: Buen día, Carlito. Buen día a la audiencia de Cadena Alegría. Acá te estamos escuchando para 88.5 Radio Centro. Desde la comarca Viedma Carmen de Patagonia. Acá un día nubladito con ganas de lloviznar, pero llueve mañana y el lunes. Mañana le ganamos a Argentina. Y bueno, habla Víctor Hugo y bueno, estamos con mi hermana Mónica acá tomando un mate. Pásame algo de, no sé, algo del monstruo Sebastián. Arriba los corazones, arriba el espíritu. Abrazo, amigo. Amigo Carrelito.
0: Ahí está, papá. Abrazos para vos. Ya vamos programando la música de Sebastián. Arriba, arriba, arriba, arriba.

no, 38, 76, 86, ya ni mi número me sé. Hola, buen día, te cuento que te escucho desde Salta, General Güemes, localidad de Bordo. ¿Me pasás un tema del Toro Quevedo o de Sabroso? Soy Javier.

Presentes, dice, buen día Carlito, ¿cómo estás vos y tu familia? Que tengas un excelente sábado y que tengas una nueva alegría mañana. Pasamos un tema de Carlito Pueblo Rolán, a tu elección. Soy Vicente de Rafaela, provincia de Santa Fe. Saludos, saludos.

0: y para recibirlo a ellos como cada sábado.
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0: Arrancó Pipo.
2: Cogote.
0: Y el dúo dinámico. Sí, ahí está el dúo dinámico, papá. ¿Qué dice por acá? Buen día.
3: Buen día, Carlito. Acá estamos, el dúo dinámico. Por empezar a vender pescadito en Chimpay. Pescadería El Arca de 9 a full. Buen sábado para todos. Y aguanta el Docivi. El tiburón se comió una gallinita anoche. Qué velorio la cancha, Mamita, no se la esperaban, Vamos, tiburón.
0: Bueno. No pasa nada, solamente un partido. Buen día.
4: Hola, Carlito. Buen día, Carlito. Bueno, Carlito, quiero que saludes a toda mi familia calmense, que me encuentro acá por un pago. Quiero que saludes a todos los amigos de acá de Calmense, a la gente de los grupos, al grupo Elfana, Noche Azul, Amandote, a los otros grupos. Y dedicarle un temita, un saludo para la Grey, que la escuché ahí a mi amiga Grey de Freire, Mari, Silvia Vitarica. Y a toda la demás gente que está escuchando. Soy el Samuel. Andamos acá por Carmenza ahora. Yo soy de allá de San Rafael Mendoza. Bueno, andamos aquí por Carmenza. Te estoy escuchando por la radio de la Barista, pero la cumbre, la 91.5.
0: Ahí está, saludos para Samuel. Dice, hola, ¿cómo andás? Soy Sebastián, me pasás el tema, Ulises. Bueno, me levanté. Saludos para Juan, Catalina, Glenda. Te escuchamos en Alvear Corriente. Hola, buen día, Carlito, acá todo nevado. Saludo a mis compañeros de cocina. Un tema, Mamacita, soy Luli. Dale, que nosotros por acá seguimos con música. Y dale. La música de Ezequiel. 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
1: Y dale que seguimos poniéndole ritmo a la mañana, 48 minutos de las 9. Estaba pedida la música de Germain. Oh, la cadena Alegría, la mejor. Argentina gana mañana 2-0. Hola, buen día, Carlito. Acá todo nevado. Saludo a mis compañeros de cocina. Un tema de mamacita, soy de Piedra Buena, Ahí está, saludo. Hola, buen día.
2: Buen día, por favor, ¿no podía pasar un saludo para Jorge Echeverría, que cumple año hoy? Gracias, muy amable, un tema lindo, que tenga buen día.
1: Ahí está, saludos, feliz cumpleaños para Jorge Echeverría.

Ahí estamos compartiendo la música de Germain, Tú quebraste mi vida. Ya sabes, para contactarte con nosotros, el WhatsApp oficial de Radio Cadena Alegría, 351-349-2367. El alternativo, 3462-387686. Seguí mandando tu mensaje, dale que hasta las 11 te hago compañía. Después te quedás en la muy buena programación de Radio Cadena Alegría. Hola, buen día, soy Nora de María Susana Santa Fe. Pasamos un tema de Euge Quevedo y Ángela Leiva, muchas gracias. Va a estar sonando, pero antes de la tanda vamos con dos canciones. Arriba los corazones del Seba y el Toro Quevedo, Carne Viva, tanda.

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1: Saludos, Pedro.
2: Hola, buenos días. ¿Cómo le va? Yo quisiera saludar a los empleados que hacen el pan de la panadería Cracker y en especial a Marcelo Escudero. Pásale un tema de Trulala o de El Negro Videla. Soy Sandra de Las Varillas. Muchas gracias. Y hacen el pan riquísimo.
1: Ahí está, saludos. Ya va a estar sonando Trulala. Hola, buen día.
3: Hola, buen día, radio. Como siempre, Viviana de Rosario. Quiero mandarle un saludo, un beso y un te amo a Máximo, que estamos acá con el Tito y la Romy y le mandamos saludos. Gracias a su mujer, Viviana.
1: Ahí estamos, vamos. Arriba, arriba, arriba, arriba en la mañana. Todas las mañanas ya sabes que te acompañamos, ¿eh? Todos los sábados por la mañana estamos pasaditas las 9 hasta las 11. Arriba, dale, dale, que sigue. Saludamos a Tata Lala. Desaparecidos en acción. Deben estar durmiendo todavía. Se debe haber quedado el Denny hasta tarde. Ey, debe estar durmiendo todavía Tata Lala. Hola, Morenita. Morenita. Morena. Ahí está, Morena. Saludos para More. Para Aruma. Para el amigo Balú. Perro loco si lo sabe. Ahí está Aruma, Balú. Debe ser un quilombo eso. Bueno, estaba pedida la música, Ulises Bueno me levantó.

0: Ahí estábamos compartiendo la música, Ulises. Bueno, me levanté, estaba pedido en la mañana. Hola, buen día.
1: Hola, buen día, Carlito. ¿Qué hace, mi hermano? Te cuento que Bariloche está nublado, cayó en helada. Ahora hay una neblina. Es terrible. Bueno, pues ya estamos acostumbrados. Escuchando la mejor radio, como siempre, ya en el taller, terminándolo, lo que quedaba. Abrazo, Carlito, te seguimos. No está parando con la madre educada acá, ¿eh? Está muy frío, ¿eh? Abrazo, Carlito. Buen programa.
0: Abrazo, Serafín, querido de Bariloche. Hola, buen día.
2: Hola, señora, buen día. ¿Me podría pasar un tema lindo para Jorge, que cumple años hoy? Gracias. Jorge Echeverría de Rolón.
0: Ahí está, saludos. Hola, buen día. Quiero saludar a Karen Miguel de Muticia, de Plotier, que están trabajando y escuchando la 103.1 Radio Mi Ciudad. Soy Leo.

Seguimos transitando la música, los pedidos a través del WhatsApp oficial de Radio Cadena Alegría 351-349-2367. Y si no, a través del alternativo 3462-387686. La música pedida en la

0: Sigue Carlito Pueblo Rolán, pedido en la mañana. Buen día.
1: Hola amigo, buen día. Escucho acá de Carmen, Patagonia. ¿Se me puede pasar el psiquiatra por Gloria Trevi? Soy Hugo Marcelo, perdón. Que tenga un lindo día. Vamos, Argentina, mañana.
0: Vamos todavía, claro que sí. Hola Carlitos, buen día, te estoy escuchando.

conectarte con nosotros. La línea oficial de Radio Cadena Alegría. 351-349-2367. Y si no, al alternativo 3462-387686. Estaba pedido Euge Quevedo y Ángela Ley.

0: Ahí estábamos compartiendo la música de Euge Quevedo y Ángela Leiva, No Podrás, pedido en la mañana de la radio.
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0: Seguimos acompañándote hasta las 11.
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0: 351-349-2367. La línea oficial alternativa, línea oficial de Cadena Alegría, ahí está, la alternativa, ahora sí, 3462-387686. Estaba pedido Trula. Suena Trula en la mañana. Estás en DJ Carlos en radio hasta las 11.

0: Ahí estamos compartiendo la música de Walter Olmos, Pedido, Amor de Adolescente.
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0: 42 minutos de las 10 de la mañana hasta las 11, te acompaño.
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0: Ya se viene la música para la gente de La Dormida y es...
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0: Ahí estamos con la música de La Mona Jiménez, Ramito de Violetas. Saludos para la gente ahí de La Dormida.
1: ¿Y cómo la venimos llevando la mañana? Claro que sí, a la radio. ¿Cómo venimos llevando el programa de Cadena Alegría, la campeona del Dial, señores? Y lo tenemos al DJ Carlos en radio.
0: Ahí está, saludos para Cristian.

0: Ahí estamos con la música, Ulises. Bueno, a puerta cerrada. Hola, buen día.
1: Buen día, Claudita, ¿cómo estás? Tanto tiempo, la Graciela de Rolón, acá. Está saliendo el sol, mazo. Festita la mañana. Pero bueno, es lo que hay. Sí, ¿me podés pasar un tema de Gary? Sí. Y bueno, un saludito y un abrazo. Y que mañana vamos a salir a festejar, a gritar, a quedarnos sin garganta. Y feliz día del amigo para el lunes.
0: Ahí está, saludos. No era para mí el mensaje, pero bueno, lo pasamos igual. Bueno, y nos vamos despidiendo de la mañana de DJ Carlos en radio, a través de FM Nova Venado Tuerto. Mi nombre es Carlos Pecorari. Gracias a toda la gente como cada sábado nos acompaña de 9 a 11. Saludos para todos. Cerramos el WhatsAppero oficial de Radio Cadena Alegría. Cerramos los WhatsApp.

Esto fue DJ Carlos en radio, como cada sábado de 9 a 11, a través de Radio Cadena Alegría para más de 290 radios en todo el país. Chau gente, buen fin de semana, vamos a Argentina mañana. Buen comienzo de semana y nos reencontramos el sábado pasadita a las 9 de la mañana. Chau, chau. Sigan enganchados a Cadena Alegría.

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0: gordito.
1: Hola, loco.
2: Once de la mañana con 20 minutos, señoras y señores, amigas y amigos del país, bienvenidos. Bienvenidos a esta explosión, explosión, explosión musical. Bienvenidos a la explosión musical, el programa de la Janinita que hoy no vino. Porque anda trabajando, anda ganando guita por otras provincias. Anda, ¿sabes por dónde anda? La Yanina anda tomando, esperando el partido de mañana. ¿Qué? Señoras y señores, placer enorme saludarlos, darle la bienvenida a esta mediodía, esta mañanita de la explosión musical de sábado. Hasta la una de la tarde, hasta las 13, hasta que aparezca mi amigo Seba, el Pico Vera. Nos quedamos con vos, en el aire de la radio más grande de todas. Con el tóxico en los controles técnicos, con el tío Juni en las palabras, quien les habla, quien les da la bienvenida y los invita a quedarse hasta las 13 horas en la gran cadena Alegría. Te vamos a hacer la compañía del sábado espectacular.
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2: Bueno, vamos, señores, vamos. Dale que arrancamos con todo, chicos. Vamos que empezamos a habilitar el WhatsAppero de la radio. El WhatsAppero de la radio, el 351-34-92-367. El número de la cadena Alegría. Totalmente habilitado, el 351-34-92-367. Y el mío también, por supuesto. Ahí te voy a estar dando el mío para que lo anotes. Dale. Bueno, mensajes que van borrando por acá los amigos. Listo, todos, todos estamos todos. Vos también estás con nosotros, porque esa es la vorágine de la radio. Aquí estamos, arrancando la explosión musical en la campeona del dial. Chicos, vamos, vamos que empezamos, arrancamos a leer todo. Vamos, vamos, vamos. Arrancamos, ya tenemos audios que van llegando a la radio, tenemos mensajes escritos desde todo el país. Saludos para la gente de Rolón por acá, que se comunica con la radio. ¿Cómo andan los amigos de Rolón? Qué bueno, qué bueno, qué bueno que estén del otro lado. Tengo gente de La Dormida en Mendoza, gente de Plotier, bienvenidos. Bienvenidos a todos, gente de Las Varillas tengo por acá. Grande, la gente de Las Varillas siempre, no falta nunca la gente de Las Varillas. Tenemos gente de Capital, gente de, a ver, 3401, provincia de Santa Fe también. Bueno, gente de Trelew, tengo gente de Madrid. ¿Cómo anda la gente de Puerto Madryn? Bienvenidos a la radio. Qué bueno. Tenemos amigos a ver a qué más de dónde es Salta. Vamos, Salta, querido. Qué linda provincia. Tengo gente de Esquel por acá, gente de Bariloche, gente de Lanús, Buenos Aires también. Vamos con todo. Tengo amigos del Bolsón también participando en la radio. Bienvenidos. Vamos. Hola, hola, hola. Escuchándolos también desde Córdoba, Río Ceballos. Vamos, la gente de Río Ceballos. Enganchados a la 94.1. Tengo gente de General Pico. Vamos, Pedrito. Vamos, mis amigos de Pico. Bienvenidos a la 95.1. Dale. Tengo amigos de Morteros por acá, 93.7. Vamos, Morteros, vamos, vamos, vamos. Tenemos gente de todos lados participando aquí en la radio, desde General Pico. Más mensajes de Pico. Bueno, atención, les voy a dar el número de la radio, para los que aún no lo tienen, prepárense para agendarlo. Lo voy a dar, lo van a agendar como Cadena Alegría, el que voy a dar ahora, aunque el mío también lo tengo. Los que tienen el mío me pueden mandar al mío, pero yo el que voy a dar a esta hora es el de la radio, porque es el que siempre se da en este horario, para no hacerle bardo con los números a la gente. Bueno, mirá, más mensajes de Río Ceballos, la Sierra Chica, tremendo, Puerto Madryn, la amiga Guillerma, bueno, todo el mundo conectadísimo a la campeona. Y me gusta eso, me gusta.

Esperando la escaloneta, señores, esperando la escaloneta mañana. Cada vez queda menos, cada vez queda menos. Qué bonito lo que se viene para mañana. Todo el mundo con la expectativa al palo. Vamos, vamos que se viene, se pone bonito, Se pone bonito la escaloneta, dale.

0: Prepárate, prepárate, que te voy a dar el número lento de la radio, dale. Lo vas a agendar como Cadena Alegría, si aún no lo tenés. Lo vas a agendar como Cadena Alegría, ya te lo doy lento. Lento en este sábado hermoso. Bienvenidos los amigos de Chepe, ¿cómo les va? 89.7. Hola Chepe, gracias por estar del otro lado. Hola Capo, soy Fernando de Chimpay, Río Negro, pasame el tema, un cigarrillo y te vas de Gary, buenísimo el programa. Hola Fernando querido, ¿cómo están mis amigos de Chimpay? 93.7, aguante la gente de Chimpay presente, me voy con otro más que va llegando a la campeona, dale.
1: Radio Cadena, un saludito por acá para la gente de Río Negro General de Boca. Aguante Argentina, mañana vamos a festejar. Un saludito para Alejo, Jerónimo, acá General Roca, Stefanelli. Besos, temite de Eugenia que ve, ¿no? Chao, chao, besitos.
0: Qué grande, mis amigos de Stefanelli, ahí General Roca, 97.9 FM Malvinas, la radio más escuchada del rubro popular en la ciudad de General Roca, con la cadena Alegría, líderes totales. Vamos, qué lindo, che, vamos, abrazo.
2: Hola gente, Cadena Alegría, esperando la escaloneta, esperando el partido de mañana. Vamos a Argentina todavía. Te habla Cachi de Santa Isabel, Santa Fe, por la 94.7. Mucho más que a mí. Escuchar algún tema de los Palmeras o los Palmaé, cualquiera de los dos. Cadena Argentina, amigo. Vamos Argentina, vamos, que mañana traemos la cuarta copita, que la tenemos nosotros, la vamos a recuperar. Señores, chau, chau, chau, chau.
0: Chau, Cachi, querido, te mando un abrazo, Cachi. Qué grande, mi amigo Cachi. Prendidísimo con la radio desde allí, haciéndonos el aguante. Desde Santa Isabel, Santa Fe, por la 94.7. La radio de mi amiga Andrea, de mi amigo Sergio.

Los Berros FM Minería, aquí lo parió. Bueno, un abrazo para la gente de Los Berros, 103.9. Estamos sonando en Los Berros y en todo el departamento Sarmiento.

0: Atención, que en un minuto te doy el número lento, ¿eh? Atención, que en un minuto te doy el número lento. Lo vas a agendar como Cadena Alegría. Lo vas a agendar como Cadena Alegría. Lo voy a dar lento. Ahí te lo doy en un ratito, ¿eh? A ver qué dice el amigo Ricardo, la gente de Colonia Carolla. Hola, Ricardo. Hola, tío. Te estoy escuchando en Colonia Carolla. Pasamos un tema del Tincho Roland, dice. Bueno, dale, querido Richard. Un abrazo a la gente de la Colonia Carolla, la ciudad del Salame Rico. Bueno, saludos para Lichi. Entonces, con algo de la Euge Quevedo, me están programando, ya vamos a colocar completo, ¿eh? Ya vamos a colocar completo el tema de la Euge Quevedo. Ahí le doy el número lento, vamos, preparando el teléfono, ¿eh? Preparando el teléfono. Escucho este audio y damos el número lento, ¿eh? A ver qué dice mi amigo Pedrito Arena. ¿Cómo anda mi amigo Pedro? Hola, Pedro, querido, bienvenido, maestro.
1: Estamos escuchando. Estamos más perdidos que los jugadores de River, ¿no? Che, mamá, mamá, porque más les salió los hinchas. Che, si quedaron afuera, decís que los salvos que se está jugando el Mundial. Entonces, poco hablan de eso, ¿no? Mamá, la decepción, otra vez afuera, mamá. Pobre hincha de River, ¿eh? Estaban más perdidos, están como vos esta mañana. ¿Qué
0: hacen
1: la mañana?
0: Míralo vos, míralo vos, Pedrito. Bueno, le ganaron a Sarmiento de Junín. Usted, qué bárbaro también. Qué claro, qué hazaña, ¿eh? Le ganaron a Sarmiento de Junín. No, bueno, Pedrito, hay que laburar, mi hermano. No queda otra, loco. ¿Qué le vamos a hacer? Así la vida del laburante en etapa de crisis. Tenemos que estar todo el día metidos en un estudio de radio para que nos alcance para los sanguchitos, ¿viste? Acá estamos, acá estamos. Acá estamos, firme, Pedrito. Firme, firme, firme.
2: Hola, hola, hola, hola. Saludito desde San Jorge, Santa Fe. Aquí un día lluvioso, con mucha, mucha humedad, pero vamos a ponerle el sol de cada día.
0: Muy bien, aguante la gente de San Jorge, 88.5, 88.5, la cadena explota en San Jorge, suena todo el tiempo full, con todo, cada vez más, está muy metida la radio en la gente de San Jorge y se nota por la participación a lo loco. Saludos para el amigo Abel. Bueno, ahora sí, ¿todo listo para agendarlo? ¿Todo listo para agendar el número de la radio? Bueno, todo listo para agendar el número de la radio, ¿eh? A ver, ahí lo doy lento. ¿Qué pasó, Pedrito?
1: Primero Argentina, felicitaciones. Segundo Argentina, felicitaciones. Y tercero Francia,
0: Miralo al Pedrito Arena, ya todavía ni empezó el campeonato local, estamos todos con la escaloneta, estamos todos metidos en modo mundial, no pasa nada, todos chocho, vamos con las palmas, dale. Te escuchamos de Trelew por la 100.3. Pasamos un tema de Walter Olmos. Soy Aquiles. Hola, Aquiles, ¿cómo estás? ¿Cómo anda la gente de Trelew 100.3? Impacto. Impacto Trelew en vivo. Ahí te doy el número, ahí te doy el número. Lo agendas como Cadena Alegría.

0: Yo sí. Acá no está lloviendo. Día nublado, poco neblina, pero lluvia nada. Aguante la campeona.
1: Bueno, será en otro San Jorge que llueve. Abrazo, abrazo a los amigos de San Jorge que se prenden con la radio a esta hora, 88.5, vamos. Porque mi corazón no te olvida, si vuelves tengo un melón. 94.3, me dice Julito de Venado Tuerre, estoy escuchando, qué manera de haber audiencia linda en Venado, ¿eh? Explota FM Alegría, Venado 94.3, audiencia total, sintonía total en Venado Tuerre.

0: Ahí vamos con el numerito lento, señores. Saludos para la Martita de Cali, el Cachamay, dice por acá, el Cachamay del Chuni, vamos. ¿Qué pasó, Cachamay? ¿Qué pasó? Dale, ya lo vamos a colocar completo, ¿eh? Acá pasado de humedad, dice, bueno, un abrazo enorme, bienvenidos. Ahora sí, señores, teléfono en mano, vas a agendar el número de la radio, el de la Cadena Alegría, el que está habilitado para todos los programas. Este número lo agendás como Cadena Alegría, el número oficial de la radio, ¿sí? Y el número es el 3 5 1 3 49 23 67. ¿Sí? Así tal cual te lo doy. Este lo agendás como Cadena Alegría. El que te estoy dando ahora es el número de la radio. En la próxima hora voy a dar el mío. Ahora estoy dando el de la cadena, ¿sí? 3 5 1 34 92 36 7. Es el de la radio que estoy dando, ¿eh? De todas maneras, el mío también lo tengo, así que si me mandan al mío los voy a leer. Pero estoy dando el de la radio porque es el que normalmente en este horario se utiliza. Por eso doy el de la radio, ¿sí? 3 5 1 3 49 23 67. Ahí te lo repito, 351-3492-367. Este es el número oficial, el que está habilitado para todos los programas. 3 5 1 3 4 9 2 3 6 7. Así de simple, así de fácil. 351-3492-367. Lo agendás como Cadena Alegría y podés mandar tu WhatsApp, ¿sí? Vamos, vamos, vamos, vamos, dale.
1: De Pampa Pozo, WhatsApp, Santiago del Estero, Ariel Iturre, no se olvide. Aguante Central Córdoba, aguante el perro.
0: Hola, Arielito, querido Arielito Iturre, la gente de Santiago, Pampa Pozo, che, pero qué copado, le mandamos el abrazo, mira vos la cantidad de mensajes, 351-3492-367, el número de la cadena, el genérico, dale. Hola, genio, dice por aquel mensaje, hola, hola, Marito querido, ¿cómo te va, maestro? ¿Cómo anda el amigo Mario? Arriba, maestro, vamos.

0: 3513-492367, dale. 3513-492367, hola. Desde General Alvear, escuchando la radio. ¿Cómo andás, Mariela? Bienvenida, genia. Hola, Mari, qué buena onda. Ahí está Mariela en sintonía de la radio. A esta hora desde Alvear, dale, escuchándonos y acompañándonos.
1: Acá Chicho de Porteña. Buenísimo el programa. Pasa algo de qué locura para el Andrés Gorch.
0: Hola, Chicho. Arriba el Chicho de Porteña, 99.1 en Porreteña. Suena la radio, suena que explota, dale, dale, dale. Acuérdense que este martes voy a estar en La Boulaye. El martes el tío Chuni en La Boulaye haciendo radio en vivo. Estoy de vacaciones, soy Estela, hola Estelita. En Huanqué nos dice, bueno, bienvenida desde el departamento Sastre. Me dice Estelita que está de vacaciones, bueno, vamos, vamos. Muy bueno el programa, gracias Estelita, bienvenida, genia, bienvenida, gracias por estar del otro lado, por hacernos el aguante desde allí, desde Huanqueros por la 107.5. Estoy esperándote, yo sigo esperando. Revienta la 107.5, qué linda audiencia, qué linda cobertura que tiene esa querida radio, siempre la tenemos presente, la 107.5 de Huanqueros, esa hermosa FM que hace años que es integrante de la cadena Alegría y nos permite llegar a un montón de lugares, 3513-492367, dale. 3513-492367. El número de la radio, dale, que me voy a la música. Ya los vengo a seguir leyendo, dale.

0: La música de la mano del príncipe, señores, el príncipe Germain, cantando a esta hora. Cantaba el príncipe, dale, que sigue la fiesta. Sigue el ritmo, la buena onda, che, herido.
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0: Ah, qué lindo. Buenísimo. Ahí estaba la música, señores. El príncipe Germain haciendo herido. Otro de los programados. Otro de los solicitados a esta hora de la mañana del mediodía de la radio, el mediodía de la cadena, mediodía de la campeona de esta explosión musical que no se detiene, que no para de sonar. Esta explosión musical que no frena, por nada del mundo se detiene. 3517-3513-4923-67, chicos, dale que sigue. Sigue la fiesta. Los sigo leyendo a ustedes.

0: Bueno, bueno, vamos que sigue la fiesta, vamos. Lo sigo leyendo, lo sigo leyendo, lo sigo leyendo.
1: Y quédate con él.
0: Saludos para la gente de Gobernador Gregores, saludos para Marilú. Hola, buen día, tío Churi. Excelente sábado, dice Miguel el Betún de Río Tercero. Hola, Betún. ¿Cómo anda el maestro? ¿Cómo anda el maestro Betún? Bienvenido, maestro Capo. Claro, Agustina. Obvio que sí, vamos a ganar. Tenemos todo para ganar mañana. Somos favoritos. Venimos haciendo un mundialazo espectacular. Tenemos todo para festejar mañana.

0: ¡Vas allá! ¡Santiago del Estero, no se olvide! ¡Ariel Iturre!
1: Arielito, maestro, me mandó por acá también el amigo Ariel. ¡Qué capo, qué capo! Tienen los dos números de la radio, el mío y el de la radio, ¡qué grande!

0: ¿Qué hace mi amigo Chuni? Escuchándote en Bariloche, está lloviznando por acá, Chuni. Frío, pero con la mejor radio. Y la onda que vos le ponés, pero vamos para arriba. Abrazo, Chuni, cuídate mucho. Vamos a Argentina mañana, ¿eh? Vamos a Argentina. ¿Y sabés qué? ¡Viva Perón, carajo!
1: Hola, Serafín, ¿cómo andás, amigazo? Bienvenido, crack. Mi amigo Serafín de Bariloche, sintonizando la 97.9 FM Alegría Bariloche.

0: participando en la gran cadena Alegría. Somos la campeona del dial, esperando mañana la escaloneta, esperando mañana el gran momento para el broche de oro de este hermoso mundial que nos han hecho vivir estos cracks. Escuchando Cadena Alegría desde Venado, me dice la Pachi. Hola, Pachi, Pachi, Pachi. ¿Qué haces, Pachi? Bienvenida a la gente de Venado, 94.3 al palo. La Cadena Alegría reventando los espectros allí en Venado Tuerto. Dale.
1: Hermano, te estoy escuchando. Saludos acá de Cadena Alegría Mendoza. Soy Emma. Quería pedirte el tema de Rodrigo el Potro, La Mano de Dios, para mi papá, Sergio. Te está escuchando, hermano.
0: Emma, querido, ¿cómo estás, hermano mío? ¿Todo bien? Te mando un abrazo, capo. Gracias por estar acompañando siempre allí, desde Alvear. Siempre allí está el amigo Emma, que nos hace el aguante en todos los programas, ¿eh? Hola, Chuni, qué lindo escucharte. Bienvenido a la Boulaye, gracias. El martes estamos allí, el martes. Estamos el martes haciendo radio desde la Boulaye para el país. Desde los estudios de la Panamericana, la nueva era, 102.1. Así que el martes estaremos allí, ¿eh? Hola, gente linda. Jorge Isabel, escuchándolo desde acá, desde Porteña, Córdoba, tomando mates con la radio más grande. Dice que genio, vamos. Abrazo a la gente de Porteña, 99.1, punto de encuentro.

0: firme como talón de oso escuchándote. Muy lindo el programa. Y se podría escuchar algún temita de Marco Bainotti. Muchas gracias, amigo. Un abrazo para vos, para el Lato, para Luis Pita Sacabino, Gustavo el Remisero, la varilla presente. Día de la semana podría venir a transmitir un programa acá, Chuni, a las varillas. Te esperamos.
1: Con todo gusto, amigos, con todo gusto. Hay que organizarnos, van, tienen que organizar. Nosotros siempre les pedimos a las radios que nos organicemos con eso. Nos vienen a buscar, nos mandan para el tema del combustible y ahí nos organizamos, o el pasaje, como sea, y vamos. Así que se tienen que organizar ahí con el amigo Pita y armamos el viaje, sin ningún tipo de problema, chicos.

que sigue. Bueno, ahí estamos con todo, chicos. Me voy a seguir leyendo. Mirá la cantidad. 11:52. Ya se nos va la primera hora. No hemos parado. Esto no para, esto sigue. Che, qué lindo. Buen día, ¿cómo estás? Dice por acá, te estoy escuchando en recreo mientras hago empanadas para vender. Soy María. Vamos, ¿cómo andás, María? Bienvenida, qué bueno. Qué bueno, María. Ah, Suprema. ¿Qué dije yo, empanadas? Estoy traumado con las empanadas, chicos. Suprema hace María, Supremas para vender. Suprema, bueno. Vamos, María, vamos, haciendo su prueba. Qué rico, unas milanesitas de pollo esta hora. Ay. Ay. Sí, unas supremitas de pollo con sabor. Le ponemos un poquito de mostacita y así, ¿viste? Y así, ¡oh, mamá, qué rico!

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0: Patricia de Roca, que dice, ¿cómo está la gente de Roca, Tremendo, como revientes así en 97.9, como revientes a 97.9.
2: Y aguante Argentina mañana, que salimos campeones por el Diego, por Malvinas, y que son Argentina, y por todo un país argentino que estamos esperando una alegría después de tantos malos momentos que estamos pasando. Bueno, Chuni, te mando un saludo, General Roca presente.
0: Gracias, Patri, muchas gracias, pero por supuesto, adhiero totalmente a tus palabras. Vamos, Patri, vamos, que mañana tenemos que festejar, tenemos que darle el broche de oro a estos pibes.
3: Chuni, aguante Argentina, Chuni. Saludo a mi hijo que está en Brasil, Chuni, ya me hizo abuelo. Tengo un nieto brasilero, Chuni. Un abrazo, hermano.
0: Oh, José Marquinhos de Río Tercero, tiene nieto brasileño. Oh, bonito que fue, abuelinho. Abrazo, abuelinho Marco. Vamos, Río Tercero. Oh, bonito, abuelinho Río Tercero. Bonito, tiene nietinho, nietinho, hincha de Neymar, vamos, vamos, abuelinho Marquinho,
4: lo bailamos con alegría.

0: Ahí está la música, señores. Me voy a deslomar. Suena alegrísimos en la mañana. Dale que nos vamos a la tanda de las 12. Tengo un montón de mensajes por acá. Hola, Chuni. Buen fin. Y vamos a Argentina mañana, dice Carlito de Trelew. Bueno, al 2920 que me llama ahí. No podemos atender, amigo. Mándame un WhatsApp. Mándame un WhatsApp porque no puedo atender la llamada. 2920. No puedo. Te mando un abrazo. 2920. Elsa de Río Tercero dice: hola, tío. Soy Elsa. Un tema de qué locura. Bienvenida, Elcita.
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0: A ver qué más me dice por acá este mensajito. A ver si lo podemos leer por acá. Vamos con esto. Vamos con el audio. A ver qué dicen los amigos. Vamos a escucharlos. Vamos a escuchar este audio que llega. Y nos vamos a la tanda de las 12. Dale que nos vamos a la tanda de las 12 ya. Se nos viene. Vamos.
2: Buen día. No nos conocemos. Es la primera vez que te llamo a la radio. Soy de Carmen de Patagones, provincia de Buenos Aires. Te estoy escuchando por la 88.5, el centro de Carmen de Patagones. Muy bueno tu programa. Hace mucho que te escucho, pero nunca te había podido llamar. Esta es la primera vez. Muy bueno el programa que estás haciendo, muy lindo. Así que te deseo toda la suerte y la felicidad del mundo para que siempre sigas así. Y contactame con esta persona que le gusta comer choclo ajeno. Que me divierto mucho con eso. Y hay otro que lleva los corderos, entonces hacen un estofado con el choclo y los corderos hacen un estofadito. Así que bueno, te mando un saludo grande, Juli, un gusto poder llamarte y poderme contactar con vos. Muchísima suerte y seguir adelante con vosotros. Dale. Estamos en contacto, Juli. Amorcito.
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Cuando quiera, maestro.

La música del Loco Amato, señores, el loco amato. Se le manda un abrazo para el Chano, para el Chano de Firmat 92.3 FM Chano, sonando con toda la cadena, a través de la 92.3. Vamos. Abrazo al Chano. Está ahí en sintonía. Sintonía de la radio, el Chano, vamos. Aguante la 92.3, sonando al palo, sonando fuerte, claro. Qué bueno. Vamos, dale. Ahí estamos con todo, a ver qué más tenemos. Saludos para ellos, A la gente de Venado Tuerto, 94.3, cómo está sonando la radio del

Buenísimo, espectacular, dale, dale, que tengo más mensajes, tengo más saludos, más amigos del país que van participando, que van formando parte de la radio. Saludos para el Pepe. ¿Cómo anda el señor Pepe? El señor Pepe, bueno, ahí está el señor Pepe escuchando la 100.7. Allí estamos, en FM Alegría, en Villa Mercedes. Suena la 107, suena con toda la alegría. Y ahí viene Pepe, chicos, chicos, ahí viene Pepe. Cómo suena la radio en Mercedes. Mucha audiencia en Villa Mercedes, San Luis. Ahí tenemos nuestra requerida radio, la 100.7, que suena con todo, con todo, con todo. Me voy al WhatsAppero de la radio, me voy al 3513-492367. Me voy a dar lectura al WhatsAppero de la radio. Estamos atrasadísimos. Tengo un montón de mensajes de la hora anterior que ha reventado, ha colapsado el WhatsApp de la cantidad de mensajes que han ingresado. Qué bonito que la audiencia nos va haciendo líderes totales en audiencia. Dale. Muy bueno el programa, dice acá, muchas gracias. La gente de la provincia de Santa Fe ahí escuchándonos, qué grande. Aguante, aguante la gente de Santa Fe. Vamos, hermosa provincia, la invencible, che. Hola, buen día, Chuni, ¿cómo estás? Siempre te escucho. ¿Dónde te vas a ir a robar choclo la semana que viene? La semana que viene le toca la boulaye, chicos. La semana que viene le toca la boulaye. Así que atención. La semana que viene la boulaye será víctima de la chocleada 2026. Tengo más mensajitos que van llegando, vamos. Bienvenidos a todos, Gracias, Pedrito, por estar allí del otro lado, Campo. Abrazo, Pedro.

0: Stephanie, querido. Acá te estamos escuchando desde Firmat. Hoy no te escuchamos de Freire, te escuchamos de Firmat. Te mandamos un abrazo grandísimo. El Huguito, la Marce, la Dorita y el Jorgito. Vamos viajando hacia Chobet. Un abrazo enorme.
1: ¿Qué andas haciendo para allá, Huguito? ¿Qué andas haciendo para allá, che? ¿Qué anda haciendo por el sur de Santa Fe, Luguito Pérez?
2: Y los solteros.
1: Ah, bueno, ahora me he quedado con la duda. ¿Qué anda haciendo Luguito Pérez por el Chorchobés? ¿Qué anda haciendo? ¿Se va a comprar una camioneta? ¿Se va a comprar ahí seguramente un tractor para el campo, un molino? Algo anda haciendo, ¿eh? ¿Qué anda haciendo por Chobé, Luguito Pérez? ¿Se va a comprar un... se olvidate, algo del campo? ¿Algo del campo se va a comprar el Luguito Pérez? Mirá vos, che. Mirá los baluguitos, qué rico, vago, ¿eh? En Chobé del tipo. ¡Ja, ja!

0: Hola amigo, te escucho en San José del Rincón. Soy Rubén, ¿qué haces, Rubencito? Bienvenido, capo, aguante la gente de San José del Rincón. 98.1, estamos firmes en aquel lugar. ¡Qué bonito! ¡Vamos! Hola, ¿cómo estás? Pasamos un tema para Marcia, Jorgelina, Nicole, Nevías, Leo y Ramón. Te estamos escuchando en Nogoyá, Entre Ríos. Hola, ¿cómo anda el Ramón? Y toda la gente de Nogoyá, bienvenidos. 98.7, bienvenidos. Nogoyá presente en la radio a esta hora.
1: Bueno, te estoy escuchando acá de Bariloche. Bueno, hoy salí temprano de trabajar, así que estamos a full con la temporada. A full, mucho trabajo, bastante turismo, así que estamos bien esperando la nieve. Seguramente que este fin de quizás caiga un poquito en la montaña. Abrazo grande, lo escucho siempre. Tema lindo y vamos mañana, aguante la selección.
0: Vamos, Normita, vamos, la escaloneta que mañana ganamos. Saludos para Norma de Dinahuapi ahí, escuchándonos a esta hora, acompañándonos allí. Y, por supuesto, ojalá se venga la nieve para que reciba a todos los turistas de Buenos Aires que han arrancado las vacaciones, y seguramente mucha gente se va para Bariloche. Así que ojalá que llegue la nieve para que puedan disfrutar de todos esos hermosos lugares que tiene Bariloche, Dinahuapi, toda esa hermosa región.

0: ¿Quién habla? Chuni. Parecido a Chuni, ¿o sos vos, Chuni? ¿Cómo estamos, mi hermano? ¿Todo bien? ¿Qué temazo, Germain, papá? Ah, sos vos, Chuni, sos vos, Chuni. Me cambié la voz, me engañás. Que tengas un día, un abrazo para toda la audiencia de Academia de Alegría. Siempre te mando, te felicito por Facebook, ¿viste? Una consulta, Chuni, a sí. Robar choclo, pero ¿con qué lo hacen los choclos? ¿Con la inteligencia artificial? Que ese tiempo no hay choclo, ¿o sí?
1: Con la inteligencia artificial, qué copado, ¿no? ¿Te imaginabas los choclos con inteligencia artificial? ¿Eh? Salen los choclos digitales, ahí sí, nosotros choreamos choclos digitales, hermano. Abrazo a mi amigo Antonio de Villa Mercedes, ahí con la 100.7 por todos lados, todo el día, qué capo. Hola, Chuni, haciendo el aguante, saludos para Darío. Siempre va. Gaby Darío Yugo con el tema de la Mona. Bueno, un abrazo enorme. El tema de monedas de la Mona. Me está pidiendo por acá el amigo Darío. ¿Desde dónde nos escuchan, muchachos? 351 de acá de Capital. ¿Son o del Gran Córdoba? ¿De dónde son? Buenas, buenas. Saludando. Hola, Romy. ¿Cómo te va? ¿Cómo estás, Romy? Tanto tiempo. Feliz sábado. Me dice la Romy de la Toma. Bienvenida, Romy. Ahí está, la Romy de la Toma, que siempre escucha la radio en la mañana y a veces no nos escucha la siesta en la semana, la Romy, No nos escuchen así, esta es la Romina. Hola, soy Marcela, por acá se terminan las vacaciones de invierno, pero feliz, saludos. Nogoyá, Entre Ríos, saludos para María y Anita de Nogoyá, me dice Marcela. Bueno, bienvenida, Marce, aguante la gente de Nogoyá presente a través de la 98.7. Zulema de la Boulaye por acá dice, hola, hola, ¿cómo andás? Zulema, bienvenida, genia. El martes los esperamos acá. Mirá qué buena onda, mirá qué buena onda, dice Zulema, que el martes nos espera almorzar allí en la parrilla que la otra vez estuvimos. Claro, la otra vez estuvimos, la pasamos genial ahí. Parrilla El Corcel. Bueno, le voy a avisar ahí al Ato, Le voy a avisar al Ato. Pará, que le voy a avisar ahora antes que me olvide. Pará, lo vamos a hacer ahora en vivo al aire, porque si no después nos olvidamos y falta que nos quedemos ahí esperando. Pará, vamos a buscar acá. Vamos a buscar el teléfono, le vamos a buscar al Ato. A ver, pará, que se desbloquee esta porquería de miofa. Pará, ahí está, listo, vamos. Ahí se desbloqueó. Ahora abrimos el chat, lo buscamos al Ato. Lo vamos a buscar por aquí, al señor Ato, a ver dónde está el señor Ato, vamos a buscar por acá. Y ahora se demora en abrir este WhatsApp, hijo de mil, justo ahora se demora en abrir. Ahí lo vamos a abrir de nuevo, ¿vale?

que lo voy a buscar, porque seguramente hasta ahora el Ato debe estar durmiendo como un animal bestia, por lo tanto no va a escuchar el mensaje, por eso se lo quiero dejar por acá, se lo quiero dejar por acá para que ya quede asentado la invitación para el martes. Ahí está, ¿ve dónde está? Acá está el Ato. Acá está el Ato, señores. Le vamos a dejar acavisado acá lo que nos dice la amiga Zulema, ¿eh? Ahí estamos. Vamos, vamos. Ahí está. Ahí le vamos a mandar. ¡Ato! ¿Qué haces, hermano? ¡Buen día! ¿Todo bien? Aquí estamos en la radio. Estoy haciendo de Yanino hoy. Hoy soy un Yanino porque la Yanina no está en la radio hoy. Así que estoy haciendo su programa. Te comento, Ato, que la gente ya sabe de nuestra presencia el martes en la Baulalle y hemos recibido el mensaje de Zulema de la parrilla El Corcel, que dice que el martes estamos invitados a comer allí al mediodía. Así que te lo digo por acá para que quede asentado y no nos vayamos a olvidar. El martes estamos invitados al mediodía a la parrilla El Corcel, donde hemos disfrutado la otra vez cuando estuvimos. Pasa que le hago acordar porque capaz que usted capaz que no se acuerda de esa otra vez, porque ese día usted estaba, bajo los efectos de la soda. Por eso capaz que no se acuerda que estuvimos en El Corcel ese día. Hace mucho, fue hace como un año. La cuestión es que la amiga Zulema nos ha invitado para el martes. Así que el martes, ¿quién te dice que podamos hacer quizá el programa de la siesta desde allí? Usted termina el mediodía y nos vamos a la parrilla. Nos vamos al Corcel, que ahí nos va a estar esperando Zulema, Ato. Así que anótelo, maestro. Claro, bueno, listo, ahí está, quedó asentado, Ha quedado asentado entonces que el martes, qué bueno, cuando uno va a un lugar y ya la gente te invita, te espera, te recibe, pero qué copado eso, cómo me gusta. Por eso me gusta hacer el programa en las radios y en los lugares. Porque uno ahí tiene esa suerte de ir a un lugar y que ya te están esperando, te inviten a los lugares, de acá, de allá. Aparte, con la calidad que se come allí en El Corcel es tremendo, Esa vez que fuimos con el Pipi, pero comimos unas cosas tremendas, riquísimo era todo.

ver qué dice por acá. Hola, saludos para Pehuen, que está por jugar, dice. Con el asado. Bueno, se está por jugar con el asado, ahí está. Somos de Porteña, Córdoba. Mirá vos, se está por jugar con el asado, Pehuen, muy bien. Vamos todavía. Abrazo a Pehuen, entonces, la gente de Porteña, presente escuchando la radio. Sí, me acuerdo ese día estaba la nena del ato y decía, papá, papá, óyeme, papá, óyeme. Gritaba la nena del ato, no le daba ni cinco de pelota. Y la nena, papá, papá, óyeme. Ahora yo voy a hacer mi show, óyeme. Gritaba la nenita y el ato. Salí de acá. Mamita, bueno, qué lindo, ¿eh? Eran otras épocas, chicos. Era el pasado, ya está. Ahora es otro ato el que está entre nosotros. Ahora es un señor de hogar. Ahí estamos, me voy con más saludos. ¿Cómo desbordó el guasapero, chicos? ¿Cómo desbordó el guasapero? Hola, cadena Alegría, muy buenos días. Somos Frank, Keila, Javi, Erika, Valen, viajando de Catamarca, Córdoba, escuchando por la 97, pasando por las Salinas. Bueno, un saludo, pero qué copado. Che, vamos, todavía. Eso.

Bueno, saludos ahí para Keila, para Erika, para todos allí que vienen viajando, qué copado, vamos todavía. Bienvenidos a la provincia. Cuando vayan llegando acá a Córdoba, entre Totoral y Jesús María, ahí tienen que poner la 94.1, porque esa es la frecuencia de acá. Claro, 94.1, y no sé a qué lugar de Córdoba se van, pero se andan por Carlos Paz, ahí somos 92.1. En el Valle de Punilla somos 92.1, acá en Capital y Gran Córdoba 94.1, así que le pasamos las frecuencias para que las tengan y para que nos puedan hacer compañía en ese hermoso viaje.

0: Quisiera hoy escribirte un poema.
1: Tengo más. Dale, que nos vamos de a poquito. Mirá cómo se ha pasado la hora. Cómo se va pasando la hora. Che, tremendo, espectacular. Dale.

Ahí está Zulema con la radio al palo, suena la 102.1 con todo. Revienta, qué bonito. A ver qué me dice la tele de Suardi por acá. El oyente de Cadena Alegría, los escucho las 24 horas, dice la Tere de Suardi. Pero qué genia, Tere, te mando un beso gigante, Tere.

0: escucha muy lindo, soy de Santa Eufemia, provincia de Córdoba, muy hermoso, le mando un mensajito de la calle, el clima, hoy está muy horrible en todas partes, así lo firmé de Truria, yo soy de Santa Eufemia, Nelly, mucha felicidad y gente como trabajan para esa radio, que esté muy bien, muy bien, felicidades gente que están con esa radio trabajando.
1: Gracias, Nelly, qué bonito, la gente de Santa Eufemia. El otro día pasábamos por allí, escuchábamos la 98.1 y nos alegrábamos tanto de haber vuelto a esa hermosa radio que estuvimos mucho tiempo sin salir y la gente nos pedía, quería escuchar la cadena. Hubo un tiempo que no salió y ahora que hemos vuelto estamos muy contentos porque tiene una cobertura tremenda. El otro día que hicimos Belville Río Cuarto, agarramos la radio en Justiniano Pose. En Justiniano Pose ya se empezó a escuchar la 98.1 y la fuimos escuchando hasta en...

0: y Olaeta. Hasta Olaeta prácticamente la escuchamos. Hasta Olaeta, desde Justiniano Pose hasta Olaeta nos acompañó la 98.1, el Pablito Pérez. Primero escuchamos a Pedro con el programón que estaba haciendo en la mañana. Y después ya enganchó la cadena y qué lindo que sonaba, ¿eh? ¡Qué bonito!
1: Te mandé un mensaje al privado. No sé si pasaste el tema. Acá tenemos como una hora de publicidad, así que no lo...

0: escuchándote acá en la radio en La Gomería del Palo. Mi marido está trabajando, así que bueno, saludos para vos, para los oyentes. Vamos a la escaloneta, vamos a Argentina, vamos que está con todas las pilas, las antenas paradas. Bueno, Chuni, lindo fin de, chau chau.
1: Ah, menos mal que dijo las antenas, me asusté. Menos mal que dijiste las antenas, Gracielita, que sean las antenas las que estén paradas nada más. Señores, un beso, vamos la escaloneta.

0: cadena alegría. ¿Quién lo parió? ¡Ay! Hola, buenas noches. Buenas noches, dice. No puede pasar un tema de qué locura. Muy lindo el programa. Somos de Alta Italia. Saludos, buenas noches, dijo. Chicos, ¿qué onda? Mirá la hora que, ¿eh? Dice buenas noches. Niño, estos no han dormido desde anoche, me parece, ¿eh? Se amaneció el Fede de Alta Italia. Te has amanecido, niño. Mirá lo que me decís. Buenas noches. Son las 1:50 ya. Señoras y señores, me voy con más saludos. Vamos, vamos, qué grande. Un abrazo al Fede, los amigos de Alta Italia. Vamos, vamos, que actualizo. En el final del programa no voy a llegar con todo lo que tengo, ¿eh? No voy a llegar. Vamos con otro audio que sigue, dice.
1: Saludos para Uriel, para Juan, para Lelo, para Jeremy, para Karina, para Damiana Chaval, de parte de Luis Ferreira, con un temita, que con cualquier temita se puede hacer a elección. Estamos acá trabajando a full con el maíz.
0: Vamos, maestro, vamos, qué grande. Laburando con el maíz a full y escuchando la campeona del dial. Adriana dice por acá. Hola, Chuni, amigo, acá escuchándote. Saludos, dale, Adri, un beso. Desde la toma, saludos al Pepita Pedrito, dice por acá la Romy, que trabaje más y baile menos con la radio a full. Ah, mirá vos, el Pepita Pedrito está bailando con la radio. Bueno, y ponete a bailar vos también, Rominita, ponete a bailar con él, Rominita. Marinero de Villa María me dice: hola, Junior, hermano, pasá, chico de la calle, por Walter Olmos, y aliento para la selección mañana, dice. Ese beso, que ya no me lo negó, desde Calera, saludos, vamos, la gente de Calera, qué grande, bienvenidos, ¿eh? ¿Cómo andás, Darío? Mirá vos, Darío de la Calera.

0: su sintonía, como siempre, hermosa cadena Alegría. Así que bueno, le estoy escuchando por cadena Radio Emily Guillén, de aquí de Banderaló, por lo hermoso como es Banderaló. Así que les mando un cariño grande, muy linda la música, y vamos a Argentina mañana, si Dios quiere. Vamos a ganar. Vamos a Argentina. Gracias. Saludos.
1: Martita de Banderaló, te mandamos un beso enorme por la radio de mi amiga la Mili. Che, saludo para mi amiga la Mili. Tanto tiempo, le mandale un saludo a la Mili. Hace un montón que no sabemos nada de la Mili Guillén, pero siempre la tenemos presente y la recordamos a la Mili. Che, vamos a ver qué más dice. Hola, buenos días. Desde La Toma te escucho. Muy lindo el programa, muchas gracias. Hola, Fanny. ¿Cómo anda la gente de La Toma? Vamos, Fanny, vamos.

0: Se viene el pico, se viene el pico, se viene el pico, señores. Se viene Seba, el pico Vera, para acompañarte hasta las 3 de la tarde. Se viene el pico. Luego viene el Samu a las 15 desde la 92.3 y para toda la provincia y el país. Luego viene el Leito Contreras con el Chachón a las 5 de la tarde hasta las 7 que aparezca el Dani Ávila. Luego viene Gustavito para cerrar el sábado con todo. Gustavito, hola, soy Rosalía, paseando en Rincón, soy de Montevera. Bienvenida, Rosalía. Aguante, Argentina. Saludos para Lorenzo Escobar, dice. Perfecto. Un saludo entonces para Lorenzo Escobar y para toda la gente de allí que nos escucha. Luisito de Liceo, te mando un abrazo, Luis. Aguante la gente de Parque Liceo, tercera sección. Dale, vamos. Aguante la radio Alegría, dice Carlos de Trelew. Bienvenido, Carlitos. Vamos, Argentina, me dice. Qué grande, Carlitos. Aguante Trelew, papá. María Rosa de María Susana por acá también participando con su mensaje. Dale, María Rosa, gracias. Me van a quedar un montón de mensajes sin leer, chicos. Sé qué lástima. El horario nos consumió, nos apremió el tiempo. Dale.
1: Y le mando saludos aquí desde Río Catamarca. Un hincha de Sarmiento de la banda. Pon un tema de Alcalá, por favor. Lindo el programa, che.
0: Vamos, colega, seguramente es locutor el amigo, por la voz que tiene, un fenómeno, el colega. Un abrazo, para Freddy, Candela y Santiago. Está de fiesta, dice, con la marcha. Vamos, maestro, vamos. Hijo del sábado es. Nos vamos, se viene el Seba, Pico Vera, para seguir acompañándote en la tarde.
2: 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Un hijo del
3: sábado. Vamos a Argentina todavía mañana.
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0: federal. El de Cadena Alegría, obvio.
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0: 351.
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0: ¿Estás anotando ahí, sí? Bueno, dale, 351. 3, 4, 9, 2.

0: 351-3492-367. Dale, dale, dale, dale, comunícate con nosotros. Aquí estamos esperando tu audio, tu mensaje, tu aguante. Claro, así como le haces decirle aguante a todos los programas de la cadena.
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0: Hoy hasta la hora 15 estamos con el Ponele. Bienvenidos a todos. ¿Cómo estamos? Feliz sábado, che.

Abrimos el WhatsAppero, sí, ya están listos, ya están los mensajes, ya están ustedes interactuando con nosotros. Le damos la bienvenida, ¿cómo estamos? ¿Cómo está el país?

0: solamente pudimos escuchar porque estábamos en Panaholma, se nos cortaba la radio, que no pudimos escucharte. Pero ahora sí, te vamos a hacer. Que gane la selección, que gane Argentina, vamos,
1: carajo, más vale, nonita, más vale. Que gane la selección, sí, mañana. Damos la vuelta mañana. Campeones del mundo.
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1: Claro, más vale, Agus, ¿qué decís vos? El club de fans también se hace presente por ahí. Así que le damos la bienvenida. ¿Cómo estamos? ¿Cómo estamos? Qué lindo, besitos de colores nos envía la Ivy. Hola, Ivana querida.

0: Ah, vale, como siempre, el club de fans por ahí se hace presente.
1: Hola, hola, hola, Seba, ¿cómo andás? ¿Todo tranqui?
0: Todo bien,
1: ya nos
0: todo
1: vamos
0: bien.
1: Preparando para mañana.
0: Uy, sí.
1: Hacenos el favor para los del grupo de fans. Mándame un combo de la selección de la infartoneta.
0: Sí.
1: Para que no me pase lo que los otros días con el partido con Inglaterra. Y bueno, ya estamos haciendo con el gran Gualicho, con
0: Gualicho.
1: La pierna derecha del Mala Onda.
0: Bien, bien, bien.
1: Así
0: bien.
1: Ganamos la final. Y si gana la final, el fan promete llevarlo a UPA por toda la ciudad al Mala Onda.
0: Listo.
1: Y regalarle la bandera.
0: Listo.
1: Bueno, te vamos a pedir un temito de la Mona. ¿Y cómo te preparás vos?
0: Oh, yo me preparo, no sé cómo, che. También hago, sí, mucho sufrimiento. No, los 15, los 10 minutos finales. Ay, ay, ay. Eso intensamente se vive en... Pero listo, más vale, mañana pegamos la vuelta con el Mala Onda. Sí, festejamos todos, sí, toda la Argentina de fiesta. Y gran parte del mundo. Sí, porque todos los argentinos que están por allá por los Estados Unidos y también por todo el mundo, festejan a lo grande, a lo...

Por aquí nos dicen hola desde Gaimán, Chubut. Escuchando, nos dicen por ahí. Hola, ¿cómo está la gente de Chubut? Bienvenidos, presentes. Alicia, ¿cómo estás, querida? Bienvenida.

Por ahí nos dicen ahora, pasate un tema de Germain. Tú quebraste mi vida. Para los pocas sodas de Ramona. ¿Cómo andan los pocas sodas de Ramona? ¿Cómo se preparan los muchachos para este fin de...? Seguramente espectacularmente bien, sí.

Nos dicen hola, buenas tardes, escuchando desde Rosario mientras trabajo. Saludos, dice, soy Vero. Hola, Vero de Rosario. Vamos, la gente de Rosario presente. ¿Cómo estamos? Bienvenidos.

0: arriba esos corazones, que no decaiga, que no decaiga. Dale, dale, dale, que nos pedían la música de la Mona por ahí.
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0: Somos argentinos, claro, soy bien argentino, claro.
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0: Como el manda más. ¿Quién canta el himno mañana? ¿Quién cantará el himno? Ya se sabe, chino. A ver si alguien me cuenta. Bueno, y mientras tanto me van contando todo lo que se está haciendo a esta hora. Se está preparando el almuerzo.
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0: O quizás por ahí ya almorzaron. Tranqui, tranqui, hoy sábado. ¿Lo dejamos todo para mañana o ya arrancamos desde hoy? Más vale que se...

tarde, tarde fría, por lo menos acá en la villa es una tarde bastante fría, amanecía así con ganas de llover, ¿viste? No sé, medio raro. Pero bueno, ¿qué le vamos a hacer? Bueno, quisiera escuchar el temita Paloma de la Mona Jiménez, que es el tema que le cantó a toda la selección la Mona Jiménez. Así que bueno, quiero escucharla para revivir ese momento cuando lo cantó, cuando le cantó a ellos. Bueno, que sigas bien, te mando un beso.

0: Vamos como la hierba, dale, poné el agua, que tomamos unos mates a esta hora, sí.
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0: Le damos a unos mates a esta hora, sí, más vale.
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0: Un mateico esta hora.
1: Argentina.

noches, querido. Aquí estamos todos en familia. Vino mi hijo con los nietos. La Luna, la Caro, la Marcela y yo. Estamos...

0: Marcela y yo, estamos todos juntos. Así que aquí estamos escuchándote, el Chavo Pasó, nosotros no escuchamos porque estamos en Panamá y se cortó la red de Chapaqui, así que no lo pudimos escuchar. Dale, Seba, un saludo, un abrazo para vos y toda la audiencia.
1: Hola, Seba, de nuevo, soy yo, Luna, la hija de Cholo, ya sabes. Quiero que me pase una canción de Luz Rap, por favor, o desacatado. Gracias.
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Por allá por Panaolma, escuchando a la campeona del dial, como siempre todos los sábados. Bueno, ¿qué pasó el sábado? No nos pudo escuchar. Ah, ahora están en Córdoba, en Panaolma. ¿Qué nos dijeron? Ah, están en Córdoba. El fin de semana pasado estuvieron en Panaolma. Ah, ahí está Cholo. No está Cholo, está...

0: día con Seba. Seba, pasame un tema, si no me manuna. La canina de día con Seba. Ponle una a la canina.
1: Ponele, Víctor, ponele. ¿Cómo estás, Víctor, querido? Siempre haciéndonos el aguante, el Víctor nos pide algo de la nueva luna por ahí, ya venimos con la música. Acá estamos con el mate, el DJ ya mezcló otra cosa mezclado el DJ, che. Pero qué bárbaro este DJ que dice que no, no sabe si llega hasta mañana, no, no sabe. No sabe, dice, bueno, veremos qué hace este muchacho. Bueno, veremos qué hace este muchacho. Veremos.
2: Hola, buenas tardes, campeón, ¿cómo estás? Acá quien te habla, Fabián de Salón de Chur. Me voy a pasar el tema de Sebastián, 3 minutos de amor. Y vamos, Argentina mañana, ganamos 2-0 con 2 goles de Messi y tiro libre.
1: ¡Arriba, vamos! Más vale, Gustavo, más vale. Vamos a la gente de Chubut presente.

0: ¿Quién aparece por ahí? Nuestro amigo José, el club de fans también presente. A ver qué nos dice.
1: Hola, amigo querido, ¿cómo andás? ¿Todo bien, Seba?
0: Bueno, bárbaro, bárbaro.
1: De la cadena. Va a tirar una consigna el fan de la cadena.
0: A ver, dale. Me gusta.
1: Y vamos a hacer un jueguito con vos, digamos. A ver cuánto
0: me gusta eso.
1: Y cuántos oyentes da la respuesta correcta. A ver, ¿cuántos litros de leche da la vaca en el año? Primera pregunta del fan. Y después daremos la respuesta, te digo. Así arranca el fan, te digo, en los preparativos para mañana, para ver la final de Argentina a España, digamos. Y bueno, y yo así siguiéndole la mufa a Francia y a José de Inglaterra, a los dos juntos, así que bueno. Ya te pido un tema, simplemente yo tiré la consigna esa para que juguemos un ratito con Seba.
0: Dale, ¿cómo era? ¿Cuántos litros da la leche? No, ¿cuántos litros de leche da la vaca? ¿Cómo era? A ver, para, vení.
1: Tirame una consigna, el

0: cortame. ¿Cuántos litros de leche da la vaca en el año? Primera pregunta del fan. Y después...
1: ¿Cuántos litros de leche da la vaca en el año? ¿Alguien sabe? ¿Nos responden? Más vale, ¿cuántos litros da la leche? Da la vaca. Da la leche vaca. No, da la vaca leche. En el año, ¿cuántos litros? ¿Y qué hacemos? ¿Como el PP sorteamos un costillar de pollo?

nos dicen, hola Sebastián, soy Elsa de Río Tercero, pasate un tema de Gil Toro Quevedo. Vamos el Toro Quevedo, sí, ya se viene la música, dale, Elcita querida, gracias por hacernos el aguante. Río Tercero.

0: Bueno, ahí estamos entonces. Dale, dale, dale. ¿Qué pasó, DJ? Se quedó sin... Se quedó sin luz, dice. Uy, se le cortó todo ahí. Bueno, bueno, bueno. No, son cosas que pasan. Son cosas que pasan, DJ. No se preocupe. Estamos en vivo, claro. Eso sucede. Cuando estamos en vivo. Hoy ha venido medio apagado este DJ.
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0: No sé, pero me parece que ya se está encendiendo, sí.

0: ¿qué tal? Te hablo de acá de Buenos Aires, ¿cómo estás? Y mira, pensando a ver qué hacemos para mañana, al mediodía, si asadito o pastas. Y bueno, linda previa y esperando mañana el gran día, ¿no es cierto?, para la Argentina. Y hace una semana estábamos también pensando en la selección que iba a pasar a la noche. ¿Te acuerdas que era el partido contra Suiza? Y bueno, venimos bien, por buen camino y así tiene que ser. Así, pensando en el almuerzo de mañana de una organización. Y bueno, deseo lo mejor para ustedes y que la pasen lindo. Lindo programa. Y bueno, que gane Argentina. Así el lunes no vamos a trabajar.
1: Uy, más vale, ¿no, Pablo? Sí,
0: dale.
1: Más vale, Pablo, que así sea, que la Argentina gane y seamos felices, mucho más felices, junto a nuestra selección argentina de fútbol.
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1: Pablo de Buenos Aires, gracias, querido amigo, por hacernos el aguante.
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1: Y sí, estaría lindo para unas...

0: la pampa.
1: Sí. El tío Chuni ha prometido, dice, si gana la Argentina, regalo de choclo para todo el mundo, ¿eh? Así que a prepararse con eso, a hacer fuerza.

0: El Scooby-Doo sí se sabe cuándo se toma. ¿Cuántos kilómetros haces con un litro? Claro, o como ese que iba a comprar una birra. Y le preguntan y la pide la birra y le preguntan y el envase con él está hablando, dice, ah, no. Malo el chiste, pero bueno. Bueno, contate uno vos, DJ. ¿Qué me hace señas? Sí, bueno. Escúchame, por ahí tenemos, a ver, hola, Cadena Alegría, soy Tere de Suardí, provincia de Santa Fe. Pásame un tema de Gary. Estamos con mi esposo Víctor escuchándote. Hola, ¿cómo estamos, amigos? Ahí está. La gente de Santa Fe, sí, la gente de Santa Fe que también están en la compañía de la radio, sí, sí, están ahí todos, están todos, todos, todos, todos, y nosotros estamos también con ustedes haciéndonos compañía, sí, sí, sí, sí, así que dale, dale, dale, no te me quedes, no te me quedes, no te me quedes, no se me quede porque estamos hasta la hora 15, hasta la hora 15 estamos con ustedes para que compartamos este ponele que sale por la campeona del dial de todos los sábados, ¿sí? De 13 a 15 somos el ponele, ¿eh?
1: Y llegó la hora de bailar.
0: Bueno, bailemos. Bailemos entonces, dale.

Que nos dicen por ahí, hola, soy Juan Manuel. ¿Cómo estás, Juan Manuel? De Embajador Martín La Pampa. La pregunta es, ¿cuántos litros de leche da la vaca en su vida? Lo mismo que... mira vos. Claro, ¿cuántos litros da la vaca de leche en su vida? Mira vos, ahí está.

0: escuchas acá de Venado Tuerto. Para mi marido Juan. Para mi marido Juan, mi hija María Luz. Soy María, también tomando mate, escuchando algo. ¿Me puede pasar algo lindo? Puede ser. Soy María.
1: Hola María, vamos la gente de Venado Tuerto presente. ¿Cómo estamos María? Bienvenida. Ahí nos pedían algo de Gary.

0: ¿Qué más tenemos por ahí? ¿Qué más tenemos? ¿Qué más tenemos de Vero? A ver, tenemos audio, dale.
1: Buen día, ¿qué tal? Bueno, soy Vero de Rosario, recién había mandado un mensajito, así que bueno, agradecerte porque me lo pasaste. Nada, aguanta Argentina mañana, lo mejor que nos traemos la cuarta estrella, así que bueno, a poner todas las pilas. Y muy lindos los temas que estás pasando, por eso no te voy a pedir nada. Me encanta el cuarteto, me encanta el ritmo, así que excelente.
0: Gracias, querida Vero. Vamos a la gente de Rosario presente. También con su aliento para mañana la selección. Nos preparamos con todo, ¿eh? Nos preparamos con todo. Vamos a tener un domingo épico, sí, un domingo diferente. Porque juega nuestra selección su último partido de este Mundial 2026. Tremendo, che. Por ahí nos dicen, hola, soy Bruno. ¿Cómo estás, Bruno? Escuchame, dice, la vaca de 6.000 a 10.000 litros. Y te estamos escuchando desde Villa Estuel. Bueno, ahí está la respuesta, entonces, entre 6.000 y 10.000 litros, dice. ¿Qué le decimos? ¿Respuesta correcta o no? Ah, no, incorrecta. Bueno, entonces no es así. No es así, bueno, no sé la verdad. Ya seguramente José nos va a estar dando el resultado sería no. La respuesta y la consigna, bueno. Es que nosotros no estamos acostumbrados a hacer esto. Bueno, pero ¿sabes qué?

0: Ahí está, Bruno, sí, así es.
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0: Tú sabes que Villa a Túnel, Mendoza. Ya te escuchamos, dice, con mi papá Raúl. Y le podemos mandar una canción de La Mona Jiménez, mamá. Él manda más, estuvo sonando recién La Mona. Soy argentino, bien argentino. Paloma Loca también estuvo sonando.

Tremendo, dale que tenemos un montón de mensajes. Dale, dale, dale, dale. Buenas tardes, soy Estela de La Bulash. Una vaca produce por día unos 20 o 30 litros de leche. Que equivalen a entre 6.000 y 10.000 litros por año. Ah, me parece que andan con la IA por ahí. Sí, le están preguntando a la IA. No le crean todo a la IA, ¿eh? A Don Google también.

0: isla. Estamos en el Ponele, dale que hasta las 15 somos su compañía.
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0: 53 minutos han pasado de la hora 13. ¿Cómo se fue la hora, che, volando,
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0: Por ahí nos cuentan, dice, aquí estamos almorzando unos tallarines, ¡qué rico! Escuchándote, por acá está nublado y frío. Saludos desde Corral de Bustos, nos dice Moni, hola Moni.

Te pido si puede ser un tema de Toro Quevedo. Fuera de este mundo. Soy Pedro Darío. Abrazos y buen fin de crack. Gracias, querido.

0: Claro, Alicia, sí. Así es la respuesta. Muy bien, correcta.
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2: Hola, hola, ¿cómo están? Ya te escucho de Ginebra Cabrera, la 100.3. Me encanta la música que ponen en esta radio. Escucho todos los días a esta hora y realmente levanta el ánimo. Siempre digo, hay que estar arriba, arriba, para dar buenas vibras a todos, especialmente a nuestra selección argentina. Mañana vamos, vamos, todos arriba, con buena vibra.
0: Claro.
2: Que sea lo que tenga que ser.

0: Hola, te escribo por la adivinanza. Dice lo mismo que muy bien, Luis.
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0: De este Fenelli.
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0: Saludos, dices, a los parientes de Cervantes que están escuchando. Vamos.
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0: Gracias, querido.
1: ¿Qué pasó?
0: Gracias, querido Luis.

Por ahí nos dicen, hola, buenas tardes, te escucho siempre, pero es la primera vez que te escribo. La vaca, ajá, muy bien. Soy Chela Ruiz de Freire, gracias. Chela, Chela presente. Muy bien, Chela, muy bien. La correcta respuesta nos envía.

Xiomara, querida. Gracias, Xiomara, por estar ahí en la compañía, en la radio. Xiomara, contame de dónde nos estás escuchando, ¿sí? Dale, contame todo, que nosotros queremos saber todo, ¿sí? Queremos saber todo, así que dale, que cumplimos con nuestra primera hora. 3 minutos nos separan de la hora...

Pásate un tema de True Lala. Para Hugo y Soledad. Hola, Huguito. Hola, Soledad. Y viva Argentina, mañana ganamos. Y la vaca da entre 12.000 a 15.000 litros de leche, nos cuenta. ¡Qué vaca lechera!

0: Por ahí nos dice, ¿cuántos litros de leche da la vaca en su vida? Y igual que en muy bien, María Rosa, María Susana, Santa Fe, presente, abrazos, abrazos, abrazos, abrazos para ustedes también.
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2: Y en ese momento, Mau y Ricky. Ricky Mau.

0: disponible para la campeona del día de Cadena Alegría, más de 300 radios en todo el país. Arrancamos nuestra segunda y última hora del Ponele, che. Con toda la buena onda, con todo lo que te brinda Cadena Alegría. A lo largo y a lo ancho del país. Dale que te doy el número. Le damos el número, sí.
1: Todas las mujeres presentes, todas las mujeres.
0: Vamos, las mujeres presentes.

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0: ahí, saludos para Maca también, a todo volumen la radio. Bien ahí, chicos, arriba las palmas. Por ahí tenemos a Marga también, que está escuchando. Ahí vamos a pasar su audio, ¿sí? Olguita, ¿cómo andas, Olguita? Ahí Jaimito nos dice que... sí, está correcta la respuesta, sí. De la vaca lechera. José se mandó ahí un... sí, una consigna, sí, para que estén respondiendo de que... ¿cuántos litros de leche da la vaca en su vida? Dale, que tenemos un montón de mensajes. Dale, dale, dale, dale, dale, dale curso, dale curso, DJ. Y a los mensajes por ahí lo tenemos a Samuel. ¿Cómo anda, Samuel, querido? Samuel, que pronto se viene una historia. ¿Será de amor? ¿Será de un final feliz? Veremos, veremos, sí, más vale. Siempre estas historias tienen finales felices. Samuel, querido, ¿cómo estás?
1: Hola, Seba, ¿cómo andás? Hola. ¿Cómo está la gente de los grupos? Bueno, la gente que acá viene, mi familia. ¿Dónde no te hablaba la Agustina? Sí, que no la he escuchado hoy decir.
0: La Agustina,
1: pero
0: sí.
1: Que no te tiene el marido.
0: No, sí, anduvo Lago por ahí, sí. Fue una de las primeras que par felices. Samuel, querido, ¿cómo estás?
1: Hola, Seba, ¿cómo andás? ¿Cómo está la gente de los grupos? Bueno, la gente que acá viene, mi familia. ¿Dónde no te hablaba la Agustina? Sí, que no la he escuchado hoy decir.
0: La Agustina,
1: pero
0: sí.
1: Que no te tiene el marido.
0: No, sí, anduvo Lago por ahí, sí. Fue una de las primeras que participó. ¡Qué papá, grande, sí!
2: Va
0: ¡qué
2: a salir
0: grande!
2: Campeón,
0: ¡vamos! ¡También!

Vamos mañana, che, vamos mañana. Meterle usted a la garra, dale, meterle todo lo que... toda la fuerza. Porque nuestra selección sale campeona.

0: privado a mí, que yo digo que es correcta, te digo, la respuesta que me están dando es correcta, te digo. Pero que no se confíen con la IA, con Meta, que
1: no, sino, sí.
0: Con Metigol, con lo que sea. No se confíen con Google tampoco.
1: No, con nadie.
0: Pensemos, usemos la cabecita. A ver, es simplemente para despistarte.

0: quiero que decía vos, pero sí, vos, sí, seguro que vos sabes cuánto hace un 30-70, un 70-80, eso sí lo sabe. ¿Eh? ¿No respondiste vos?
1: No, yo estoy tomando unos mates de leche. Así que no sé, con un litro tomé mate. ¿Le hacen también al mate con leche? ¿O el mate de leche? Es rico y a gozar, claro, y no se puede mezclar después el 70-30. Medio como que... va a ser mala la digestión.

0: Bien, Carlos.
1: Carlos de
0: Acerrío,
1: se oye, se escucha por el 91.4.
0: Sí.
1: ¿Puede pasarme algo de Sebastián, hermano?
0: Más vale.
1: Está muy lindo el programa.
0: Gracias.
1: Chao, hermano, gracias.
0: Gracias, querido, a vos. Gracias, gracias, gracias, gracias por estar ahí. Por estar haciéndonos el aguante. Tremendo, tremendo, tremendo todo el país. ¿Cómo se prende a la campeona del día, la cadena Alegría? Sí, tremendo, tremendo. Así que gracias, gracias, gracias a todos. Dale, dale, dale, dale, dale, dale. Palmas arriba. No se me quede, no se me quede, que estamos. Sí, por esta parte del departamento de Cruz del Eje, en la provincia de Córdoba, está nublado. Se nos nubló el día, che. Tremendo día ayer, casi 30 grados. Se sacó las bermudas, las remeras. Algunos andaban con el dorso descubierto, mostrando sus abdominales, el DJ. Hoy no, ya no. Hoy ya buscamos una camperita. Sí, por esta parte. Anda contándome, sí, cómo está, por dónde nos escuchás. Cómo está el clima. Cómo está este sábado.
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0: Por ahí nos dicen desde Villa Duel, Mendoza. Soy Xiomara. ¿Cómo estás, Xiomara? Vamos, Mendoza, presente.

Levante Chumi, levante Chumi. Ahí está la gente de Piedra Buena que contesta bien, dice, muy bien. En su vida, muy bien. Y también en... ¡Ah!

0: chispa que tenés, te habla Carlitos, el valor de Villa del Rosario.
1: Vamos,
0: Carlitos. Así salgo en Youtuber. Como acabo de decirlo, Carlitos, el valor de Villa del Rosario. Muy lindo tu programa.
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1: Gracias, querido Carlitos. Gracias, amigo.
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1: Gracias, Bujelón, por ahí, por el YouTube, a Carlitos. Que nos tira la buena onda. Gracias, muchas gracias, muchas gracias. ¿De dónde es, Carlitos? A ver, Carlitos, contame.
0: Eso soy yo cantando.
1: Cantante Carlito, arriba.
2: 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Esa boquita, esas piernitas, esos ojitos, esa carita.
0: Qué chispa que tenés, te habla Carlitos, el valor de Villa del Rosario. Así salgo en Youtuber. Como acabo de decirlo, Carlitos, el valor de Villa del Rosario. Muy lindo tu programa.
1: Carlitos, el valor de Villa del Rosario, che. Gracias, Carlitos, por la buena onda. Búsquelo en YouTube y ahí unos temazos hace Carlitos, dale. La tenemos a la Marga por ahí, ¿qué dice la Marga?
3: Hola, Cevita. Buenas tardes, Cevita. Lo estoy escuchando. ¿Cómo le va? ¿Cómo está usted? Escúcheme, Cevita.
1: Sí, le escucho.
3: Me gustaría que pase el tema del Cuarteto de Oro, la gaita de Tutankamón, del Cuarteto de Oro. Muy lindo el programa, Cevita.
1: Gracias, querida.
3: Buenas tardes.
1: Gracias, querida Marga.

0: Más vale, ahí lo vamos a buscar, ahí lo vamos a buscar el tema que nos pide la Marga. Gracias por estar en la compañía de la campeona del dial. Ahí vamos a buscar algo del recuerdo del Cuarteto de Oro, ¿sí? ¿Dónde están las palmas? Que no se me quede, no se me quede, no se me quede. Hola, yo digo que la vaca.
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0: Muy bien, sí. Fautino Quillay, desde Santa Rosa del Conlara.
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0: ¿A dónde está Santa Rosa del?

0: es algo más.
1: La tenemos a la Grey por ahí. Hola, Grey.
2: Hola, Seba. Buenas tardes acá. Te estoy escuchando como siempre.
1: ¿Cómo estás, querida?
2: Muy bueno tu programa, lindo los temas que pasás. Quisiera saludar a los del fan de la
1: sí,
2: cadena.
1: Sí.
2: Justo me estaba escuchando a Agustina, que va, si gana Argentina, va a llevar al Mala Onda a pasear a UPA. Lo va a tener que llevar a pasear porque vamos a ganar.
1: Más vale.
2: Así que aguante, sí. Argentina, y vamos para adelante. Te sigo escuchando, y si puedes pasarme el tema de Germain, el que tengas.
1: Dale, querida Grace.
2: Te sigo escuchando, Seba, y bendiciones para vos y un abrazo.
1: Vamos, la gente de Freire, che, ahí está la Grace saludando al club de fans. Y también dice que le va a ayudar a llevar a de UPA al Mala Onda. Che, no apareció el Mala Onda. ¿Dónde anda el Mala Onda? No apareció el Miguel, no apareció la Maribel. Maribel o Maricel era.

0: Ay, ay, ay, Margarita, mueva la patita. Rafaela presente, muy bien ahí, Rafaela querida. Contame, Rafaela, ¿de dónde nos escuchás? Dale, dale, dale.
1: A ver, amigo, te escuchamos de acá en Macachín, La Pampa.
0: Vamos, la
1: gente. Y el toro nos dice en cuánta da en el año el toro.
0: Qué linda pregunta, también ya lo metimos al toro, ¿no?
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0: Y un buen padrillo, no sé. Hay un chiste por ahí con eso.
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0: Pero no, no lo podemos hacer porque... Sí, estamos... en horarios de protección al menor, claro.
2: No se me olvida.
0: Si hubiera sido de después de las 22, sí.
3: 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Lo mismo que en bajada, los litros de leche de la vaca subida.
0: Vamos, Julio, querido. Lo dijiste al aire, Julio.
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0: Bien ahí, buena ruta, buen viaje, amigos. Muy bien, sí. Y seguramente a cuántas personas, cuánta gente estamos acompañando ahí en el estéreo de su auto, de su camión, en el taxi, en el Uber. Sí, en todos lados. La campeona del dial, acompañándote con buena compañía, la buena música. Hola, Seba. La vaca dice muy bien, Sergio Isaín. Estamos en recreo, volviendo a Córdoba. Vámonos, vamos preparando para el partido de mañana, Sergio. Said. Claro, más vale, están volviendo a casa ya los muchachos a Córdoba. Buen viaje.
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0: Y que lo reciban de la mejor manera, claro.
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0: Lo estábamos llamando y apareció el muchacho. A ver, ¿qué dice el mala onda?
5: ¡Hola, loco! ¿Cómo andás? Buenas tardes, buenas tardes. Ponele.
0: Ponele.
5: Está nublado, medio con ganas de llovizna.
0: Sí.
5: Más frío que nadie de perro, más frío que cacheta de hielero.
0: Sí.
5: Pero bueno, buenas tardes.
0: Pero bueno.
5: Ponele.
0: Ponele. Ponele. Sí.
5: Escucha, este con respeto a la cocina.
0: Sí.
5: Con respeto a la cocina. Yo sé la respuesta.
0: Sí.
5: Pero no les voy a dar la respuesta.
0: No.
5: El que quiera respuesta, que piense.
0: Que piense.
5: El mala onda de Villa María te habla.
0: Vamos, mala onda, querido. Dale, prepárate que te vamos a llevar a UPA, ¿eh? Así que prepárate, mala onda, para mañana la caravana. El mala onda se ha tomado todo el vino hoy sábado, o lo deja para mañana, se está reservando para mañana.

0: Saludos, primo, desde... A ver, ponete un... Ah, a ver. Sí, está en Tuclame, Ramón. Ah, ya se instaló en Tuclame. Vamos, Argentina, mañana que ganamos. Ramón nos saluda. Vamos, Ramón, que es de La Calera, pero está escuchando en Tuclame, dice bien. Dale, primo querido.
1: ¡Arriba las palmitas! ¡Ahora!
0: Ramón, ¿se toma un vino hoy o mañana?
2: Bueno, pasé un ratito por frente a tu hermosa radio para saludarte, amigo.
0: Bien, paraguayita.
2: La paraguayita te quiere saludar y quiere escuchar un poquito tu programa porque recién me enganché contigo, amigo. Bueno, buen sábado, buen sábado. Bueno, en que acá no es muy lindo el sábado porque estás con ganas de hacer agarubas, pero nosotros te vamos a hacer aguante con mi mera Fabianas. Buen sábado, amigo.
0: Gracias, querida paraguayita.

Vamos, la gente de Humberto Primo, sí, presente. Más vale, más vale, más vale. Haciéndonos el aguante en el Ponele. Programa que se emite todos los sábados de 13 a 15. Hacemos el Ponele por la campeona del dial, Cadena Alegría. No se me quede WhatsApp, pero no se...

0: ¿Qué hace mi loco? Te escucho siempre. Mi nieto Emiro te manda saludos.
1: Gracias,
0: y querido.
1: Le
0: dediqué una canción.
1: ¿Cuál?
0: No sé qué es lo que quiere, pero
1: ¿qué
0: fíjate,
1: lo que quiere?
0: Te lo dejo a vos. Dale, mi negro, te mando un abrazo.
1: José. ¡Qué mona! Gracias, querido Fede. Vamos, la gente de Italia. Saludos ahí al nieto. ¿Qué es lo que quiere, nieto? ¿Qué tema quiere escuchar?

0: Graciela de Rolón. Bueno, estoy con mi amiga esa jugándonos un chinchón y les hice un versito y todo. Esperando acá que llegue mañana para poder festejar. Mirá con qué vamos a festejar. Jamoncito y todo.
1: ¡Qué lindo!
0: Sí, pasame un tema lindo. Pasame la paisanita.
1: Gracias, querida Graciela. Vamos preparándonos, sí, para mañana, claro. Coman tranquilo al mediodía, sí. No se llenen mucho. Digo, porque quizás por ahí los nervios nos pueden jugar una mala pasada.

Estoy escuchando ya de la Catamarca por la Radio El Fuerte 106.3. Siempre los escucho. Me llamo Ricardo, estoy en la localidad de Huaco. Quiero que saludes a mi madre, Marta Brizuela. Bueno, y yo siempre los escucho en Pomán. Siempre los escucho ahí en Pomán. También a Chuni, a todos los que están hasta las 21 horas. Muy linda la radio, muy linda la radio. Bueno, soy Ricardo y aguante la

0: mucha, mucha alegría. Bueno, un abrazo, saludos.
1: Gracias, querido Ricardo. Vamos a la gente de Pomán. Gracias por estar ahí. Gracias por esas palabras. Más vale, esa es la idea. Sí, esa es la idea de llevarle alegría y buena compañía a todos, a todos, a todos los que están prendidísimos ahí, a la campeona del dial, en toda la programación para ustedes, las 24 horas viene programación en vivo, ¿sí? Programas en vivo para ustedes, para que disfruten toda la música, todo lo que le ofrecemos, toda la alegría, como dice ahí nuestro amigo Ricardo.
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1: Bueno, a ver, por ahí anda la Maricel, sí, apareció la Maricel también, ¿qué dice?
3: Hola, Pepa, buen sábado, ponele onda, ponele. Está muy bueno tu programa.
1: Gracias.
3: ¿Sabes por qué no te enviaba audio anteriormente?
1: ¿Por qué?
3: Me fui al campo y le agarré una vaca y le pregunté cuánta leche daba en el año.
1: Sí, ¿qué?
3: Y no me respondió, no me respondió. Por eso no te mandé audio.
1: Qué mala onda la vaca.
3: Esa vaca estaba enojada, pero pregunto, ¿había regalos? ¿Había regalos? ¿Si había regalos de hombre? Sí.
1: Ah, eso quería.
3: La respuesta. Besitos.
1: Besos, querida.
3: Besitos para todos. Que tengan un buen fin de semana. Besitos.
1: Ahí está la Maricel de Bermúdez. Gracias, querida Maricel. Y voló.

0: Vamos, vamos, vamos, vamos, vamos, vamos, que ya 44 minutos pasados de la hora 14. Dale, Chino, pasó. Hola,
1: buenas tardes.
0: Sí.
1: Habla Pirucho de Colombia.
0: Hola, Pirucho, ¿cómo estamos?
1: Quisiera dedicarle un temita.
0: ¿A quién?
1: Para Viviana.
0: Ajá.
1: De la 106.5.
0: Sí.
1: Para mi amigo Miguel. Miguel Barriento. Miguel Barriento es el director de la radio.
0: Listo, ahí están entonces los saludos, querido Pirucho. Vamos, la gente de Colón, presente también. ¿Cómo estamos? Bienvenidos. Gracias, gracias. Hola, Pico, quiero que saludes a mi hermana Rosita y a mis sobrinos de La Calera, en especial a Isaac, que hoy cumple un añito, de parte de Viviana de Tuclame. Pásame un tema del Tano Romero, gracias. Bueno, ahí está el Isaac, que hoy está cumpliendo años. Tuclame está saludando a La Calera. Bueno, a través de la campeona de Dial, claro, papá, dale, dale. Sí, 45 minutos pasados de la hora 14. Estamos, está el rojo vivo ahí. El guasapero, dale, dale, dale, dale, dale. Hola, muy buenas tardes. Nos escuchamos desde San José del Rincón. Soy Rubén. Si podés pasar el coche negro de Cachumba. Dale, querido Rubén, ahí vamos a ir buscando la música. Dale, dale, dale.
2: Hola.
0: Hola, hola.
2: Les habla Karina y Saúl. Vamos viajando desde Catamarca a La Rioja.
0: Qué lindo.
2: Camino a San Juan, porque somos sanjuaninos. Disfrutando de la buena onda de su radio y de la buena música. ¿Podría, por favor, pasar un tema de los Reyes del Cuarteto?
0: Más vale, Karina.
2: Todos son lindos.
0: Dale, querida Karina, querido Rubén, buen viaje, buena ruta. Y en la mejor compañía de la campeona del dial, claro.
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0: Ahí nos cuentan que Santa Rosa del con Lara es de San Luis, cerquita de Merlo. Qué lindo Merlo, che.
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0: Bajando hacia el poniente, ahí está el mejor balneario del valle. ¡Qué lindo! ¡Vamos, la gente de San Luis! Gracias, gracias, querido. Gracias por ubicarnos. Gracias por comentarnos desde dónde nos escuchan.
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0: Erika se llama la que maneja, dice, saludos. Bueno, Erika, ¿va manejando Erika? ¿O cómo es? Así nos dice, no sé, a ver. Keila Vivas de Catamarca. Mañana se toma un fernet, primo. Saludos para todos desde Tuclame, soy Ramón. Vamos, Ramoncito. Muy bien, Ramón, mañana se toma un fernet, más vale que mañana se mezcla, sí. El mala onda, ¿qué dice por ahí el mala onda?
4: Está... ¿Quién? ¿Quién me va a llevar upa? ¿Quién me va a llevar upa? No, recién terminé de comer arroz con leche, que le voy a meter vino, no. Después me va a hacer, me va a agarrar, ¿sabes qué, no? Con la chorreadera que ni con guise a un suelo la voy a poder parar.
0: No, mala onda, no diga eso, están almorzando.

Rafa, Seba, Marce de acá, desde Huinca, saludándote como siempre, escuchándote mientras trabajo, alegrando la tarde. Estás calentando un poquito el cuerpo ya con todo lo, la previa de los festejos, y además acá también se ha puesto fresco, está lloviznando, así que nada,

0: hermoso poder escuchar la radio. Un abrazo grande al chat de la cadena Alegría. Y un saludo muy fuerte para vos. Aguante Argentina.
1: Gracias, querida Marce. Ahí está Marce, del grupo del Club de Fans. También presente. Gracias, Marce.
2: La cantidad de litros que da la vaca en su vida es la misma cantidad que da de bajada también. Así que bueno, y que se prepare el mala onda que va a salir este revoleado por toda la ciudad.
1: ¡Prepárate, mala onda! Claro, ahí está entonces la vaca. Todos los litros de leche que da en su vida, lo mismo lo da en bajada. Ahí está, esa es la respuesta, sí. Que ahí ya la habían dado la respuesta al aire, sí, en un audio. Bueno, vaquita lechera. Vaquita lechera, te descubrimos. Hola, Sebas. Santa Rosa de Conlara queda ahí. Ah, ahí nos cuenta también. Queda en San Luis. Viste desde Merlo a 14 kilómetros al frente de la sierra. Con la mejor imagen de las sierras cordobesas. Una vista que sorprende hasta a todos los cordobeses. ¿Cuándo vienen, dice, para estos lados? Lindo, está para ir, che. Qué lindo debe ser. En verano y invierno debe ser espectacular esos lugares, ¿eh? Es que en sí, en nuestra Argentina tenemos tantos lugares maravillosos que por ahí muchos argentinos optan por salir del país, pero en el país tenemos lugares para visitar.

0: para la gente de San Luis presente. Gracias, muchas gracias. Hola amigo, ¿cómo estás? ¿Me podrías pasar un tema de Damián Córdoba? Para Damián Contreras. Gracias, soy Gianni de Melincué, Santa Fe. Saludos. Vamos, Argentina, nos dice la paraguayita. Vamos, vamos.
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0: Por ahí nos dicen, ponete un tema de la liga.

0: 52 minutos han pasado de la hora 14. Dale, que nos vamos en el ponele. Dale, dale, dale, dale. A ver qué más tenemos por ahí.
1: El tema que colocaste. Vos sabés que sí, ¿qué? Es verdad.
0: ¿Qué?
1: Voló, voló. Pájaro que come, vuela. Lo decía mi abuela. Es verdad, verdad.
0: Es verdad.
1: Una vez que comió, el pájaro voló. Bueno, besito, Seba. Gracias, gracias. Tu programa es re lindo. Besito.
0: Gracias, querida Maricel. El pájaro que comió voló. A ver, por ahí nos dicen, hola, buenas tardes, muy linda la radio. Y te estoy escuchando desde la varilla mientras lavo el auto, tremendo. Saludos a todos los colegas camioneros, vamos ahí. Nuestro amigo José, vamos José Luis. Dale que queremos sacar todos los saludos, dale, dale, dale, dale, dale. Muy buenas chicos, los saludos desde Puerto Deseado, Santa Cruz. Saludos a la gente bonita de Huanco, de Huaco, así, Huaco San Juan. Saludos para la familia Cortés, soy Mariela Cortés. Muy buena la radio, bonito día para todos, nos dice Mariela, gracias. Bendiciones Mariela para vos y toda tu familia también. Vamos la gente de Puerto Deseado.

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¿qué tal? ¿Cómo están todos? Bienvenidos. 25 minutos pasaron de las 3 de la tarde en todo el país. Estamos comenzando a partir de ahora, en este momento, alegría.

0: supuesto que sí, comenzamos la alegría. Bienvenidos a todos, ¿cómo están? ¿Todo bien? ¿Todo tranqui? Sábado 18 de julio, este 2026. Pero nada, nada, nada cambia. Para todo el país, a través de la cadena Alegría, la campeona del dial, Samuel Barabal y mi nombre en las palabras, listo y preparado para comenzar nuestro programa hasta las 5 de la tarde, como siempre. Gracias a todas las emisoras que forman parte de la cadena Alegría, que toman la transmisión a esta hora. Ya vienen tomándola desde antes también, claro que sí.
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0: estamos en la antesala, en la previa de la final de la Copa del Mundo. Sí, chicos, sí, claro que sí. Una nueva final de la Copa del Mundo, una nueva final del Mundial que vamos a disfrutar en el día de mañana, pero ya se vive como el fin de semana, ¿eh? Se vive un ambiente mundial, un ambiente, un clima de selección argentina, un ambiente de final de la Copa del Mundo. Lindo para disfrutar mañana de las 4 de la tarde. Y algunos que ya se empezaban a preparar el fernet de ahora, haciendo la previa. ¿Ves mañana el partido, chicos?
1: Ahora somos unos cuantos.
0: ¿Cómo está, Oper? Bienvenido. ¿Todo bien usted? ¿Cómo anda? ¿Todo tranquilo? Bueno, arranca con aplausos. Arranque, ¿no? ¿Todo tranquilo por ahí?
2: ¿Cómo les va? Buenos días.
0: Bueno, buenos días, buenas tardes ya. Gracias por estar ahí del otro lado del vidrio con la mejor música, como siempre, habla y la habla.

Por supuesto que sí, arriba la cadena alegría, la campeona del dial, la que te acompaña todo el día, ¿eh? Acá estamos nosotros para acompañar. Está gris por acá, ¿eh? Está bastante gris el cielo. Está fresco también. Me parece que en varios lugares viene más o menos similar la condición. Me van a contar ustedes, ¿eh? Vamos a habilitar el WhatsAppero de la radio para que se puedan empezar a comunicar con nosotros. WhatsAppero de la cadena alegría 3513 492367.

0: WhatsApp, pero tenemos el alternativo que no se me ha cerrado, ¿sabes? Estoy intentando abrirlo, pero lo vamos a decir también. 3564.
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0: 21 64 56. También puedes mandar tu mensaje, me parece que iba a abrirse, creo que sí,
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0: ¿Cómo vienen pasando el fin de semana, ¿Cómo se preparan para mañana la final, Argentina-España? Qué lindo disfrutar. ¿Qué sé yo? Estoy confiado, no sé, ¿viste? No, no vamos a decir nada porque después anulo mufa, ¿viste qué dice? Claro, ¿viste? Estoy como más tranquilo, me parece, El partido era el del otro día con Inglaterra. En ese sí que lo sufrimos todos, En este como que digo, ya está. Pase lo que pase. Vámonos más. Vamos a comenzar con los primeros mensajes de la tarde, Gracias a todos. ¿Abrió el WhatsAppero alternativo ya? Buenísimo, buenísimo. Comenzamos con los primeros mensajes. Buenas, dice por acá. Hola, Samuel, ¿cómo estás, amigo? Espero que hayas pasado un hermoso día de tu cumpleaños. Gracias. Sí, sí, el día jueves, el día jueves estuve de cumpleaños. Un temite de Dale que va, nos pide por acá nuestra amiga Elsa de Río Tercero. ¿Cómo está la gente de Río Tercero? Bienvenidos. A través de la 102.3 FM Río, ahí suena la cadena Alegría en Río Tercero, Córdoba.

1023, entonces, allí en Río Tercero, nuestra amiga Elsa, que siempre nos escucha allí desde la 102.3, ¿eh? Algo de dale que va, dale que suene.

0: Buenas tardes, Radio Habla Viviana. Quiero decirle a Máximo que lo estuvimos esperando, que le mandamos besos, que esperemos que esté bien, que lo amamos mucho. Viviana, muchísimas gracias, Radio.
1: Muchas gracias, Vivi. ¿Cómo estás? La gente de Rosario dice presente. 97.5, me parece que es allí en Rosario. Bienvenido a todos los amigos de Rosario Santa Fe. Abrazo grande, Viviana, para vos y para Máximo. Ahí estaba el saludo, a esta hora de la tarde. La música que suena, las canciones que giran en este sábado. Mensaje por acá. Hola, Dani, me dicen. No, Dani está a las 7, a las 7 de la tarde. Arranca el amigo Dani Ávila desde Mendoza. Escuchándote, te dice desde Colonia Carolla. Abrazo grande para los amigos de Colonia Carolla. Pasan en tema, dice, de Tinchón Rolán. Gracias, amigo. Ah, no, es Samu, dice. Se confundió. Abrazo para todos los amigos de Colonia Carolla presente.

0: Oscar Díaz, che.
1: Hola, Oscarcito, ¿cómo estás?
0: Estoy llegando a verte, estoy yendo a Pico, pasaje un temita de los de la Junta, de cualquiera de esos.
1: Bueno, ahí está nuestro amigo Oscar, el camionero, ¿eh? Abrazo grande, amigo, gracias por estar, por acompañarnos. Buenas rutas, buen viaje y buena música.
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3: Hola, Samu, Samu, ¿cómo andás? Acá pasamos los del PAN. Alentando ya a la previa del partido.
1: Vámonos más, vamos
3: a Argentina. Como le dijimos al Seba, si gana la Argentina mañana, nuestra cábala y nuestro gualicho especial en la pierna derecha del mala onda de Villa María.
1: No sea malo,
3: por eso estamos haciendo brujería para que gane. Si gana mañana la selección, lo vamos a llevar por toda la ciudad a hombros. Y bueno, y esperemos que sea tranqui el partido, que no tengamos que volver a llamar a la ambulancia como los otros días.
1: Claro.
3: Y que la sigan, que la gente que salga a festejar lo haga tranqui.
1: Exactamente, eso es importante, salir tranquilos y a celebrar, a festejar, si es que se da, obviamente. Un abrazo grande, amiga, bienvenida al Club de Fan desde Villa María, Córdoba, 99.7. Suena la cadena en Villa María. Sí, obviamente, sí, sí. Ya lo veo a UPA ahí en el centro de Villa María, nuestro amigo.

0: hasta las 4 de la tarde hora de Chile, porque
1: claro, tiene una hora menos.
0: Aquí son las 2 acá en Chile. Aquí está lloviendo, amigo.
1: Mira,
0: con mucha lluvia, amigo.
1: Mucha lluvia por Chile.
0: La región del Bío Bío, mucha lluvia. Eso es más tiempo el temporal escuchando tu programa.
1: Gracias,
0: en la ciudad por ahí, amigo. Y saludo a mi tío Alfredo, es chileno, pero es de Cuasa. Un temita algo bailable, como vamos la playa el fin de semana, amigo.
1: Por supuesto que sí, por eso, supuesto.
0: Amigo, un abrazo, amigo, de la otra región. Que gane España, Argentina.
1: ¡Apa!
0: País.
1: ¡Opa, para!
0: Que gane Argentina, que gane, amigo.
1: Como que salió un ¡ay, no! Le jugó la mala pasada, Nah, mentira, nuestro amigo chileno, hincha por Argentina. Medio como que tiene España al principio, pero...
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1: Un abrazo grande, Gaby, mucha lluvia por allí, escuchando, disfrutando de la radio en esta tarde y sábado. Mandame una foto con una camiseta puesta de Argentina, amigo, Claro que sí. Un abrazo para vos y para todos los hermanos chilenos allí tras las hermosas cordilleras.

0: escucharte, Samu. Qué lindo escucharte. Hace rato que no te escuchaba por Cadena Alegría, Samu. Bueno, acá te dice el amante, te voy a escuchar. Está el día nubladito que tenemos acá. Bueno, espero que haya pasado lindo tu cumpleaños. El otro día, amigo, te escuché que cumplía los años. Mira, oh, deseo que Samuel también cumple años. Dale, Samu, te voy a hacer el amante, amigo. Bueno, saludo a mi Vera Fabiana, a mi nietita Nayara y a Benjamín, a mi hijo Miguel. Y bueno, acá te vamos a hacer el aguante en esta tardecita en nubladita. Buen programa, amigo.
1: Muchas gracias, Luita. Un abrazo grande. Claro que sí, ¿eh? Claro, tiene su nietito que se llama igual que el number one, claro. Abrazo grande, bienvenida.
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1: ¿Querés que nos pongamos modo recuerdo en estos 20 que quedan para las 4?
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0: Sentame y de acá hasta las 4 de la tarde nos ponemos en blanco y negro, modo retro, dale.
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0: Para subir el volumen de la radio en toda la Argentina, donde suena la cadena Alegría, modo retro hasta las 4 de la tarde, dale.

0: mensajito por acá, dice, hola, hola. Un tema de Germain, nos piden por acá, tú quebraste mi vida para los pocasudos de Ramona. ¿Cómo está la gente de Ramona? Bienvenidos. 94.1, suena la cadena Alegría. En la localidad de Ramona, provincia de Santa Fe, bienvenida a toda la gente allí. Dale que estamos en modo retro, así que nos ponemos en blanco y negro y que suenen las canciones que hacen disfrutar a este fin de semana en la radio. ¿Qué vos elegís en todo el país?
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0: música de Germain, sonando en esta tarde, 42 pasaron de las 3 de la tarde en todo el país. Mensajes de audio, hola, hola, hola.
1: Hola Samu, ¿cómo andas? Buenas tardes, acá para su padre, acá en el día de Córdoba, parte del país.
0: ¿Cómo estás, amigo? Bienvenido.
1: ¿Vos sabés por qué le llaman en el mala onda?
0: ¿Por qué?
1: Era pregunta que yo te hago, te digo.
0: Vos sabés que bueno, creo que lo sé.
1: Bueno, todo el grupo de fan de la cadena, todos nuestros seguidores. Y bueno, hoy tuvimos haciendo un radio juego ahí con el Seba, bueno, y más y otro, pero dijimos, no, no, no, vamos a escuchar un poco de música, escuchar un poco a vos acá.
0: Lo estuve escuchando.
1: Y como dijo Agustina, digo que los festejos de mañana sean en paz, en armonía, sí, y sí, con este celeste y blanca, digamos, y buena onda. Ah, y otra cosa, que no se le ocurre nada más que le llamen a ambulancia. Yo, a las 5 de la mañana, y después tenía un sueño que me costó dormir a las 7 de la tarde, me levanté a las 7 de la mañana el otro día.
0: No.
1: Me hizo madrugada. Ese Gabriel de Chile que diga, viene Argentina, que no diga España.
0: Ah, ¿viste?
1: Argentina.
0: Salió como un España al principio, ¿eh? Abrazo grande, amigo. Gracias por estar. Bienvenido.

canciones que suenan en esta tarde. Qué lindo canta Germaine. Hola Samuel, buenas tardes. Te saluda Luis Alberto Sacabino. Hoy desde Las Varillas, de local hoy, ¿eh? Abrazo grande para toda la gente de Las Varillas, 88.5 FM. La cadena Alegría, Radio Alegría en Las Varillas. La radio más escuchada, por supuesto, en Las Varillas y en la zona. Abrazo grande, Luis querido. Algo de chévere nos pide Luis. Ya que estamos en modo blanco y negro, escuchamos canciones del recuerdo.

0: la onda de Villa María, le dicen así, porque siempre se levanta con el pie izquierdo. Ponga la cama como la ponga, se levanta con el pie izquierdo. ¿Y sabes por qué siempre se levanta con el pie izquierdo?
1: Ay, a ver.
0: Porque tiene amputada la pierna derecha.
1: No, che. No seas malo con el pobre mala onda, che. Vamos, que siguen sonando las canciones. Me encanta que estén prendidos todos a esta hora. La cadena alegría en toda la Argentina, en todo el país.

0: Buenas tardes, acá te estoy escuchando como siempre. Muy bueno el programa. Justo te iba a pedir el tema ese de Germaín, tú quebraste mi vida, pero bueno, ahí lo estoy escuchando. Es hermoso ese tema y te estoy escuchando, Samu, y espero que haya pasado lindo tu cumpleaños. Y bueno, te estoy escuchando. Bendiciones para vos. Un abrazo, Samu. Seguí así. Aguante, Samu. Aguante, Argentina también. Que mañana ganamos. Saludos, Samu. Un abrazo. Saludos, saludos para los del fan de la cadena también. Saludos para todos y que la pasen lindo todos los del grupo. Un abrazo.
1: Un abrazo grande a nuestra amiga Grace desde Freire a través de la 100.1 FM, la 100. Ahí suena la cadena alegría. 9 para llegar a las 4 de la tarde. Dale que siguen sonando las canciones en todo el país. Suena la cadena alegría, como siempre. En esta tarde de sábado, alegría total. En modo retro on. Blanco y negro, dice Loper. Dale que siguen sonando estas canciones y todos las disfrutamos en la radio.

0: Rico. Yo recién acabé de comer y bueno, ahora voy a jugar y me comí unos ñoquis riquísimos estaban, porque los hizo mi mamá. Bueno, mándame el tema el de Ane Popo Sao, Sao, Sao, Sao, Sao, Sao, Sao, Sao, aguante la cadena Alegría, la campeona del dial, es la mejor esa cadena. Aguante la campeona Alegría, la campeona del dial. Arriba la cadena Alegría, la campeona del dial.
1: San Francisco 92.3, 103.5 también, doble frecuencia.

0: Efraín esta noche está en Bella Italia, provincia de Santa Fe, y no hay una radio, no hay quien le haga la publicidad, ¿no? Porque calculo que no ha pagado Efraín para que le haga la publicidad, pero esta noche está en el club de Bella Italia, provincia de Santa Fe.
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2: Hola Samuel, ¿qué tal, señor locutor? Muy bueno el programa. Los felicito por la buena onda para conducir un programa. Acá estoy trabajando en casa para descansar mañana y más tarde prepararme para la previa, para ver la selección, que seguro va a ganar. No va a ser fácil, porque por ahí han llegado a la final también los españoles, pero yo tengo fe en mi selección. Y tengo un palpito. Yo a Chuni le supe decir, al locutor de esta hermosa radio, la Cadena Alegría, que yo te sintonizo por la FM 104.5, Caminos a la Posta, le supe comentar que le iba a ganar España-Francia. Bueno, mañana, hoy, mejor dicho, Francia capaz que le gane. Para mí, mi palpito mental le va a ganar a Inglaterra.
3: Ah, mira.
2: Y mañana nosotros, si Dios quiere.
3: Coronados de gloria.
2: Se les dé a estos muchachos que han luchado mucho por y puedan traer de vuelta la copa que la ganaron hace 4 años. Chao, amigazo. Un abrazo y que tenga un buen fin de semana.
3: Gracias, amigo. Un abrazo grande para vos también. Nuestro amigo que nos escribía de Nueva Italia también, hablando de Germain, que va a estar en esta noche. Tenés ahí, dale. Tirá una nueva ilusión y con él nos vamos a la pausa. Ya venimos.

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Capo dice por acá, te estoy escuchando en el remis a través de la 90.7. Está muy bueno tu programa, amigo. Estamos a full, llevando gente al Festival del Poncho esta noche. Allí soy Fabián de Catamarca. Hola, Fabi, ¿cómo estás, amigo? Bienvenido, todos los éxitos para este gran festival allí en la provincia de Catamarca. A través de la 90.7 nos escuchan allí. Sonamos también a través de la 107.7, me parece que es la radio del Fabi.

0: 3 el operador de oro, dice por acá. Tiene menos oro que un librito de cosmética. Ahora serán nuestras amigas. Le mandan saludos a nuestro querido Oper también. Bueno, y sí, viste, también los saludan a ustedes, para que no se quede con esa cara de tristón. Mensaje por acá, hola Samu, te escucho desde Villa María, Córdoba.
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0: Abrazo grande para la gente de Villa María, soy Miriam. No, hola Miriam, ¿cómo estás? Abrazo grande para toda la gente linda de Villa María, 99.7, suena la cadena Alegría allí. Un saludo grande para la gente de Porteña, 99.1, Radio Punto de Encuentro. La radio de Leo y de Lío. Un abrazo grande para toda la gente de Porteña, bienvenidos. Saludo para la gente de Morteros, 93.7 Radio La Base. Un abrazo grande para todos los amigos de Radio La Base también allí en Morteros. Todo esto es provincia de Córdoba, Morteros, Córdoba, 93.7. Radio La Base, dice.

WhatsApp de la radio para que te comuniques, para que dejes tu mensaje. 3513 49 23 67. Ese es el WhatsApp de la cadena Alegría, 3513

Abrazo grande para toda la gente que nos escucha en Tras las Sierras, ¿eh? Saludo para todos los amigos de Villa Dolores. Abrazo grande para toda la gente allí de la provincia de La Pampa también.

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0: mensaje por acá que tenemos que nos dicen. A ver, a ver, a ver.
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0: Mensaje, bueno, me lo han eliminado por acá. De Andalí Galán, Catamarca, Nicolás. Te estamos escuchando desde la cancha. Dice, saludos, dice, para la changada. Abrazo grande para todos los amigos allí desde la cancha. Escuchando la radio, por supuesto, como debe ser. Andalí Galán, Catamarca, dice, presente. Abrazo grande, muchachos.
1: 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Lo vamos a llamar de vuelta. El tinto que se perdió.
0: Un abrazo grande para todos los amigos de la provincia de San Juan. También nos acompañan en esta tarde.

0: vamos al norte del país. Saludamos a los amigos de Salta. Bienvenida a la gente de Salta, la linda. Abrazo grande para toda la gente de Salta. Bienvenidos. Hola, Samo, ¿cómo estás? Soy Marcelo. Te estoy escuchando desde San Francisco. Saludos grandes para todos los amigos de San Francisco. A través de la 92.3 suena la cadena Alegría.
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0: Un abrazo grande, Marcelo. Gracias por estar. Barrio 9 de septiembre. Saludamos a Beto, El Rincón también. Abrazo grande para Beto, que también nos escucha a través de la 92.3. Abrazo, Beto, para vos, amigo.
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0: Oh, las clásicas empanadas del Rincón, no saben lo que son. Impresionantes para disfrutar, para hacer la previa de la final del Mundial.
1: Mañana, sí.

0: por supuesto que sí, la campeona del día, la cadena Alegría que suena en toda la Argentina. Siguen sonando las canciones a esta hora. Alegría total de sábado.
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Dicho los mensajes, bueno, que te felicito por tu hermoso programa y alegrarnos la tarde. Gracias a ustedes por acompañarnos. Un saludo, dice, de parte del Pachi Carreño y Talino, desde Andalgalá, Catamarca. Y los muchachos de Ferro, dice, veteranos, abrazo grande, muchachos. Gracias por acompañarnos, gracias por ser parte de la radio en esta tarde. 3513-492367 para que nos acompañen con su mensaje a esta hora. Siguen sonando las canciones. Alegría total a 19 de la hora 17 en todo el país.

Lucas, escuchando ustedes, qué linda música. Bueno, que termines lindo el fin de semana, que sea un fin de semana lindo. Vamos a Argentina y bueno, ojalá que mañana no suframos tanto y que tengamos un lindo partido. Y lo mejor para la escaloneta. Bueno, Samu, abrazo a la distancia.

Un abrazo grande, amiga, nuestra amiga Graciela desde Jovita. Gracias por estar prendida la tarde de la radio a esta hora. Por supuesto que sí, todo lo mejor para mañana, la selección argentina. Hola, Samu, buenas tardes. Acá en tu sintonía, escuchando tu programa. Excelente música, dice Sonia desde Unión. Haciéndote el aguante, amigo. Vamos, vamos Argentina. Por supuesto que sí, vamos Argentina, vamos. Anillo para los campeones, ¿eh? Claro, será un reconocimiento inédito para el equipo que levante mañana.

0: acá presente. Estoy perdida, pero no es que no te escucho. Como yo no pido nunca temas, no te quiero. Digo, bueno, hace perder como tiempo. Digo, yo más vale que le dedique temas a lo que te pide. Yo escucho todo lo que pones. Hermosa música. Acá estamos presentes, Villa Eloísa, Santa Fe.
1: Como siempre, nuestra amiga Ana María desde Villa Eloísa, Santa Fe. Gracias, gracias por acompañarnos, pero pueden pedir las canciones, ¿eh? Claro que sí, pueden pedir las canciones que quieran escuchar, ¿eh? Un abrazo grande, ¿eh? Gracias por acompañarnos siempre, fieles oyentes de la radio, ¿eh? En las tardes de los sábados. Mensajito por acá, Full dice, remanija, que tengas un buen fin de semana, dice Sonia desde Unión. Y mirá, te escucho desde aquí, pero qué hermoso se ve allí. Camisetas hinchas de River, me encanta, me encanta. Se ve espectacular, hermosa la jornada allí, a pleno, a sol. Qué lindo, a disfrutar con la radio. Saludo grande para toda esa gran hinchada presente. Por acá, mira, todo lo contrario, está súper gris y hasta que voy viendo que se va empaneando el vidrio. No sé si está como yo garubando afuera,
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1: Un abrazo grande, chicos.
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1: 3513.
2: 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Te
1: 49-23-67, ya en los últimos minutos, 12-11 para llegar a las 5 de la tarde en toda la Argentina. Samu dice, mi mejor compañía, la radio Cadena Alegría desde San Francisco. Escucho por la 92.3, hermosa emisora, dice Daniela. Abrazo grande, Dani. Bienvenida, bienvenida, San Francisco presente. A través de 92.3 y 103.5 doble frecuencia.

Vamos a ir a buscar música, canciones, dice Loper. Música que empieza, ¿cómo me dice? No, bueno. Y bueno, ya faltan 10 minutos para llegar al final del programa. Pero bueno, seguí en la cadena alegría, ¿eh? Por supuesto que sí, que siempre lo mejor está por venir.

0: Llega la música de Jean Carlos, música que nos pedía nuestro amigo Sergio, ¿eh? Abrazo grande, Sergio. Gracias por acompañarnos. Las canciones giran en la radio en toda la Argentina.
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0: ¿Cómo le va? Le habla Natalia Karina, directora de la 90.7 Radio Antena Chumbicha y 102.3 Alegría en la Soledad, Termas de Riondo. Ahora lo estamos escuchando por la 102.3 en Los Cercos. Sería Tucumán, a la orilla del río. Dele un saludo al señor José Allende, que está acá con los sobrinos en la pesca, en el dique frontal de Termas de Riondo.
1: Qué lindo, chico, para poder estar ahí acompañándolo a nuestro amigo pescando, ¿eh? ¿Cómo estás? Abrazo grande para todos los amigos, 90.7. Qué lindo, ¿eh? 102.3, creo que me dijo, 105.
0: Ay, para. Buenas tardes, Samuel, ¿cómo le va? Le habla Natalia Karina, directora de la 90.7 Radio, sí, Antena Chumbicha.
1: Ahí está.
0: Y 102.3, Alegría en la Soledad, Termas.
1: Alegría en la Soledad de Termas, Río Hondo. Qué lindo, qué lindo. Y desde Tucumán nos escucha. Y una cobertura impresionante la radio allí, la 97. Un abrazo grande, felicitaciones. Y a seguir escuchando la cadena Alegría. Desde los hermosos lugares que tienen allí, qué hermoso tener las termas a esta hora, claro. Hoy, chicos, me voy. Mensajito por acá. Hola, buenas tardes, ¿cómo estás? Saludo desde General Roca, Río Negro. Soy Alicia. Hola, Alicia, ¿cómo estás? El saludo grande para todos los amigos de General Roca a través de la 97.9 FM Malvinas. Nos escuchan allí en Roca, Río Negro. El saludo grande para todos los amigos de la provincia de Mendoza también. Mendoza Capital, San Rafael, General Alvear. Abrazo grande, amigos. También los amigos de la provincia de San Luis. Todos sintonizando la cadena.
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1: Quédate porque la cadena sigue con su paso, con la mejor programación. Siempre lo mejor está por venir.
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1: Samuel Barabal y mi nombre y las palabras. Hemos hecho esta alegría total.

Memphis, San Francisco, Córdoba y para toda la Argentina a través de la gran cobertura de la cadena Alegría. Estuvimos acompañando, nos volvemos a encontrar, si Dios quiere, el próximo sábado 3 de la tarde. Iba a decir las 9, ¿no? Cualquiera. 3 de la tarde para compartir alegría total. Buen fin de semana para todos. Aguante Argentina, a ganar mañana, vamos. Gracias, Oper. Que la pase lindo, ¿eh? Si Argentina gana, a celebrar. A celebrar, chicos, ¿eh? No a hacer líos ni nada, ¿eh? A celebrar, por supuesto, como se debe.

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0: tardes. Bueno, buenas tardes acá en Río Cuarto, no, porque llueve a balde.
1: Llueve, empezó a llover con todo, ¿qué onda?
0: No puedo, falta un poco de agua.
1: ¿Habían dicho que iba a llover o...?
0: Sí, estaba pronosticado.
1: Ah, estaba pronosticado. ¿Cómo andamos, hermano querido? ¿Cómo estamos?
0: Muy bien, muy bien. Un saludo a toda la gente. Bueno, y esperando mañana, por supuesto.
1: Uy, estamos todos expectantes porque mañana es la gran final. Mañana, señores, soy la Escanoleta, se juega el todo por nosotros. Por nosotros que vamos a estar renegando.
0: Sí.
1: Nosotros vamos a estar nerviosos.
0: Sufrir.
1: Va. Y vamos a ir sufriendo,
0: Pero bueno, mientras sigue el sufrimiento y sigan esos resultados.
1: Sí.
0: Vamos para adelante nomás.
1: Mañana estuve leyendo que, bueno, creo que el presidente había invitado a la selección argentina en la Casa Rosada. Cuando llegaron el lunes.
0: Sí.
1: Aparentemente la selección aceptó la invitación del presidente, así que el lunes van a estar en la Casa Rosada. Pero no va a estar el presidente.
0: No va a estar el presidente.
1: No, el presidente no va a estar. Lo que hizo fue, si quieren, que todos vayan a saludarlos, a los jugadores, a la Casa Rosada, que suban arriba por los ventanales, que salgan al balcón. Pero el presidente no va a estar. Dijo, yo no voy a estar para que no sea político. Dice, yo le cedo la Casa Rosada y que venga la selección y salude a todo el pueblo argentino. Dice, el presidente, yo no voy a estar ahí, dijo Milei.
0: Bueno, está bueno entonces, por un lado. También.
1: Está bueno.
0: Que no se mezcle el deporte con la política.
1: Claro, no tiene por qué mezclarse una cosa con otra. Estamos todos expectantes mañana, la gran final, ¿eh? ¿Cómo estamos comiéndonos las uñas desde hoy, hermano?
0: Sí,
1: por favor.
0: Sí, sí, sí.
1: Lo mejor de todo, lo bueno de todo, el lechoncito que tenemos para mañana.
0: Olvídate, sí.
1: Espero que, bueno, si llueve no importa.
0: No,
1: si no importa, lo hacemos adentro.
0: Si está el quincho.
1: Está todo,
0: no, si está el quincho ahí. Además, hoy lo estuvieron perfeccionando.
1: Ah, no me digas.
0: O sea, perfeccionando. ¿Viste que está la salamandra gigante esa?
1: Sí, la sacaron de ahí.
0: Flaco la sacó y la llevó a la otra punta. Porque es cierto, ¿quién se sienta al lado de ese estufa?
1: Sí, sí, sí, es mucho calor la salamandra. Oh. Mucho calor, mucho calor.
0: Que tomas que nos vimos, que sentás.
1: No sirve, hermano, no sirve. Ah. No sirve. Bienvenidos, señoras, señores. Hoy, hermano querido, hoy vamos a hacer programón de radio como todos los sábados. Aquí hasta la hora 19, hermano, con mensajes, saludos a la gente.
0: Sí, sí.
1: Y la música, de todo, como siempre hacemos los sábados.
0: Como todos los sábados.
1: Sí, señor. Mucha gente escuchando la radio desde todo el país, más de 300 emisoras con la cadena Alegría, la cadena más popular del dial argentino. Más de 300 emisoras de radio, 320,
0: sí, creo. Y el otro día estaba escuchando la cadena yo por el teléfono.
1: Sí.
0: ¿Vos sabés que la siguen pidiendo en varios lados?
1: En un montón de lados la siguen pidiendo.
0: Sí.
1: Sí, la piden por todos lados. Es que está bueno, porque por ahí si no tenés programación en vivo, mandar la cadena Alegría, que todo el día locutores.
0: Sí, sí, y aparte es una cosa a nivel país.
1: Sí, olvidate, hermano. Hoy vamos a estar hasta la hora 19, como hacemos todos los días, ya dentro de un rato. ¿Cafecito o mate, chacho? No sé, hoy estoy con...
0: Lo que usted quiera, yo no tengo problema.
1: ¿Sabes que tengo ganas de poner la pava a tomar un café, unos matecitos ahora?
0: Bueno,
1: después vemos.
0: Larguemos con unos matecitos.
1: Larguemos con unos matecitos. Bueno, ya empezamos, hermano, ya arrancamos con todo. El WhatsAppero ya está habilitado, el WhatsAppero de la cadena Alegría. Así que pueden empezar a mandar su mensaje, hermano.
0: Bueno, vamos a repetir el WhatsAppero, así largamos entonces.
1: Vamos, vamos, vamos.
0: Vamos con el WhatsAppero. 351-349-2367. Así que ya nomás pueden ir mandando su mensajito, su escrito, su audio, su foto, el video, lo que sea.
1: Sí, y nos cuenta cómo está por allá.
0: Y exactamente.
1: Claro,
0: y
1: ¿dónde están escuchando?
0: Está el tiempo.
1: Claro, ¿dónde están escuchando? ¿Está lindo? ¿Está feo? ¿Cómo nos escuchamos nosotros? ¿Cómo? Todo, todo, todo, todo, absolutamente
0: bueno, acá
1: todo.
0: Acá por lo que se ve por la ventana parece que paró.
1: Freno, ¿no? Frenó la lluvia, pero es así, llueve un rato, se frena, llueve de nuevo, ya, terrible. Ya empiezan a llegar los mensajitos, hermano, los primeros, ¿eh? Ya empiezan a llegar los mensajes, hola, Chanchoni. Y Pulenta dice, hay que ir por la copa. Sí, dice Miguel Galeano, el paracaidista, fuerza mi Argentina, dicen los muchachos ahí. Bueno, Ya están arrancando con todos los mensajes, chachones.
0: Sí, por supuesto, fuerza argentina, sí, sí.
1: Tenemos también el alternativo, donde ya pueden empezar a mandar mensajes también, ¿eh? Tenemos el alternativo.
0: Ya lo vamos a estar repitiendo. Sí, señor,
1: porque tenemos también el alternativo para que ustedes se puedan comunicar, para que nos manden también el mensajito por ahí. Vamos poniendo de los dos lados, vamos poniendo.
0: Por supuesto, sí. Bueno, voy a repetir entonces el alternativo.
1: Vamos.

0: Estuvimos haciendo un par de lentazos.
1: Sí.
0: Internacionales.
1: Sí.
0: Pero hoy vamos a hacer un par de bolicheros internacionales.
1: Exactamente, estilo boliche.
0: Sí, vamos a hacer el boliche del Chachón hoy, después de la pausa de las 6 de la tarde.
1: Bueno,
0: vamos a hacer el boliche del Chachón. Vamos a poner los temas que nosotros bailábamos cuando teníamos, ¿cuánto? 16, 17.
1: Sí, póngale, sí. 17.
0: Más o menos.
1: Sí, 18.
0: Póngale. 18, sí. Claro, los temas que bailamos nosotros, que bailaba toda la gente en realidad, nuestra generación.
1: Exactamente.
0: La generación, sí, sí, de los más de 45.
1: Claro.
0: Que bailaba en los boliches. Lo vamos a hacer en el boliche del Chachón hoy después de las 6 de la tarde. Ahora digo yo, ¿con qué arrancamos, hermano? Porque no se me ocurre nada. ¿Por qué tanta música siempre? Que digo, ¿con qué arrancamos? Y si hay alguien que nos manda un mensajito ahora y nos dice, claro, ¿con qué arrancamos?
1: Y largamos con ese.
0: Largamos con ese.
1: Pero
0: de
1: ya,
0: una.
1: Ya tiene que ser.
0: Ya tiene que ser, ya tiene que ser. Reiterame los números de teléfono, hermano querido.
1: Bueno, vamos con el cosapero de la cadena Alegría.
0: Vamos, vamos, dale.
1: 351-349-2367. Y el guasapero de la radio local, 358-50-61-894.
0: Y ya saben, está habilitadísimo el guasapero de la cadena, está habilitadísimo el guasapero de nuestra radio de 103.3 desde Río Cuarto con el Chachón hoy. Hacemos el especialísimo de sábado como todos los fines de semana.
1: Sí, como todos los sábados y faltan.
0: ¿Esta noche hay alguna movida para hacer o no, hermano? No hay nada todavía.
1: Mira, no me han dicho nada.
0: Ah, ¡qué no, macana!
1: No me han dicho nada, nada. Y capaz que haya que guardar
0: energía.
1: Sí.
0: Para mañana.
1: Para mañana.
0: Yo no sé, estaría bueno para hacer un karaoke acá, pero...
1: Sí, usted dice.
0: No van a llamar a la cara. No van a llamar a la policía.
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0: Vamos a ver qué sale, hermano querido. Si no hay que acostarse a una película.
1: ¿Y
0: está,
1: sí,
0: lloviendo?
1: Sí. Y más si llueve, mejor.
0: Hay que acostarse a una película.
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0: 5 de la tarde con 27. A ver si llegó el mensajito con el pedido, el primero. Todavía no, hermano. Pasa que llega atrasado. Andás a ver hasta dónde estamos, claro, llegando.
1: Sí, sí, sí, sí.
0: Y llegan, pero llegan tarde nuestras voces para allá.
1: Sí, no, mucho, no sé cómo le llaman.
0: Mucho delay.
1: Delay.
0: Delay. Mucho delay. A ver, vamos a hacer un recorrido por acá. Mientras que vamos recordando algunos temas, con los que podemos arrancar, hermano. ¿Qué sé yo? No sé. ¿Cumbia o cuarteto?
1: A mí me gustaría más cuarteto.
0: Cuarteto. Vamos con cuarteto. Escucha ese, chacho.
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0: Para agarrarla a ella. Si se deja agarrar. Bueno, a ver, hicieron cuarteto. A ver. Tenemos audio, hermano. A ver qué dice Carlito de Río Ceballos. Creo que está pidiendo música, hermano.
1: Bueno.
0: A ver. ¿Qué dice?
1: Dice, vamos, hola Carlitos.
4: Hola Chachona, te habla Carlos de acá arriba, se ve yo. Parece Córdoba. ¿Me puedes para hacer algo, Sebastián? Si puede ser tras las rejas del parque. Está muy bien el programa. Siempre los escucho. Acá las nubladas, el río se va y para llover, no sé qué va a hacer. Y está hablando un 70-30, refrescándome un poco. Bueno, les mando un gran abrazo, amigos.
0: ¡Qué grande!
1: Otro para vos, Carlito querido. Bueno, vamos a hacerle caso a Carlito y vamos a largar con ese tema.
0: Che, qué lindo.
1: Se está
0: tema.
1: Tomando un 70-30, Carlito.
0: Un 70-30, sería un fornecito,
1: sí,
0: sería, ¿no?
1: Yo creo que sí, sí.
0: Sí, pues si no, sería un medio con soda, en todo caso.
1: Exactamente.
0: Bueno, a comunicarse, vamos a seguir comunicándose con nosotros en los guasaperos que están habilitados.
1: Bueno, vamos con los guasaperos entonces. 351-349-2367. Y el otro alternativo, 358-5061-894.
0: Bueno, mucha gente que todo...

0: con nosotros. Así que, señoras y señores, cumplimos con los solicitados. Lo pedían y obvio, mirá si no vamos a cumplir, hermano. Y se me pasó, se me fue para el otro lado. A ver, ahora sí, ahora sí. Hermano, lo habían pedido, cumplimos.
1: Para que se tome sus 70-30, Carlito.
0: Para que lo disfrute como tiene que ser, ¿o no?
1: Le va a meter un tragazo, Carlito.
0: ¿Qué no?

0: Potro Sebastián contra la reja del parque y luego el príncipe Germain con solo palabras, hermano,
1: Un tema mejor que otro,
0: Sí, ni hablar, hermano, ni hablar.
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0: gente comunicándose, mis amigos, mucha gente, hermano, un montón de mensajes tenemos ya, pero antes de continuar, le vamos a recordar el guasapero de la cadena y el guasapero alternativo, hermano. Bueno, para que la gente lo anote y lo tenga ahí cerquita.
1: Perfecto, vamos entonces con el guasapero de la cadena. 351, sí. 349, 2367. Y el alternativo de la radio local, 358, 5061, 894.
0: Bueno, ahí está, listo, habilitadísimo los dos guasaperos. A ver qué dicen los audios de Carlitos.
1: A Carlitos que estaba tomando 70.
0: Sí.
1: A ver, ¿qué pasó, Carlitos?
2: Sí, chachona, es un fernet con coca.
0: Ah.
2: Aquí en Córdoba se toma el 80% del fernet.
0: No era el
2: 70%. En todo el país. La mejor bebida que hay.
1: Sí, no hay otra, ¿eh? Opino lo mismo.
2: Hay que tomar, chico. Hola, chachona. ¿Cómo es? Sí, un fernet con coca, ¿eh? Aquí en Córdoba se toma el 80% del fernet.
0: 70-30.
1: No, pero le aumentó la dosis.
2: Chachona, hay que refrescarse un poco.
1: Por supuesto. Tu amigo Carlitos.
2: Como haciendo los premios para mañana.
1: Sí, y si ganamos mañana.
2: Hermano, te mando un abrazo para los dos ahí.
1: Si ganamos mañana, mi amor.
0: Gracias, hermano, gracias. Un abrazo grande. Ya estaba como quería también.
1: Está bien, Carlitos. Yo haría exactamente lo mismo.
0: Tres, pero ya está como quería, Carlitos, ¿eh?
1: Pero sí.
0: Pero sí, hermano. Muy temprano. Son 5:40 recién, 17:40. No.

0: más mensajes, hermano querido. ¿Cómo está? ¿Y el Piquetti cómo estaba?
1: Y
0: estaba también adobadito, sí. Estaba ahí como el amigo.
1: Sí, bastante adobado.
0: Bien ahí, bien. Bueno. Hola, la gente de Rosario, provincia de Santa Fe, chachón.
1: Bienvenido, la gente de Rosario. Hola, hola.

0: demasiado gris. Recién terminamos de ver la clasificación de la carrera desde Río Cuarto.
1: Sí.
0: Y bueno, nos están viendo a dar una vuelta, a pasear un poquito por Rosario. Vamos a ver cómo se encuentra la ciudad. Y saludo a todos los guasaperos. Y escuchas y un tema del Potro Rodrigo.
1: Del Potro, dale. Listo, ya venimos con el Potro Rodrigo. Che, que les he dado una vueltita por Rosario. Yo quiero ir a dar una vuelta también. Quisiera ir a dar una vueltita ahí por Fisherton.
2: Es lindo Rosario.
1: Sí. Yo tenía una novia en Fisherton, Rosario. Sí, que me gustaría dar una vueltita ahí. Claro. Por Rosario de nuevo. Rosario nunca estuvo lejos, como siempre estuvo cerca. Rosario siempre estuvo cerca. Bueno, vamos con más mensajes, hermano querido. A ver, mira quién me está escribiendo. Hola, mi hermano. Mira, el Toreto está full escuchando la radio.
3: No.
1: Sí, Toreto está escuchando la radio, hermano querido. Abrazo grande. Dice, los estoy escuchando. Poneme el tema. Terry de la Mona. Dice el Toreto, vamos, hermano. Don Cáceres, ¿no? Agarronear hoy, ¿no?
2: No, Cáceres anduvo por las casas al mediodía.
1: Ah.
2: Y andaba apurado porque había comprado unas cosas para comer.
1: Sí.
2: Y para...
1: Ah, y para...
2: Hidratarse.
1: Para hidratarse también.
2: Y dice, me voy, tengo que hacer con mi...
1: Se quería hidratar el hombro. Bueno, no, me dice que por acá, me dice Toreto que no.
2: Qué cara dura el Cáceres.
1: No. Saludo ahí para el Toreto, saludo para el Joaquín y para su familia también, para su señora y para su bebé, un besote enorme.
2: Para Emilia. ¿Usted conoce a Emilia?
1: No le conozco a Emilia.
2: No sabe lo que es
1: Emilia. No le conozco a Emilia. A ver qué foto tiene acá. No, está sola. No, acá está. Acá está, mirá, acá está la foto del perfil de... Con Emilia.
2: Emilia, ahí está Emilia, bueno.
1: Che, qué grande que está, hermano, pero sí, ¿hace cuánto que nació Emilia?
2: Y, ¿viste cómo es? El tiempo es pasa bola.
1: ¡Pam! Pero mirá qué grande que está, hermano, ya... Está grandota, está hermosa, Emilia. Felicitaciones ahí a la familia ahí del Toreto. Pobre Casio.
2: Está firme en la casa de Toreto, ¿eh?
1: ¿Mañana? Claro. Y claro, para ver el partido.
2: Según él es la cábala.
1: Ah, y la cábala y agarrarle al Toreto.
2: Claro, pero bueno, ya estaría.
1: Claro, ¿no?
2: El partido el otro día terminó a las 7 de la tarde.
1: Sí, se quedó con él.
2: Y nosotros pasamos y estaba en la bicicleta y te estacionamos. Ya está, Toreto, ya ganó. Perdón, ya está Cáceres, ya ganó.
1: Claro.
2: Argentina. De filar para tu casa, ¿no?
1: No, se quedó para...
2: El caramelito vos me apoyaba ahí.
1: Se quedó para la cena, la
2: verdad. Y pregúntale a Toreto las veces que... No sé la cantidad de veces que he ido a visitarle a Emilia.
1: Sí, pues la va para decir cómo está Emilia.
2: Bueno, pero ya está, Toreto.
1: Pero a mí me hace raro, no sé, quizá a lo mejor soy yo el mal pensado, porque yo puedo tener la cabeza, viste, trastornada, soy mal pensado, digo, va justo al mediodía, a la hora de la comida.
2: Sí,
1: no,
2: sí, 2:30 está ahí clavadito.
1: Pero digo, yo a lo mejor soy yo el mal pensado, no es que va al mediodía para quedarse a comer.
2: Claro, sí.
1: No, porque, viste, cuando te llega alguien a tu casa al mediodía, vos tenés que decir, che, quédate a almorzar, pero por una cuestión de obligación.
2: Sí.
1: Te tenés que, o sea, te tienen que invitar porque vos caes la hora de comer.
2: Y Cáceres se ancla ahí, no se va más.
1: Claro, no se fue más.
2: No podés hacer nada, no podés poner los platos, no podés hacer.
1: Pobre amigo Cáceres.
2: Yo le digo, sos un cara dura.
1: No le digas así. Sigo con 45.
2: Me imagino que llevará un vinito cuando viene a la casa de Toreto.
1: Supongo, uno cuando va a comer así.
2: No quiero creer que va con las manos vacías.
1: Lleva un vinito. Y sí, me parece a mí que sí, che. Me parece que sí. Están habilitados los guasaperos de la radio Cadena Alegría y está habilitado el guasapero también de acá, de nuestra radio, de 103.3 desde Río Cuarto, para que ustedes puedan enviar su mensajito y pedir música, hermano. Bueno, mandar saludos, lo que quieran.
2: Sí, cual, foto, video, lo que sea.
1: Lo que sea, sí, señor.
2: Bueno, vamos a repetir los guasaperos entonces. 351-349-2367 de la, el guasapero de la Cadena Alegría, y el de la radio local, 358-50-61-894.
1: Buenísimo, hermano. Hola, hermano. ¿Qué me llamaría? Nublado, viento y frío, con ganas de llover. Puede ser doble vida de los Palmeras, dice el marinero de Villa María. El abrazo grande, marinero querido. Saludos desde acá de FM 91.5, FM Norte, escuchando y saliendo para Falucho al baile. Los esperamos a todos. Saludos, Alejandro Quiroga de Winca Renancó. Ale, querido, un abrazo, ¿eh?
2: Abrazo a la gente, Winca Renancó.
1: En cuanto dice, hola, ¿qué tal? Saludos desde Roca Río Negro. Presentes afuera escuchando música, buenísimo. Gracias por alegrar a nuestros hogares. Bendiciones. Soy Alicia de General Roca Río Negro. Qué bueno el programa, son unos genios. Vamos a Argentina mañana, dice Alicia.
2: Sí, sí, sí, por
1: vamos,
2: favor,
1: Alicia,
2: sí.
1: Querida. En cuanto llegué de trabajar, ya ahí a full escuchándolos. Cadena Alegría nos da muchas alegrías. Gracias. Un saludo grande para todos y bendiciones, dice Alicia de Roca.
2: Roca, Río Negro.
1: De Río Negro. Sí. Río Negro, sí, señor. Sí, señor. Serafín de Bariloche. Uy, será. ¿El Serafín no es este?
3: Sí, buenas tardes. ¿Va a pasar el tema o no?
1: Me parece que sí, ¿no?
2: Sí.
1: A ver, vamos con el audio del Serafín.
2: Vamos a ver qué dice Serafín. Hola, Serafín.
4: Buenas, buenas, buenas, buenas. ¿Cómo están?
1: ¿Qué haces, hermano?
4: Acá, linda mañana tuvimos. Era sorpresa que tuvimos anoche. Chachón durmió afuera, ya durmió afuera de entrada, ¿no va? ¿Viste? Hace pincha de boca, Chachón. Dejate de joder con esos gallinas. Bien nublado por acá, che, frío. Llovinando, estamos esperando nieve. Espero
2: cero
4: que
2: caiga
4: nieve.
2: Sobre Riverano.
4: Abrazo, chabón. Cordobeses.
2: Un abrazo para Serafín. Cero comentarios sobre River anoche.
1: ¿Qué pasó? No sé, ¿jugó River anoche?
2: No, ni jugó ni siquiera.
1: No me digas. No, yo no supe nada, no vi nada, hermano. Estuve laburando esta tarde. No vi nada. Y tampoco de Boca antes de ayer, jugó Boca también, ¿no? ¿Antes de ayer o...?
2: Me parece, o antes, no recuerdo.
1: O antes, bueno, no sé. Yo vi ahí un par de estados, pero no di mucha bolilla. Hola, muy buenas tardes, Chachón y Leo. Son los genios de los genios. Los saluda Marianela, María Laura y María Paz. ¿Nos pasarían algún cuarteto o algo de la conga? Si... si no sé, malos, dice. Jajaja, saludos, buen fin de semana y aguante Argentina, dice por ahí las chicas. Beso grande para las chicas que están escuchando la radio,
2: por
1: sí,
2: supuesto,
1: como siempre.
2: Sí,
1: hermano.
2: Sí, ya le vamos a pasar el temita de la conga.

0: Oscarcito querido, un abrazo para vos también.
1: Oscar querido, un abrazo. Vamos a ir en busca de pedidos, hermanos. ¿Qué nos habían solicitado? La Mona, ¿no? ¿Nos habían pedido?
2: No, tenemos primero el Potro Rodrigo.
1: El Potro Rodrigo. ¿Cuál era? ¿Alguno en especial? No recuerdo.
2: No, me parece que no.
1: Lindo.

0: Este tema me gusta. Para que voy a parar esto acá. Este tema me gusta de Rodrigo, hermano.
1: Ah, sí, buenísimo.
0: Temazo. Cumplimos con lo solicitado.

0: los solicitados, los pedidos, hermano, a través de la cadena, el WhatsAppero que está a full, prendido fuego, con muchos mensajes, hermano, y hay un montón de pedidos encima.
1: Sí, sí, hay cualquier cantidad.
0: Cualquier cantidad de pedidos, así que vamos a ver qué dice Luis Alberto, querido. ¿Cómo anda el amigo Luis Alberto?
1: Vamos a ver qué dice. Hola, Luisito.
2: Hola, amigos de Cadena Alegría en Río Cuarto, les habla Luis Alberto Sacavino, desde la 88.5, Cadena Alegría Las Varillas, en Las Varillas, provincia de Córdoba.
0: Hola, hermano.
2: Estamos con información deportiva. Se acaba de consagrar campeón el Sportivo Cruz Acanta del torneo clausura de la Liga Regional de San Francisco en la zona sur, después de empatar 1-1 con Granaderos de Las Varas en Sacanta. Fueron a los penales, en definición espectacular y apasionante. Sportivo Cruz Acanta se consagró campeón del clausura de la Liga Regional de San Francisco en la zona sur. Un abrazo, Luis Alberto Sacavino, informando desde la 88.5 Terra Adentro FM, integrante de la gran cadena Alegría Federal.
0: Abrazo. Gracias, Luisito, querido, un abrazo. Un abrazo grande.
1: Muchas gracias por la información, Luis.
0: Mira el Tony es bien, machachón.
1: Vamos a ver qué dice. Hola,
3: hola, buenas tardes. Estoy escuchando Cadena Alegría. Estaba escuchando eso de la invitación, viste, que van, que algunos van, que dicen que llegan ahora, o sea, que buscan el horario para llegar a mediodía, para que me inviten a comer, ¿viste? Pero de eso hay varios,
1: che. Es Cáceres.
0: Sí.
3: Y no te queda otro, vos que decís, che, quédate a comer.
0: Y sí, no te queda otro.
3: No te sale nada, che, hace falta algo. ¿Querés que compre algo? Nada. Estos son más tacaños que
0: claro.
3: Con esos amigos.
0: Claro, vos escuchás, no escuchás nada, viste, se quedan calladitos, así, apichonaditos. De Río Negro, el amigo Tony. Hola, Tony, querido, te mandamos un abrazo. El chévere.
1: ¿Qué el dice chévere. Nuestro amigo el chévere?
0: A ver.
1: Hola, chévere.
4: Hola, chicos, ¿qué tal?
0: Corta, chévere.
4: Muy bueno el programa, ¿eh? Ese dúo dinámico, ¿eh? Qué bárbaro, ¿no? Muy lindo, muy lindo. Muy linda la buena onda que le ponen al programa.
0: Gracias, papá.
4: Acá estoy tomándome una cervecita con unos amigos.
0: Qué lindo.
4: Y a la tercera ya. Por eso, como les digo, esta tarde Francia le gana.
1: Mira vos.
4: Va a salir tercero porque le va a ganar a Inglaterra. Y mañana ganamos nosotros, si Dios quiere, si todo anda bien. Esperemos que se los dé nuevamente.
0: Sí.
4: Una final y ya va a ser para tirar la casa por la ventana.
0: Sí, señor.
4: Todo, pero todo pacíficamente. Voy a hacer un tevita, muchachos, ya que estamos a través de la distancia y en vía telefónica. Un temita de Osvaldo Corazón Gaitán. Les voy a agradecer mucho. Quiero martizar la tarde con esta cervecita y los amigos para escuchar algo de música de la buena que ponen ustedes. Chao, muchachos, un abrazo y que tengan un buen fin de semana. Gracias.
0: ¡Qué grande!
1: Otro para vos, chévere, querido.
0: Un abrazo grande, chévere, gracias por estar. En cita de Río Tercero. Dice, hola, Leo y Daniel, soy ese Río Tercero. Un tema de Dale Que Va nos están pidiendo por acá. Bueno, ya vamos a cumplir con eso, hermano mío. ¡Uy! Está el amigo Mauri escuchando la radio. Che, le mando un abrazo grande. Le quiero mandar un saludo grande a los chicos de Despensa El Faro, acá muy cerquita de nuestra radio en Río Cuarto, acá en 66996, acá en Banda Norte.
1: Nuestro amigo Mauri.
0: Claro, muy cerquita de nuestra radio, que fui a comprar milanesas ayer.
1: Sí.
0: Y se jugó con la picadita.
1: No.
0: Sí, unos salamincitos así, una rodajita de salame.
1: Sí.
0: Y un quesito, ¿cómo que se llama ese que tiene huequitos?
1: Ah, me mato, pero yo lo conozco como quesito por, queso con huequitos.
0: Bueno, ese queso, riquísimo.
1: ¿Y comió usted, no?
0: No, sí, mato. Pero me fui a medir, estaba bien esta mañana.
1: Estaba bien esta mañana.
0: Pero así que te quiero agradecer al Mauri.
1: ¿Cómo le habrá salido el pollo al disco? Iba a hacer pollo al disco anoche, Mauri, ¿eh?
0: ¡Ah! Tenés razón. Mauri, ¿cómo salió el pollo? Que nos cuente.
1: Claro.
0: Que nos cuente. A ver qué nos dice el Mauri. Ya voy a escuchar el audio que me mandaste, hermano querido. Chacho, vamos a ir cumpliendo con música. Son las 6. No, vamos a la pausa. Vamos a la pausa comercial.
1: No llegamos, no.
0: No llegamos.
1: Bueno.
0: Pausa. Y enseguida volvemos, hermano.
1: Sí, señor.
0: Vamos.
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1: Bueno, ahí están los muchachos, ojalá que consigan, muchachos, ojalá, un abrazo grande. Hola, mis amigos, ¿cómo están? Los estoy escuchando desde Colonia Carolla.
2: La ciudad de los salamines.
1: Sí, mandan un par de salamincitos. Un tema de Tincho Roland, gracias, dice por ahí. ¿Qué pasó acá?
3: 358.
1: No, ¿qué pasó?
3: 561.
1: Bueno, ahí está, vamos. No sé por qué. Dios mío, yo me mando cada pato también. Bueno, estamos en vivo, ¿eh? Estamos en vivo, señores, señores. Ya nos venimos con el boliche del Chachón en un ratito nomás.
2: Sí, sí.
1: Sí, ya. Vamos a cumplir con otro de los temas solicitados. Nos habían pedido Terry de la Mona. Vamos a repetir el tema Terry de la Mona. Para el amigo Toretto. ¿Estará escuchando la radio, Toretto?
2: Sí, claro que sí.
1: Tenemos un mensajito de mi amigo Mauri también. A ver, ¿qué dice el Mauri? ¿Qué hace, Mauri? Recién se levanta de dormir la siesta el Mauri, me parece. Me parece que recién se levanta de dormir la siesta.
4: Hola, hermano, ¿qué dice? Querido.
1: ¿Qué hace,
4: Mauri? Siempre conecto. Me dormí un siesto.
1: Eso, bien ahí.
4: No te puedo explicar la siesta que me diga, hermano.
1: Qué bueno, hay que descansar.
4: Descansa el cuerpo.
1: Sí.
4: Saluden, amigo Chachón, ahí leito. Ya estamos.
2: Hola, Mauri, querido.
4: Mejor radio.
2: ¿Cómo salió ese pollo, Mauri?
1: Che, no lo contó mal, Mauri. ¿Cómo hizo el pollo al final? ¿Lo habré hecho o no?
2: No, calculo que lo he hecho, sí.
1: Sí, fue a buscar el disco porque anoche era como la 10 y no había ido a buscar nada.
2: No, pero después lo fue.
1: No, después lo fue a buscar. Esperemos que le haya salido lindo, che. Esperemos que le haya salido lindo. Ahí está. Vamos a cumplir con la música solicitada. La Mona, señoras, señores. Terry, escuchamos un poquito de los solicitados.
2: Bueno, para nuestro amigo Toretto ahí.
1: Para el Toretto.

0: hemos prometido, hermano. Se viene la disco del Chachón. Con los temas del recuerdo, temas que en algún momento habremos bailado nosotros siendo joven, hermano.
1: Eres unos trompos,
0: ¡qué juventud! ¡Sí! Te habremos encarado, chicas, en el boliche, chachona.
1: Una topadora, ¿no?
0: Claro, olvidate. ¿Te acordás de alguna que hayan caído? Yo me acuerdo de una. Yo me acuerdo, la Marcelita le decía. No, sí. Vos sabés que era conocida la Marcelita ahí en el boliche. Me acuerdo en Regina, ahí en la calle Buenos Aires.
1: San Martín.
0: La calle San Martín. Claro, todo el mundo habló de la Marcelita. ¿Y quién será la Marcelita? Resulta que un sábado me voy para Regina, ese boliche acá. Chango yo, me he puesto. Tenía unos zapatitos así medio encharolados, ¿viste? Pantalón. Me gustaba usar en esa época, ya era joven. Me gustaba usar los pantaloncitos apretados. Se usaban los pantaloncitos apretados en esa época.
1: Sí.
0: Porque, imagínate, año 90 y pico.
1: Sí.
0: Se usaban los pantaloncitos ajustados. Tenía uno que era de cuerina. Y tenía los zapatitos, ¿viste? Claro, tenía los zapatitos de eso y pegaba. Y una remerita con brillito así. Me parecía que cuando me la vendieron, no me dijeron que era muy así, cosa.
1: Claro.
0: Yo me veía medio raro, pero no, te queda lindo.

0: Sí. Te queda lindo.
1: Y usted encaró la Marcelita.
0: Claro, yo entré y piqué. Para el fondo estaba la Marcelita allá. Apoyada contra la barra.
1: Sí.
0: Más o menos se sentaba en dos banquetas la Marcelita.
1: Claro, sí, sí, sí.
0: Ya, pues no le alcanzaba. Era una banqueta para cada nalga.
1: Claro.
0: En esa época. Yo imagínate, yo tenía 18 años, 19 años. Y era flaquito. En esa época era flaquito. Y me acerco así. Y yo lo veo que desde la distancia ya me venía mirando, ¿viste? Claro, le debo haber llamado la atención. Todo luqueado así.
1: Claro.
0: Claro. Y me voy acercando así. Me llamó la atención que no había nadie alrededor de la Marcelita. Claro. Estaba sola. Sentada así apoyada en la barra, con los bracitos puestos en la barra, mirando sí. para la pista.
1: Sí.
0: En una posición no muy femenina, que digamos. Las dos banquetas, una para cada nalga, ¿viste? No había nadie al lugar. Entonces yo me acerco confiado. Cuando voy llegando, hermano, parecía que habían puesto una fábrica de empanada alrededor de la gorra. No te puedo contar, hermano, el olor a cebolla que tenía esa mujer.
1: No.
0: Y eran las 2 de la mañana, chacho. Recién arrancaba la noche. Claro. Me hace acordar, bueno, tu boliche me hace acordar, por ejemplo, esta música sonaba cuando yo haciéndome el banana, viste, entrando ahí. Remerita que brillaba con las luces que ponían en el boliche esa hora. Y me encontré con la Marcelita. Bueno, me puse novio, anduve novio con la Marcelita.
1: Claro, sí.
0: Trabajaba turno doble porque no me alcanzaba para mantener a Marcelita. Pero, pero bueno.
1: No será la misma Marcelita que conocí yo, ¿no?
0: No me digas si será la U. No, no me digas. ¿A dónde la conociste vos?
1: ¿En Regín?
0: ¡No! Hermano, es la misma.
1: No.
0: Yo, vos sabés que me habían dicho a mi chico, vos sabés que la Marcelita te está pasando como alambre caído. No. No, digo, yo no puede ser, porque la Marcelita es fiel, la Marcelita.
1: Claro. A mí me decía lo mismo entonces.
0: ¿A vos te decían igual? Claro. ¡No, no! Mira cómo el destino que nos venimos a encontrar, éramos socios, chacho.
1: Con la Marcelita.
0: Con la Marcelita. ¿Quién no conoce a la Marcelita en Racing? ¡Qué bárbaro! ¡Qué locura! Che, qué linda música esta, chachón. En la disco del chachón, en el boliche del chachón, ponemos buena música de aquella época. Esta es la música que le gusta a DJ Cuero. Cuando le pone esta música, le encanta y se pone a bailar como loco. ¿Escucha, chachón?

0: gente cómo empieza a recordar también, ¿eh? A ver qué dice la gente, si se acuerda de aquella época de los años dorados, chacho.
1: Sí, sí.
0: De los ocho, yo creo que sí, yo creo que se van a acordar. A ver qué dice el amigo José. ¿Qué hace, José?
1: A ver qué dice Josécito. Hola, José.
2: Reíste, chacho. ¿Quién te hacía pucho de la pantera con pantalón de cuero y no hacía justo y que decía, cómprame un choripán, cómprame un choripán?
0: Se usaba.
2: Cómprame un choripán. No puede ser tal hijo de HDP, no.
0: No, se usaba.
2: No pueden contar esta historia. No pueden hacer lo que están haciendo. No. No,
0: te juro,
2: no.
0: Te juro.
2: Acá te digo, queda caso cerrado, te digo. O lo llevo a mi amigo el Kerry que lo mande frente a ustedes, porque el Kerry sabe todo el putería de ustedes.
0: Pero te juro, hermano, te juro que era así. Y al final termina, después de tantas décadas, hace como 20 años, me termino integrando que el chachón andaba con la Marcelita también.
1: Claro.
0: Éramos socios, chachón.
1: Sí,
0: qué
1: sí.
0: Qué bárbaro.
1: Sí.
0: A ver qué dice Mica, Mica de Rosario.
1: Vamos a ver qué dice Mica.
3: Hola, buenas tardes.
0: Hola, Mica.
3: Hola, Mica de Rosario.
0: Hola, Mica,
3: y vas a dejarle un saludo a Dylan. Dejarle un beso muy grande y decirle que lo amo muchísimo. Y con Feli lo extrañamos un montón. Muchas gracias y buenas tardes.
0: Listo, Micaela, que tengas una buena tarde. Gracias, gracias por estar del otro lado. Gracias por escuchar la radio, por acompañarnos en la cadena. Muchísimas gracias, Mica, que a través de la radio manda mensaje también a sus seres queridos. Está
1: claro,
0: bueno eso,
1: sí,
0: ¿no?
1: Sí.
0: Gente que está lejos y que por ahí escucha la cadena y nos sintoniza a nosotros para enterarse cómo anda la familia también.
1: Exactamente,
0: bueno,
1: sí, señor.
0: 6 de la tarde con 36 minutos. Señoras, señores, qué recuerdo. Y bueno, está el recuerdo también de la Marta Norma, que esa no fue novia mía, la Marta Norma. No fue novia mía, fue novia de un amigo. Marta Norma fue novia de un amigo mío. Pero bueno, tenía un pequeño defecto en la Marta Norma.
1: ¿Y qué le pasaba a la Marta?
0: Transpiraba mucho.
1: Ah.
0: Sí, ella viste que se le mojaban los sobaquitos hacia abajo.
1: Sí, sí, sí.
0: Y claro, y cuando te venía abrazada así de amigo, ¿no? Que saludaban los amigos y como que te quedaba la remera un poquito mojada.
1: Ah, no.
0: Era buena, en el fondo era buena.
1: Claro, no tenía ese problemita, ¿no?
0: En el fondo del Parque Sarmiento era buena la Marta Norma. Señoras, señores, el boliche del chachón a esta hora.

0: dice, el chachón tiene boliche, ir a tomar un preteado de corazón, Miguel de Recreo Catamarca, dice.
1: Por supuesto, Miguel.
0: Un tema de Germain, gracias, el paracaidista. Él bailaba, el chachón, dice, pantalón de cuero y chaleco con lentejuela en esos años. Ah, vos también, el amigo.
1: Claro, no habrá conocido a Marcelita, ¿no?
0: Y capaz que no haya conocido a Marcelita.
1: Marcelita ha andado por toda la Argentina,
0: sí, vos. Agustina, escuchando la radio, mandando audio, hermano.
1: Bueno, hola, Agustina.
2: Hola, Leo, chachón. Así que con estos temas de disco, dicen ustedes que con chachón levantaban los boliches.
0: Ah, sí.
2: Mentira.
0: No, de verdad.
2: Sí, a mí nuestro amigo el Kelly González nos dijo de que no levantaban ni la persiana.
0: No,
2: así
0: no,
2: que imagínate,
0: sí.
2: A él le das una merecida polarizada y te cuenta todo lo chumería de ahí de Banda Norte.
0: No me digas.
2: Bueno, pasamos a saludarlo, a hacerle el aguante a la selección. Y esperemos no tener que llamar a la ambulancia porque me volví a descomponer por el partido.
0: Me volví a descomponer, dijo.
1: No, hay que estar tranquilo.
0: O sea, que se ya se descompuso.
1: Claro.
0: ¿Cuánta gente que se desmayó por gritar los goles de Argentina? Señoras, señores, en el boliche del chachón, escucha qué temazo, hermano, escucha qué temazo. ¿Qué recuerdas, papá? ¿Qué recuerdas? A ver qué dice el Eduardo.
1: Eduardito querido.
0: A ver, vamos a escuchar qué dice Eduardo, chachón, a ver.
1: Vamos a ver, hola Eduardo.
3: Chachón, no le creas nada, no le creas nada, con los zapatitos y el pantalón ajustado. Ellos, terribles ellos eran. Este era pelota de fierro, el terror de los travesaños.
0: No. No, hermano, no, era verdad. Ricardo Romano, ¿qué dice Ricardito? Ricardito, querido.
1: Hola, Ricardo.
4: Chachón, a mí me pasó algo similar, ¿viste?
0: Sí,
4: un día estaba ahí en un baile ahí en la granja.
0: Sí.
4: Con un amigo, me dice, saca a bailar la mina esa.
1: Sí, ¿y qué pasa?
4: Estaba hermosa, ¿viste? Una gringa, ¿viste?
1: No, no me diga que...
4: Baila una selección, me voy a sentar, cuando vuelvo... Me dice, saca un quita bailando así con una chica, le digo, no, dice, no trabe, me dice, no, sí, pero está hermosa, vale.
0: No,
1: ¿qué está?
0: De noche todos los gatos son pardos, dice la nueva. Olvídate. A ver, vamos con más mensajes. A ver, gracias a ustedes, dice Micaela Rosario. A ver, ¿qué dice el amigo Lucio?
1: Hola, Lucio.
5: Hola, buenas tardes, muchachos.
1: Buenas tardes, Acá Lucio.
5: Hola, Marcelita. Me está diciendo que a los dos los pasó como alambre caído, no. Por el pito chico.
1: Te quedas con...
0: No me digas, vos le conociste también, Lucio. Che, andaba por todos lados, la Marcelita.
1: Ah, la Marcelita.
0: Era brava, che.
1: Era una cadena de alegría.
0: Sí, por todo el país, por todo el país. Buenas, pongan un tema romántico. Está nublado y me siento romántica. Ah, mira vos. Ahí, ¿cómo van a hablar así de las mujeres? Como si ustedes y los hombres fueran perfectos. No, no somos perfectos. Yo contamos la historia de nuestras novias.
1: Claro, sí.
0: Yo no puedo contar historia de un novio, porque nunca tuve novio. Hasta ahora nunca tuve novio. No sé, uno no debe decir desagüe, no debe beber, porque uno no sabe.
1: Sí.
0: Uno no sabe cómo son las cosas en la vida, ¿viste?
1: Sí,
0: uno
1: sí,
0: no sabe.
1: Sí, sí.
0: Chachón y Leo dice, pongan música. Hasta el otro sábado, abrazo de las tres cordobesas. Bye bye, dice las cordobesas.
1: Sí.
0: Un beso grande, cordobesas. Un beso
1: ya sale
0: grande.
1: El temito de las cordobesas.
0: A ver qué dice Agustina.
2: Oh, sí, Leo, chachón. El amigo Kerry, vos le das la merecida cervecita.
0: Sí.
2: Y te cuenta todo, pero absolutamente todo, de Banda Norte.
0: No.
2: ¿Quiénes son los que andan ahí de pata de lana por el Parque Sarmiento? Porque le gusta irse a sentar también al Parque Sarmiento.
0: Ah, le gusta también sentarse
2: en
0: Parque Sarmiento.
2: En la cancha vos por ahí lo terminás llegando a ver desparramado.
0: Sí.
2: Y aunque de vez en cuando con algún ponchito rojo se parece a un Umpalumpa. Así que bueno, y si vos sabés que me descompuse y todavía no me puedo recuperar.
0: No me
2: y eso
0: diga.
2: Que me pusieron pichicata los de la ambulancia y me dijeron que para mañana tranqui, relajada.
0: Bueno. bueno, ojalá que te recuperes.
1: Sí, sí, no, no, hay que estar tranquilo.
0: Ojalá que te recuperes. Bueno, hermano querido, nos vamos. Vamos con un tema y vamos a cerrar el boliche del Chachón. Señoras, señores, cerramos el boliche del Chachón.
1: Listo, hasta acá entonces el boliche.
0: Por hoy cerramos. Nos encontramos en el

0: Casi todos los solicitados, ¿eh?
1: Bueno, ahí estaban pasando los pedidos. Estuvo saliendo Los Palmeras, Doble Vida, que había pedido nuestro amigo Marinero. La Conga, que habían pedido las tres cordobesas. Osvaldo Corazón Gaitán, nuestro amigo Chévere, también salió. Y estaba sonando Dale Que Va, de nuestra amiga Elcita.
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0: Ya estamos en el final, hermano, ¿eh?
1: 18 y 55.
0: ¡Oh, cómo se pasa! Y 56, ya cambió, mira. Ya cambió, ya estamos en el final. Bueno, nos vamos despidiendo, hermano. ¿Con quién nos vamos a ir?
1: Vamos a despedirlo con los Herrera, ¿le parece?
0: Con los Herrera, listo. Vamos despidiéndonos, hermano mío.
1: Bueno, de mi parte, agradecido. Abrazo a todos, Dios mediante, escuchamos el sábado que viene y hacer fuerza mañana por Argentina, por supuesto.
0: Sí, señor, como tiene que ser. Mis amigos, un abrazo grande para todos, de mi parte también gracias por haber estado del otro lado, por habernos acompañado, si Dios quiere, el sábado. Volvemos a estar juntos, escuchándonos en esta bonita radio. ¿Chachón?
1: Sí, señor.
0: Ha sido un gusto, hermano, ¿eh?
1: El gusto mío.
0: Como siempre, gracias al Chuni, al director de la Cadena Alegría, a su papá también, que es el que se encarga de ponernos a nosotros ahí cuando, antes de salir, nos deja todo programado para que nosotros a las 5:15, como todos los sábados.
1: Ahí. Bueno, un abrazo al Chuni. Y bueno, por supuesto, agradecido por el espacio, ¿no?
0: Sí, obvio, obvio, hermano querido. Señoras, señores, pásenle hermoso, pásenle lindo. Nosotros hicimos esto que tanto nos gusta hacer. El especialísimo de sábado.
1: El especialísimo
0: hermano.
1: De sábado.
0: Sí. Pásenle lindo, buen fin de para todos.
1: Abrazos para todos. Los vemos y los escuchamos el sábado que viene.

0: Me olvidé.
1: ¿Qué te pasó?
0: Perdón, perdón, que la gente se quede conectada y
1: sí,
0: escuchando que viene nuestro amigo, colega, el Dani Ávila.
1: Ah, claro,
0: me
1: listo.
0: Olvidé de decir eso.
1: No.
0: Mala la mía, mala.
1: Olvídate, nos quedamos, hermano.
0: Sí, señor.
1: Nos quedamos con

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buenas tardes, ¿cómo les va? Bienvenidos a la sintonía de la radio número uno del país, por supuesto. Aquí estamos, arrancando esta propuesta musical a esta hora de la tarde, de este sábado 18 de julio de este año 2026. Aquí estamos, Joel Dani, para toda la gran cadena de alegría. Muy buenas tardes, noche, bienvenidos a compartir esta propuesta musical a esta hora de la tarde. Bienvenidos, aquí estamos, arrancando, empezando a transitar esta propuesta musical, dos horitas con ustedes a través de la campeona del dial.

estamos arrancando esta propuesta musical a esta hora de la noche. 24 minutos nos separan de la hora 19 o 7 de la tarde, noche, como usted más le guste. Aquí estamos arrancando, Muy buenas tardes, noche, bienvenido a compartir la música, el ritmo, por supuesto, a través de la campeona del dial. Todo el ritmo, todo el entusiasmo lo tenés acá en la cadena Alegría, la radio número uno del país, por supuesto. Más de 300 radios sonando en el aire y toda la Argentina, todo el país, por supuesto. Así que todo listo, ahí empezamos a recibir tu mensaje, habilitado, habilitadísimo las dos líneas, el alternativo 2604-553117 y también habilitado el 351-349-2367, habilitadísimo, habilitado el WhatsApp oficial de la radio. Habilitado el WhatsApp oficial, Que lo largo de vuelta por si sos nuevo en la cadena, te querés sumar con nosotros al 351-349-2367. Es el WhatsApp oficial de la campeona del día, Si no, el alternativo, solamente cuando estoy yo por la cadena Alegría, 2604-553117. Hay dos líneas habilitadísimas para que ingrese tu mensaje, tu audio, como vos quieras. Aquí estamos a todo volumen por la campeona del dial, sonando para todo el país, y así de esta manera arrancamos.

música, por eso hemos visto algo de Yago, la banda. Y así arrancamos algo de Simón Aguirre, también como la primera vez. Ahí estuvimos compartiendo la música, el ritmo, por supuesto, a través de la campeona del día. Ahí estamos, línea habilitadísima, sale, ahí estamos, para compartir la música, el ritmo, a esta hora de la noche.

0: música, por supuesto, ahí estamos, ¿eh? El abrazo enorme para todos los amigos, está en la sintonía de la radio, compartiendo la música, el ritmo, a través de la campeona del dial.
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0: Habilitadísimas las líneas para que te empeces a comunicar con nosotros, ya están entrando los WhatsApp por acá, vamos. Ahí saludo para el Doc, ahí que está en la sintonía de la radio, para Mario y Vitorica. Un abrazo enorme para ellos, vamos. Habilitado el 351-349-2367. Habilitadísimo, ahí estamos para compartir la música y el ritmo a esta hora.

La música, por supuesto, el ritmo a esta hora de la noche, la campeona del dial, algo es Dale, que va girando a esta hora, por supuesto. ¡Vamos! Los amigos se van acoplando a través del WhatsApp oficial de la radio.

La música, por supuesto, y el ritmo a esta hora, la noche, la campeona del dial sonando para todo el país. Vamos, 351-349-2367. Línea habilitadísima, ahí estamos para cubrir la música, el ritmo, por supuesto, a través de la campeona del dial. Vamos, ahí estamos, en líneas habilitadísimas. 2604-55-3117.

0: La música, por supuesto, ahí estamos. A ver qué tenemos por acá. La gente que se va comunicando, se va acoplando a través del WhatsApp oficial de la radio, que está habilitado.
1: Buenas tardes, Dani, ¿cómo estás, amigos? Ya estamos en sintonía.
0: Hola, amigos.
1: Vamos a estar haciendo hasta las 9 de la noche, como cada sábado.
0: Muy bien.
1: Te voy a pedir algún temite de la Mona Jiménez, si puede ser, que tengas a mano ahí.
0: Bueno.
1: Cualquiera. Desde ya, muchas gracias.
0: Bueno.
1: Y saludo a Marta de Selva, Marta Rancula, Tres María de la Pampa, Mari de Victorica, Adelita, Betita, Sonia Ariel Guzmán, Serafín de Bariloche.
0: Ajá.
1: Abel de Carmenza, Gustavito Álvarez, Gustavo Igor y familia, Patricoco, Marcelo. Bendiciones,
0: bueno,
1: para vos y toda la audiencia. Que tengas un excelente programa, amigo, como siempre. Y mañana vamos a Argentina a ganar, vamos a traer la copa, hay que tener fe todo. Bendiciones para todos y saludos para toda la gente linda de San Rafael Mendoza. Bendiciones para todos ellos. Aguante el Dani, aguante a todo volumen por la campeona del dial, Cadena Alegría.
0: Eso, vamos, qué lindo, vamos, José querido. Ahí estamos, vamos para el toque y un abrazo, un saludo enorme, claro. Claro que mañana vamos, que mañana ganamos a Argentina, querida, vamos.
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0: Buena música, buen ritmo que la radio, ahí estamos, 36 minutos nos separan de la hora 19, ahí estamos.

0: Muy bien, girando la música, por supuesto. Algo de Lamona Jiménez girando a esta hora de la noche, tema solicitado. Ahí estamos, el abrazo enorme para todos los amigos que están en la sintonía de la radio.
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0: líneas habilitadísimas, habilitado el 351-349-2367, habilitado el WhatsApp oficial de la radio.
2: Buenas tardes, Dani. Buenas. Acá escuchándote, como siempre, haciéndote el aguante. ¿Me pasarías el tema de Uriel Lozano y la Euge Quevedo, si puede ser, Dani?
0: Bueno.
2: Y quiero saludar a Martita de Selva, Martita de Rancul, a Adelita, a Betita de Corriente, al Doc, a Samuel de Carmenza,
0: ajá,
2: a las Tres María, al Paisa, a Serafín de Bariloche, a Eduardo Ariel Honorato, al Gus de Puerto Deseado, a Gustavito Igor y familia, Marcelo, Patri y Coco de 90-10, a Johnny de Buchardo y Omarcito de Río Tercero. Un beso y un abrazo. Buen fin de semana. Saludos para toda tu familia. Mari de Victorica.
0: Bueno,
2: aguante Argentina.
0: Ahí está, vamos, Mari querida. Claro que sí, aguante Argentina, vamos. Ahí estamos, el abrazo enorme para esta gran amiga, por supuesto, que está en la sintonía de la radio, compartiendo la música y el ritmo.

0: aligerando la música, el ritmo, por supuesto, líneas habilitadísimas. Ahí estamos compartiendo esta propuesta musical a esta hora de la noche, la campeona del dial, sonando para todo el país, por supuesto, el abrazo enorme. Ahí estamos compartiendo la música y el ritmo a esta hora de la noche. Vamos a compartir nuestra propuesta musical. Vamos a ver qué pasó por acá. Que se nos corta. Ahí estamos. Ahí estamos el tema solicitado para María Vitorica, que solicitaba.
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0: Habilitadísimo el 351-349-2367.

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1: ¿Cuánta gente? ¿Tú bien?
2: ¿Cómo estás, hermano? ¿Bien?
1: Contentísimo, hermano.
2: ¿Sí?
1: Sí, muchísimas gracias por la invitación.
2: Por favor, soy bienvenido, soy uno más de nosotros. Estamos muy contentos de que estés acá. Y tenemos una noticia para contarle a la gente.
1: A ver, ¿la contamos o no?
2: Vamos a grabar un tema nuevo. Ahora, en este momento, autoría del señor, junto con su hermano,
1: así es,
2: la familia. El tema se llama Tu Foto, y bueno, espera.
1: Así es. Hagan como que lo conocen cuando arranquen. Levantan toda la mano, gritan todos, ¿eh?
2: Como quieran, maestro.

Ayer ahí girando la música, el ritmo, por supuesto, a través de la campeona del dial, la radio número uno del país, por supuesto, 351-349-2367. Y el alternativo también habilitado, 2604-55-3117. Ahí está, el saludo para Mario Vitorica, para el doctor, para José Hilo, para el doctor ahí de Villa Regina, que está a la sintonía de la radio. Un abrazo para ellos también, que están a la sintonía de la campeona del Dios, Hola, Isa por acá, sigo el paracaidista, Isa por acá, quisiera saludar a mi familia. Radia, puede ser, familia Radia, que saludan a las tres Marías y a la abogada. Y a todos, Isa por acá, Miguel de Recreo, Catamarca, con todo respeto, gracias. Amigo el paracaidista, un saludo para esa familia, dice por acá, que saludan a las tres Marías.

0: tengo mensaje por acá, no entran los mensajes del 43-49. Un abrazo para esta gente que está a la sintonía en la radio. La tenemos a Elsa de Río Tercero. Hola, dale por acá, soy Elsa de Río Tercero con un tema de dale que... Ah, de qué locura. Ahí está, de qué locura. Bueno, ahí estamos, el abrazo verde para esta amiga que está a la sintonía en la radio. De Río Tercero para Elsa. Y está la sintonía de la campeona mundial. Saludos enormes para todos ellos, por supuesto, vamos. Sonando para todo el país, la campeona del dial, la radio número uno del país, por supuesto. Ahí estamos, saludos para los compañeros de trabajo anteriormente que me entregaron el espacio. Ahí estamos, para los compañeros de trabajo, para el amigo el Chalchón y para el Leo. Saludos para los muchachos, saludos chicos, un abrazo enorme. Viste, cuando empezás acá te olvidás por ahí, Así que bueno, un abrazo enorme, chicos. Los compañeros de trabajo para el Chachón y para el Leo. Grande, muchachos, un abrazo enorme. Un abrazo para ustedes, vamos. 54 minutos separan de la hora 19. Habilitadísimo el 351-349-2367. Habilitado el WhatsApp oficial de la radio. Hola, Dani, sobre acá. Buenas noches, Dani. Genio, está genial el programa, sobre acá la música. Te vamos escuchando en la ruta, saliendo de Ataliba. De Ataliba Roca, La Pampa. Saludamos al Doc. Salud para Mari, para el Paisa. Y desearle muchas bendiciones para ellos. Saludos también para Marianela. Salud Marianela, María Laura y María Paz. Un fin de semana. Dani, por acá. Salud. Vamos, chicas queridas. Aguante Argentina mañana, dice por acá las chicas. María Nela, María Laura, María Paz, un abrazo enorme para ustedes, chicas.
1: ¿Cómo dice?
0: Un abrazo para este genio, dice por acá de parte de las tres. Bueno, ahí está el saludo para este amigo que también la saludabas a las tres, María. Un abrazo enorme, chicas. En la ruta, escuchándonos, saliendo de Roca La Pampa. Vamos, chicas queridas, un abrazo enorme, buen fin de semana para ustedes, a cuidarse, que estén muy bien, ahí estamos, el abrazo enorme, saludos para Gladys, para Raúl, para la familia Mancilla, que están en la sintonía de la radio también, están de carneo los chicos ahí, un abrazo enorme, hay que caerle a los chicos esta noche y mañana, festejar la Argentina ahí con los muchachos que están de carneo, qué lindo ahí. Un abrazo enorme para ellos, vamos a disfrutar, por supuesto, del carneo y de la música y la radio, por supuesto, a través de la campeona del dial. El saludo enorme y el abrazo. Ahí estamos, poniendo este ritmo, algo de dale que va. Lo que vamos a hacer con esto, lo vamos a la pausa y después de la pausa retornamos, dale ya.

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placer. Regresamos después de la pausa para seguir compartiendo más música, más ritmo. Ahí está Brasil, la noche, la campeona del dial, sonando para todo el país, por supuesto. Ahí estamos. Seguimos con más mensajes, más saludos que van ingresando por acá. Que nos dice, hola Dani. Saludos para todos mis hijos y para mis hijas. Con un tema de la conga. Y saludos para mis nietos también. Es por acá un abrazo desde

saludos para todos los amigos que están en la sintonía de la radio. Saludos para doña Cristina. Ya vamos a ir con algo de la conga, que está solicitado. Algo de Qué Locura también, para Elsa de Río Tercero. Algo de Qué Locura también vamos a ir programando a esta hora de la noche, la campeona del dial. El abrazo enorme para todos los amigos que están en la sintonía de la radio, compartiendo esta propuesta.

0: más música, a ver qué tenemos por acá, a ver qué nos dice la gente que está en la cinta de la radio. A ver qué nos dice.
1: Dani, hola.
0: Hola, Dani. Martita.
1: Buenas noches, buenas noches. Yo full con la música, amigo, a full.
0: Muy
1: bueno,
0: bien.
1: ¿Qué contarte? Yo acá me estoy preparando para irme a parir a La Pampa, acá, cerquita nomás.
0: Ajá.
1: A una boda de baile, así que sí, allá vamos a estar, amigos.
0: Bueno, qué lindo.
1: Bueno, qué decirte, pasame algo de Valentina Márquez, algún tema lindo. Te voy a escuchar, amigo.
0: Bueno.
1: Te mando muchos besos, saludo para toda la cadena. Besos.
0: Gracias. Ahí estamos, vamos. Vamos, Martita Rancul, que se está por ir, a un baile por ahí. Vamos, Martita querida, un abrazo enorme. Ahí le dedicamos esto para Martita de Rancul, Simón Aguirre.

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0: música, por supuesto, y el ritmo, el entusiasmo acá por la campeona ideal, la radio número uno del país, por supuesto, más de 300 radios sonando en el aire. También sonando desde la central 94.1, desde Córdoba. Ahí estamos para todo el país. Vamos.
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2: ¿Cómo andás?
0: Hola, Samuelito.
2: Un saludo a mi familia Carmenza, que estoy acá por Carmenza.
0: Ajá.
2: Y que es un tema lindísimo, si se puede.
0: Bueno.
2: El seminario lindísimo de nuevo.
0: Bueno, ahí está el saludo para el amigo Samuel, que está por Carmenza, el amigo, escuchando a la campeona mundial. Ahí le buscamos algo y alegrísimo, lo vamos a ir con

recibo más mensajes, más saludos que van ingresando por acá. Que nos dice la gente que está en la sintonía de la radio. Hola, buenas noches por acá. Pasarme un tema de Trula. Y quiero saludar a mi familia y a mi mamá. A mi mamá Flavia y a Oscar. Y también un saludo para mis hermanos, para Kevin, para Brian y para toda mi familia. Aguante la Argentina mañana a ganar, a salir campeones. Claro que sí, otra vez, Dios quiera. Soy Josefina de Santa Isabel, Santa Fe. Vamos, vamos Josefina querida. Claro que sí, mañana ganamos 3-1, yo digo que ganamos 3-1 mañana o 3-0, ahí estamos, 3-1, 3-0 estamos mañana, así que ahí estamos, a ponerle fe y a ponerle ganas.

0: abrazo enorme para Josefina. Saludos para toda su familia. El abrazo enorme para estos amigos que están en la sintonía en la radio. Compartiendo la música, el ritmo, el entusiasmo, por supuesto, a través de la campeona del dial, ¿eh? Vamos, la gente que está en la sintonía de la radio. A esta hora de la noche. Disfrutando. La tenemos a Maricel. El capitán Bermúdez. A ver qué nos dice Maricel, querida.
1: Hola, Dani. Buenas tardes, noche. Soy Maricel de la zona de Capitán Bermúdez.
0: Ajá, bien.
1: ¿Me podés pasar un tema?
0: A ver.
1: El tema que me gustaría escuchar es Déjame Intentar por el Toro Quevedo. Dedicado, ¿sabes para quién?
0: Sí.
1: Para el Mala Onda de Córdoba.
0: Sí.
1: A Miguel, el paracaidista de Catamarca, creo.
0: Ajá.
1: Y al Dop. Le vamos a dedicar al Dop, porque en realidad muchas veces uno no sabe si no va a necesitar un doctor en la vida.
0: Claro, pues, sí.
1: Te dejo cariño y besitos.
0: Bueno, ahí está.
1: Y que tengan un buen fin de semana.
0: Bueno.
1: Besitos para todos.
0: Claro. Gracias, Maricel, querida. Un abrazo para Maricel de Capital Bermúdez. Claro que vamos a necesitar un doctor, claro que sí. Siempre se necesita. Y más mañana, imagínate mañana cómo vamos a estar, ¿eh? Así que, doctorcito querido. Y está el saludo para el Mala Onda también, ¿eh? Ahí está, de Maricel. Vamos, Maricel, querida.

para el Mala Onda de Córdoba por el Toro Quevedo. Gustaría escuchar es Déjame Intentar por el Toro Quevedo.

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1: Muy bien, ahí girando la música, muy alegrísimo para el amigo Samuel, que está por Carmenza. Un abrazo, amigo, para toda su familia por ahí, ¿eh?

0: Muchísimos mensajes por acá, muchos saludos, no sé si vamos a cumplir con todo, por ahí estamos. El abrazo enorme para todos los amigos que están haciendo en la radio.
1: Hola Dani, te habla Carlos acá de Río Cebolla.
0: Hola Carlito.
1: 4.1.
0: Bueno.
1: Está muy bueno el programa. Juan, me pasó algo de la Mona.
0: ¿Algo de la Mona?
1: La misma voz de Chun. Ah, me equivoco, Reggie.
0: Bueno.
1: Bueno, hermano, te mando un abrazo.
0: Bueno.
1: No sé si dije que te quiero de Mendoza, o sea, ¿de dónde eres vos?
0: De San Rafael Mendoza.
1: Son menos, saludo a todos por ahí.
0: Bueno.
1: Gracias, hermano, te mando un abrazo.
0: Gracias, maestro. Un abrazo, ahí estamos, Carlito, querido. Un abrazo, gracias por estar en la sintonía, en la radio, compartiendo la música, el ritmo. A esta hora de la noche, la campeona del dial. El abrazo enorme para estos amigos que están a la sintonía de la campeona.

0: ahí estamos, el abrazo enorme. Ahora lo tenemos a Luisito por acá, a Luis de Coreza. A ver qué nos dice Luisito, querido. Buenas noches.
1: Juli, buenas noches. Acá estamos, fin de semana en familia, acá andamos con la nietita.
0: Bueno.
1: Para Lunita. Lunita, seguro que está escuchando la radio.
0: Ah, seguro.
1: Así que mandale un saludo grande.
0: Bueno.
1: Un saludo grande de parte tuya.
0: Bueno.
1: Así que bueno, muy buena la música. Saludos, Luis de Coreza, Río Negro.
0: Bueno, vamos, Luisito querido. Un abrazo para Luisito en Coreza, Vamos, maestro campeón de la sintonía de la radio, Un abrazo enorme. Ahora desde Guardia, eso por acá, Mitre trabajando. Desde Guardia, Mitre trabajando, eso por acá. Saludos para el Máquina, que quiere escuchar algo de los Sí, los Palmeras, puede ser. Palmareños, algo de los Palmareños, debe ser, Bueno, ahí está, un abrazo a estos muchachos trabajando, ahí vamos. El abrazo enorme para estos amigos que están en la sintonía de la radio, que se van acoplando al WhatsApp oficial de la radio, vamos.
2: Hola, ¿cómo andan?
0: ¿Qué tal?
2: Podría mandar un saludo para mi mamá,
0: ¿sí?
2: Acá Antonio Oscares.
0: Bueno.
2: Y para mi hermano Juan Aragonés. Gracias.
0: Dale. Ahí está, vamos, Juan y querido. Un abrazo enorme. Vamos, está en la sintonía de la radio. Adriana Rancul, la tenemos por acá, Adrianita querida.
3: Hola, ¿cómo andás? ¿Qué tal? ¿Qué contás?
0: Todo lindo.
3: Está linda la noche.
0: Está linda la noche,
3: Soy Adriana Rancul. Quiero que me pases un tema.
0: ¿Qué puede ser,
3: Hotel California.
0: Hotel California.
3: Paso Mario.
0: Ajá.
3: Y vamos a Argentina.
0: Bueno, vamos. Y vamos a Argentina, carajo. Ahí está, vamos, Adrianita Rancur, un abrazo enorme. Ahí estamos compartiendo la música, el ritmo, ahí está ahora. En la noche la campeona del día sonando para todo el país, vamos.
4: Y el candado de Villas Cabrera y sus...
0: Ahí estamos, algo de la Mona Jiménez solicitado también un poquito. Vamos a ir compartiendo.
4: Bien, Mati, un abrazo. La Calera. Y después de eso, pará. Y después de eso, se vino otro más. Se vino la gaita del Lobizón. Decían en San Vicente, decían, se corría el chamullo. Hace 30 años atrás decía, la mona ahí que se transforma en Lobizón y lo vas a asustar a todos los chicos de San Vicente, decía. Así que apaga la luz, apaga la luz. Toda la luz apaga. ¡Guau! ¡Wow! ¡Ah! Pero ahí la luz ahí.

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0: Hoy en el Girón de la Música, el de la Mona Jiménez, la parte final. Ahí estamos, el abrazo enorme para todos los amigos. Ahí que está la cinturilla y la radio a esta hora de la noche. Es la campeona mundial sonando para todo el país. ¡Vamos!
1: ¡Dani! ¡Hola! Bueno, yo te pasé por acá enfrente en tu hermosa radio y digo, ¿está el Dani o no está el Dani? Tarde, pero seguro el muchacho. Soy segura yo, amigo. Claro. Recién pongo un ratito, ¿sabes por qué? Pongo un ratito tu aplicación de radio para saludarte, amigo.
0: Bueno.
1: Amigo Dani. Porque no estoy en mi casa, entonces hago muy poquito el aguante a los chicos de Cadena de 10. Pero bueno, a vos me encanta escucharte, que seas 10 minutos o 5 minutos. Te mando un abrazo grande. Buen fin de semana. Vamos a Argentina todavía. Vamos a Argentina. Mañana vamos a estar con todo ello. Bueno, claro. Te mando un abrazo grande y un abrazo y
0: bueno, ahí está. Vamos, paraguayita querida. Un abrazo enorme ahí para el Vito, la paraguayita. Vamos, que se toma un tiempito para escribir en cada programa, por supuesto. Fiel oyente de la radio. Gracias Maricel por eso, por el dicho. Se lo necesita. Cuando más en el amor, dice por acá. El paracaidista Miguel de Recreo Catamarca. Con un tema de Germain herido. Gracias, dice por acá. Vamos, el paracaidista querido. Vámonos. Hola, buenas noches por acá. Saludos desde Colón, provincia de Buenos Aires. Algún tema del Loco Mato. Para mis amigas, para Gaby, que estamos haciendo pizza. Un abrazo. Vamos a Argentina. Claro que sí, vamos a Argentina. Dale, que nos vamos, que nos queda poquito tiempo ya en la parte final. A ver si alcanzamos a
2: meter. Hola. Hola, maestro.
0: Hola, Carlito.
2: Aquí escuchándote desde Villa del Rosario. Bueno. Yo en casa. Cuidándome la salud.
0: Muy bien, vamos Carlito querido, de Villa Rosario, un abrazo campeón, vamos. Ahí estamos, el abrazo enorme para estos amigos que están haciendo la radio, la parte final que se van sumando, se van acoplando los amigos.
3: Hola, hola Dani, ¿cómo andamos? Buenas noches, José. Hola. El camionero de San Rafael.
0: Hola, loquito.
3: Venimos de la Patagonia cargado, negrito.
0: Oh, mira vos.
3: Quiero que me pases un temita de la Mona Jiménez.
0: Dale.
3: Dale, papá, te voy escuchando.
0: Dale, maestro.
3: Pásame un temita.
0: Dale, viejo, ahí estamos.
3: Estoy escuchando, Dani, ahí que está pasando el tema de la Mona Jiménez.
0: Ahí está,
3: si
0: claro.
3: Si no pasamos un tema, algo de cuarteto, qué sé ya, el cuarteto imperial, algo
0: bueno,
3: lindo, pasame.
0: Dale.
3: Te vi reaburrido acá en el campeón.
0: No me digas.
3: Y unima del grupo. Al grupo del WhatsApp de los chicos, unime.
0: Bueno.
3: Unime ahí a ver qué onda.
0: Dale, dale, Josecito querido, el camionero de San Rafael. Vamos, que es José querido. El camionero, vamos, el oyente, la campeona del dial. Ahí estamos, el abrazo enorme, Josecito querido, un abrazo.
4: Dentro de mi corazón.
0: Ahí estamos, el abrazo, el saludo para María Vitorica también. Ahí estamos, los vamos despidiendo, les quedo debiendo los temas. Mil disculpas, un abrazo enorme a

que ganemos, ¿eh? Y cuando ganemos, a festejar, pero a festejar con moderación, con cuidado, por favor, que no pase nada, que por ahí se me he enterado yo cositas que se arman por ahí, ¿eh? Qué lástima, pero no tendría que ser eso. Tendríamos que estar todos contentos, saltando, festejando, abrazándonos uno con otro, pero no, por ahí, cositas malas que pasan por ahí, se pelean los muchachos, pero no tiene que ser así, vamos. Así que ojito con eso, chicos. Si ganamos, sí, que vamos a ganar, claro, fuerza y a portarnos bien. A salir a festejar contentos, gritando, saltando para la bandera y abrazarnos todos juntos, vamos. Un abrazo enorme, a cuidarse, que la pasen bonito. Y nos vemos en el próximo programa. Ya se viene Gustavito Álvarez de Puerto Deseado, ¿eh? A no despegarse de la sintonía y la radio, ¿eh? Un abrazo.